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0: 7 de la mañana, un minuto. Y así es, a nuestra amada Pereira la levantaremos hoy de nuevo. Nuestra perla del Lotún brillará con más fuerza, más hermosa. Y por supuesto, nosotros, los pereiranos, nos sentiremos orgullosos de ver cómo nuestra Pereira se levanta de los escombros, de la tristeza. Y lo cambiaremos todo por orgullo y por amor, por supuesto, por nuestra ciudad. ¿Qué tal? Bienvenidos a esta mañana del Magazine de la Querendona, un magazine que inicia desde muy temprano. Y pues recuerden que son 3 horas, de acá hasta las 10 de la mañana. Esta primera hora, como siempre, la aprovechamos con el informativo para traerles a ustedes la información más importante, que ustedes se levanten, que inicien el día con los detalles informativos más importantes. Y luego, de 8 a 10, estaremos con toda la programación musical y de entretenimiento. Así que bienvenidos a ustedes, gracias por estar con nosotros. El saludo que llegue a donde usted se encuentre, en cualquier parte del mundo, en cualquier rincón de nuestra geografía nacional. También, por supuesto, para quienes están con nosotros desde cualquier espacio de nuestra región, departamento y área metropolitana. Qué bueno estar con ustedes y gracias por permitirnos ser su compañía ahí donde usted se encuentre el día de hoy, en este día jueves. 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De esta manera, en esta mañana de jueves, les decimos bienvenidos.
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0: Y ese soy yo, acompañándolos desde esta hora y ahí donde usted se encuentre, a través de nuestras diferentes plataformas digitales, a través de las redes sociales, a través de los 1270, ahí estamos llegando con toda nuestra información. Vamos a revisar de inicio cuáles son los titulares de los medios escritos en Colombia y las diferentes plataformas digitales. El Colombiano para el día de hoy titula de la siguiente manera: la apuesta de la Espriella con la nueva ministra de Educación. Se trata de Ilva Miriam Hoyos, que es debatida por sus batallas religiosas. Infobae dice para el día de hoy: Estados Unidos endurece el proceso de solicitud de visa americana en Colombia y otros países. Desde esta fecha revisarán hasta la historia laboral. Veamos qué dicen otras plataformas, otros medios. El Tiempo, las cuatro recomendaciones del Atlantic Council a De La Espriella ante el nuevo mapa del conflicto en Colombia. Recuperar territorio ya no es suficiente. Infobae también titula: senadora del partido de la U protagonizó viral momento en el debate de control político al ministro de Vivienda. Abro comillas, el gobierno de Gustavo Abelardo. Bueno, son cosas que pasan, cierro comillas. Un lapsus de aquellos. El Tiempo de nuevo, Juan Fernando Quintero confirmó su retiro de la Selección Colombia. Abro comillas, dije que me hacía a un costado. Cierro comillas. Portafolio, Andrés Mauricio Torres regresa a Colombia para asumir la presidencia de Coca-Cola FEMSA y liderar una nueva etapa. El Espectador dice: colombiano desertó del ejército ruso, se rindió ante las tropas ucranianas y contó su testimonio. Dice que había gente muerta y gente que se desmayaba en los terrenos o en los territorios donde se luchaba la guerra. El País de España, De La Espriella celebra los resultados de una operación militar con cadáveres en el suelo. Una operación militar, Lucecita. DW de Alemania, bombardeo más letal del ejército en Colombia deja 20 muertos. Y también titulan: renunció la ministra de Educación de Colombia, Vivian Morales. De La Espriella se despidió de ella con nostalgia y anunció su reemplazo. Y veamos también cuáles son los titulares del diario de Lotún en esta mañana. Dice de la siguiente manera en la tapa del diario de Lotún: desmontan el Cristo de la Claret. Bueno, o también se podría decir como la canción, desmontaron el Cristo de la pared. En una exitosa operación, Bomberos Pereira logró desmontar el Cristo de 5 metros que estaba en el altar de la iglesia Claret del Parque El Lago. De esta manera, y al igual que otros elementos de valor histórico y religioso, pasa a resguardo mientras se define el futuro del templo. La afectación por el terremoto del pasado 10 de agosto dejó estos y más estragos. Están pendientes de hojar todavía algunos relojes. Entre otros titulares, el Deportivo Pereira, hoy ante Independiente Medellín. Ese encuentro lo tendremos aquí en transmisión en horas de la noche, sobre las 7 de la noche, aquí en La Querendona 1270. Así que no se lo pueden perder con el grupo deportivo de Diego Salazar y los divos del deporte. Entonces, ahí está la información. El Deportivo Pereira hoy ante Independiente Medellín, después de la victoria pasada frente al Deportivo Pasto. Plan de acción especial para reconstruir a Risaralda. Otros titulares: afrontaron terremoto y ahora vendaval en Belén. El Club La Cantera con metodología ganadora. Bueno, ahí estaban entonces los titulares de la prensa escrita y de los medios digitales más importantes. Y usted los escuchó aquí a través de La Querendona 1270M.
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0: Bien, y llegamos al momento más especial y más espiritual de nuestra mañana. Estamos hablando de esa pastillita para el alma, esa pastillita para el espíritu que nos gusta entregarles cada inicio de día a través de un mensaje, a través de una parábola, un mensaje de reflexión. En el día de hoy tengo con nosotros al ingeniero Juan Casadiego, que aparte de ser un gran conocedor de la ingeniería, pues también es un gran hombre de religión, un gran hombre conocedor de esa parte espiritual que a nosotros, a todos nos hace falta, y por supuesto también un gran líder en la parte de motivación. Así que, don Juan, ¿qué tal? Buen día, bienvenido a esta mañana de jueves a través de la Querendona 1270. Y cuéntenos, ¿cuál es el mensaje para el día de hoy?
1: Buen día, Jan. El mensaje viene de la carta del apóstol San Pablo al pueblo Corinto, en el capítulo 13. San Pablo le recuerda a los corintios que nadie debe engañarse si alguno de vosotros que se crea sabio en este mundo haga necio para llegar a ser sabio. La sabiduría de este mundo es necedad de Dios, como está escrito: la casa de los sabios es su astucia. El Señor penetra los pensamientos de los sabios y conoce que son realmente vanos. Por eso Pablo les refuerza: que nadie se gloríe, los hombres, pues todo es vuestro. Pablo, Pablo, Cefas, el mundo. Lo presente, lo futuro, todo es vuestro. Todo es de Cristo y lo que es de Cristo es de Dios. En el Evangelio según San Lucas, en el capítulo 5, el Señor nos recuerda a cuando en aquellos tiempos se agolpaba en torno a Jesús la multitud de gente para escuchar la palabra de Dios. Estando Jesús de pie en el lago de Genezaret, vio las dos barcas que estaban en la orilla de los pescadores. Y acercándose a ellos, vio cómo están lavando las redes. Se subió a una de ellas, que era de Simón, y le pidió que apartara un poco la barca para poder enseñarle a la gente que estaba ansiosa de escuchar a Jesús. Cuando acabó de hablar, Simón le dijo: rema mar adentro y echa vuestras redes para la pesca. Respondió Simón y le dijo: pero maestro, hemos estado toda la noche bregando, buscando peces y no hemos cogido nada. Pero por tu palabra, como me lo has dicho, las echaré. Simón hizo caso, echó las redes e hicieron una redada tan grande de peces que los peces empezaron a reventar las redes y tuvieron que llamar a los compañeros para que les ayudaran. Vinieron hasta el punto en que casi las barcas se hundían del montón de pescado que tenían allí. Al ver esto, Simón Pedro, que estaba completamente turbado por lo que había ocurrido, le dijo al Señor: Señor, apártate de mí, que yo soy un hombre pecador. Por todo este estupor que había apoderado en él y lo que estaba pasando con él, con la redada de los peces. Estaban también Santiago y Juan, los hijos de Zebedeo. Al final del texto le dice Jesús a Simón: no temas, no temas, Simón, desde ahora serás pescador de hombres. Entonces, este es el mensaje final del Evangelio de hoy. No tenemos por qué tener miedo de llevar la palabra de Dios. Al contrario, llevar la palabra de Dios nos hace hijos verdaderos de Dios. Agradamos al Padre. No tengamos temor. No podemos dejar de defender la palabra. Y no es que Dios necesite que nosotros defendamos la palabra de Dios. Pero es agradable a Él que nosotros seamos consistentes, que permanezcamos en Él, que es lo que Él nos pide. Seamos consistentes, pues, en la oración, para que seamos agradables a Dios. Eso es Dios.
0: Bien, tenemos entonces las palabras de don Juan Casadiego, hoy con el mensaje espiritual de esta mañana. Ya son las 7 de la mañana, 17 minutos. Continuamos con más noticias y más información en la Querendona 1270M.
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0: Bien, entramos rápidamente en materia del clima. Veamos cómo estará para el día de hoy. El clima hasta ahora tenemos 18 grados centígrados de temperatura. Empieza a salir en el horizonte el solecito. El Mono Jaramillo ya empieza a iluminar nuestra área metropolitana. Y además de eso, por ahí se ven una que otra nubecita. Tendremos hoy una temperatura máxima que estará rondando hasta los 27, 28 grados centígrados, entre 27 y 28 grados, y una sensación térmica que estará rondando los 31 o tal vez 32 grados centígrados, es decir, un día de calorcito, un buen clima, un ambiente agradable. ¿Hay alguna amenaza de lluvia? En horas del mediodía, pasada las 12, tal vez sobre la 1 de la tarde, es posible que tengamos por ahí un temporal, una nubecita pasando rápidamente por Pereira y Dos Quebradas, pero sería eso, una lluvia, una nube cargada de agua y pasa y listo. Continuamos con un día que se espera que siga siendo agradable, con un buen clima, tranquilo. Así que en la mañana lleve buena hidratación, póngase buen protector solar y en la tarde, pues igual por si algo, pues lleve al menos su sombrilla. No vaya a ser que le toque encontrarse con la nubecita de agua el día de hoy. Y durante la noche, pues se espera que haya presencia de lluvias, pero eso sería en horas de la noche. Así que eso es lo que esperamos del clima para el día de hoy. Y usted lo conoció aquí a través de la Querendona 1270M.
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0: Bien, vamos a hablar ahora de movilidad y de tránsito. Hoy jueves 13 de septiembre les recordamos que el horario de restricción del pico y placa va desde las 8 de la mañana hasta las 6 de la tarde, de manera continua desde las 8 hasta las 6. En particulares, las restricciones para placas impares. Estamos hablando del 1, 3, 5, 7 y 9. 1, 3, 5, 7 y 9. Recuerden bien que durante estos últimos días el Instituto de Movilidad de Pereira, así también como el de Dos Quebradas, han intensificado sus operativos para revisar este tema del pico y placa. Están poniendo sanciones. No está valiendo aquel letrerito de ayuda humanitaria o de que soy voluntario. Eso está quedando a un lado. O a menos que la persona lo pueda demostrar, pues eso es otra cosa. Pero ahora ojo con el tema, porque de verdad los institutos de movilidad están muy serios con toda esta situación del pico y placa. Recuerden que el pico y placa ahora es para vehículos particulares, contando los vehículos eléctricos y los vehículos híbridos. Entonces, importante. Entre otras noticias de movilidad, Megabus ya está funcionando desde Pereira hasta Dos Quebradas. Es decir, desde la estación Viajero, la ruta 1 sale por toda la avenida 30 de agosto y llega haciendo todo el recorrido. Pasa por el viaducto, avenida Simón Bolívar de Dos Quebradas, y llega hasta el intercambiador de Dos Quebradas, y allí pues vuelve otra vez a hacer la ruta. Esa es una. La otra es la ruta número 3, también de Megabus, que llega sale desde el Viajero. Ojo, no están yendo hasta Cuba. De todos los articulados están llegando hasta el Viajero, porque pues obviamente El intercambiador de Cuba todavía no está en óptimas condiciones para recibir personas. Entonces, sale la ruta 3 desde el intercambiador, o mejor dicho, desde el viajero. Hace todo el recorrido por toda la 30 de agosto, llega hasta el Parque Olaya, allí se desvía, sube al Victoria, y del Victoria pues toma la décima, da el giro por el Parque La Libertad, baja hasta la Carrera Sexta. La Carrera Sexta toma la avenida, o toma mejor dicho la Estación Central, va hasta el lago, y allí en la 24 se desvía y baja por toda la 24, toma toda esa vía hasta llegar otra vez a la décima. Por allí baja y busca de nuevo en algún punto pues retornar hacia el Parque Olaya. Entonces ese es el recorrido que está haciendo la ruta 3. Al llegar otra vez al Parque Olaya, toman de nuevo la 30 de agosto. Entonces ese es el recorrido que se está haciendo, para que usted lo tenga presente. De nuevo, de a poco se está restableciendo el tema de la movilidad en cuanto al tema del megabús. Entonces eso es importante. También a esta hora, siendo las 7 de la mañana, 24 minutos, les cuento que el Aeropuerto Internacional Matecaña nos anuncia que está laborando normal, que la entrada y salida de vuelos está dando de manera normal. Recuerden que el promedio de vuelos en el día apenas es de 15 a 20 vuelos, pero por el momento no hay mayores inconvenientes, no nos reporta ningún tipo de novedad en este aspecto para el día de hoy. Entonces, para que usted también lo tenga muy presente si necesita viajar y para que programe con tiempo sus viajes. Entonces, ahí pues les voy contando. Vamos a revisar de una vez también cómo está el tema de la movilidad en este momento en nuestras... A ver, por acá, a ver, dónde, cómo está en ese momento las vías de Pereira y de Dos Quebradas. Veamos, empecemos como siempre por Dos Quebradas. En este momento Avenida Simón Bolívar, Avenida Rápida, muestra una buena capacidad de movilidad en este momento, sin mayores inconvenientes. Hay algunas unidades de tránsito desde muy temprano allí en ambas vías, Simón Bolívar y en la Avenida Rápida, facilitando la movilidad en el municipio industrial. Y veamos también, bueno, cómo está en Pereira en este momento. Bueno, también sin mayores novedades, es normal que hasta ahora se haga el nudito, el trancón allí en la rotonda de Turín, así que eso hace que la vía entre el paso por la avenida 30 de agosto y el paso también subida y bajada por la avenida del Río pues se ponga un poco lento. Avenida Sur sin mayores inconvenientes, calle 50 también luce bastante bien, la entrada a Pereira pasando por acá por el Mall San Pablo pues también les contamos que no tiene mayor inconveniente. Y pues como es normal en la avenida Condina, entrando y saliendo de Cuba, pues sí van a encontrar un poco de tráfico en este momento. Pero no hay mayores novedades para reportar en este momento, así como también en la avenida La Romelia del Pollo, pues también por sectores van a encontrar un poco de lentitud. Y bueno, en el centro, por supuesto, hay que contar que todavía siguen algunos cierres perimetrales, no todos. De a poco las calles se han ido abriendo, se están limpiando también las calles, y por eso también vale hacerles el recorderis de que si usted va a entrar a las calles céntricas de Pereira o va a pasar por las calles más afectadas en Dos Quebradas, lo haga con cuidado. Recuerden que hay mucho polvo, hay mucha suciedad, hay gravilla y demás que podrían causarle accidentes. Y por supuesto también les contamos que es importante que usted sea precavido si va a entrar en zona céntrica de Pereira, porque la mayoría de semáforos no están funcionando. Bueno, bueno, me dicen que aquí en la Avenida Sur, hace un momento, por los lados del comando de la policía, bajando hacia la calle 50, se presentó un choque entre vehículos y posiblemente eso va a causar algún tipo de inconveniente en la movilidad. Entonces, ahí está pues el reporte del tráfico y de la movilidad a esta hora de la mañana a través de la Querendona 1270M.
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0: Muy bien, entramos en materia de economía. Veamos cómo está el dólar hoy en casas de cambio. El dólar hoy en casas de cambio sigue de la misma manera. El precio no ha cambiado en comparación a lo que ha sido desde el sábado. Desde el sábado viene en el mismo precio. Estamos hablando que el dólar hoy en casas de cambio se negocia de la siguiente manera. La compra se estará realizando sobre los 3.250 pesos. Mientras tanto, la venta se estará realizando sobre los 3.360 pesos en promedio. Ahora pasamos al euro, que sigue sosteniendo el precio al menos del día de ayer. El euro en casas de cambio hoy se estará negociando la compra sobre los 3.600 pesos y la venta está sobre los 3.780 pesos. Y en cuanto al oro, terminemos con el oro. El día de hoy muestra un repunte, de nuevo así similar al que tuvo el día de ayer. Así que hoy el gramo de oro se negocia de la siguiente manera. El gramo de oro de 24 quilates hoy está en un promedio de 450.220 pesos. Mientras el gramo de oro de 18 quilates está en un promedio de 337.690 pesos. Y finalmente el gramo de oro de 14 quilates está en un promedio de 263.400 pesos. Recordándoles, por supuesto, que el precio del oro durante el día sube y baja. Así que estos son precios de referencia. Si usted va a negociar con el preciado metal, pues lo importante es que también revise cómo están esos precios en el momento en que usted va a hacer sus negocios. 7 de la mañana, 29 minutos.
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0: Muy bien, y revisemos cómo está el tema de las loterías. ¿Cuáles fueron los resultados para el día de hoy? Veamos. Porque aquí en La Querendona estamos del lado de su suerte, así que saque su cuartico de billete de una vez y veamos. Lotería de Manizales, Lotería del Meta y Lotería del Valle fueron las que se jugaron en la noche del día de ayer, del miércoles. Así que empecemos a revisar resultados. Lotería de Manizales cayó con el 85-87, serie 2-23. También la Lotería del Meta cayó con el 17-19, serie 0-84. Y Lotería del Valle cayó con el 91-64, serie 1-13. Ahora pasemos también a los resultados de los chances. Veamos cómo quedó para el día de hoy. Dorado Noche cayó con el 71-92. Cafeterito Noche, 56-14. Astroluna cayó con el 61-50 con Virgo. Caribeña Noche cayó con el 77-27. Veamos también Chontico Noche, 83-01. Paisita Noche, 83-08. Astrosol cayó con el 67-57. Antioqueñita 2, 18-92. Dorado Tarde, 08-02. Y ya para ir cerrando, Caribeña Día, 78-78. Pijao de Oro, 15-91. Paisita Día, 91-97. Chontico Día, 72-30. Cafeterito Tarde, 94-66. Y finalmente, Antioqueñita 1 cayó con el 53-16. Esos son los resultados de las loterías para el día de hoy.
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0: Vamos a nuestra primera pausa de la mañana en nuestro magazine de La Querendona y ya venimos con más información. Vendremos con noticias. Bueno, les estaremos contando quién fue el hombre que fue detenido aquí en Pereira. Un hombre que buscaba a la Interpol por algunos delitos cometidos en Brasil. También les estaremos contando cómo la Policía Metropolitana sigue la huella de aquellas personas que están intentando extorsionar y engañar a los ciudadanos con promesas de ayudas gubernamentales a través de mensajes falsos. Entonces, aquí les estaremos contando sobre esa información que es muy importante para que usted esté muy prevenido. También, lamentablemente, el día de ayer, acá en Pereira se presentó un accidente donde falleció un joven. Así que sobre eso y mucho más estaremos hablando durante la próxima media hora. También tendremos a nuestro audiocolumnista invitado del día de hoy. Así que no se mueva de nuestra sintonía, siga a través de los 1270, siga a través de nuestras aplicaciones y nuestras redes sociales. Estamos en el informativo de La Querendona 1270M.
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7 de la mañana, 38 minutos. Vamos a entrar en materia de noticias judiciales en esta mañana en la Crendona 1270M. Bueno, que primero les cuento cuáles fueron los titulares del Cubo para el día de hoy en cuanto a noticias judiciales. En la tapa, en titulares, dice: asesinados a tiros. ¿De quién hablamos? De John Elkin Henao, quien murió a causa de 8 heridas de bala. Su cuerpo fue hallado junto a una motocicleta Yamaha en una zona destapada de la vía Morelia-Alcalá. Autoridades investigan los móviles del crimen. También estamos hablando de otro asesinato. Crimen cerca al Cambuche, donde dormía. Un asesinato aquí en Pereira. Y matan también a reciclador en el barrio Corocito. Esos son los titulares entonces para el día de hoy, al menos en temas de noticias judiciales. En el Cubo, ¿no? Estamos hablando del Cubo. Bien, y nosotros abrimos también nuestra información judicial con la siguiente noticia. Pues les cuento que las autoridades en Pereira detuvieron a un hombre que era buscado por

0: También señalan movimientos entre Perú, Colombia y Brasil, así como actividades criminales en Pereira y Armenia, además de otros puntos de Sudamérica. La operación contó con el apoyo de la Interpol y autoridades internacionales, fortaleciendo la lucha contra las estructuras criminales transnacionales. El requerido quedó a disposición de asuntos internacionales de la Fiscalía General de la Nación, mientras avanza el trámite correspondiente ante las autoridades brasileñas. Vamos a escuchar las palabras del coronel Oscar Leonel Ochoa Sánchez, quien explicó más al detalle cómo se llevó a cabo esta operación y cuáles son las deudas pendientes que tiene este hombre con la justicia de Brasil.
1: Toda la operación Redentor, con la captura de un integrante de Cordillera, también vinculado con notificación roja de Interpol desde Brasil, además de contactos con el primer comando capital de Brasil. Una operación del bloque de búsqueda, aquí en Pereira fue capturado Steven Soto, la persona que viajaba entre Perú, Colombia y Brasil, con una línea de gota a gota y préstamos internacionales de la estructura criminal La Cordillera, y aliado a varios cabecillas estructurales de la organización. Esta persona es solicitada por circular roja por los delitos de blanqueo por capitales, vínculo con organización armada. Además, venía realizando actividades en Pereira, Armenia y otras partes de Sudamérica. Una operación que se completa con más de 15 personas, un trabajo con Interpol, autoridades como el Marshall, FBI y Homeland Security, que han aportado aquí a la estrategia del bloque búsqueda en la ciudad de Pereira y toda la metropolitana.
0: Entre otras noticias, les contamos que lamentablemente un joven perdió la vida en medio de un accidente de tráfico. Así es, se trata de José Alejandro López, un auxiliar contable de la empresa estatal de seguridad en Pereira. El hombre terminó involucrado en un fuerte accidente de tránsito que posteriormente le costó la vida. El hecho ocurrió en la vía, la Yese Ritos Caullá, a la altura del kilómetro 4 más de 300 en el sector El Alto de las Aves. José Alejandro se movilizaba en una motocicleta Suzuki Gixxer cuando se presentó el choque con una camioneta Ford. El motociclista lamentablemente quedó gravemente herido y

0: ahí les contamos pues. Bueno, y atentos, porque desde la Policía Metropolitana se lanzó una advertencia y una alerta sobre las diferentes modalidades con las que están intentando estafar a los ciudadanos, especialmente de Perigridos, Quebradas, que pudieron haber resultado afectados por el terremoto. ¿De qué hablamos? Pues que la policía hace una advertencia sobre los mensajes que estarían circulando durante la emergencia, ofreciendo supuestos subsidios o ayudas económicas de hasta 400 mil pesos, acompañados de enlaces para consultar supuestamente o reclamar estos beneficios. Al ingresar a este enlace, a los enlaces que le envían a la víctima o cuando se les pide entregar información personal, los ciudadanos podrían facilitar la donación de sus cuentas de WhatsApp, que posteriormente serían utilizadas para contactar a familiares y amigos y solicitarles dinero mediante diferentes engaños. Así es, o sea, no, recuerde que si usted dice, no, si a mí me roban mi cuenta de WhatsApp o se meten a mi celular, yo no tengo nada que perder, porque bueno, no tengo plata o yo qué sé. Pero recuerde que sí tiene información, y esa información para los delincuentes es valiosa. Se pueden hacer pasar por usted para pedir dinero. Entonces, mucho cuidado con ese tema. Recientemente en Pereira fueron capturadas 4 personas en flagrancia luego de realizar compras por cerca de 7 millones de pesos con medios de pago presuntamente clonados. Durante el procedimiento fueron incautadas 8 tarjetas y 3 datáfonos. Para caer en estas modalidades, ¿qué recomienda la policía? No abra enlaces enviados por desconocidos, no entregue datos personales, claves ni códigos de verificación, desconfíe de mensajes que prometan dinero o beneficios inmediatos y también verifique cualquier ayuda o subsidio directamente con la entidad oficial. Vamos a escuchar de nuevo las palabras del coronel y comandante de la Policía Metropolitana para que usted esté más enterado al respecto de toda esta situación y los cuidados que debe tener para no terminar siendo víctima de esta estafa.
1: No se deje engañar ni tampoco que su cuenta de WhatsApp sea clonada. Hemos identificado un grupo de personas en diferentes partes de la ciudad, así como fuera de ella, que están enviando masivamente mensajes a su celular o a los de sus familiares, con 4 cosas específicas relacionadas con el terremoto. Primero, que sus datos están incompletos frente a su casa o alguna novedad. Que ya hay subsidios de agua, luz y otras actividades. Que tiene la posibilidad de recoger 300 mil a 400 mil pesos con un link. Y el último que mencionan es dónde llegar a recibir ayudas. Desde la policía hemos estructurado un grupo especial que está haciendo seguimiento a estos detalles de información para lograr capturarlos. Además de ello, hemos capturado extorsionistas como el que se capturó en Home Center, otros más a nivel de la ciudad. Pero el mensaje es preventivo. Estamos aquí en los puntos donde ocurrieron las novedades. No se deje engañar y no permita que abriendo un link como los que están enviando a través de mensajes de texto sea clonada su cuenta de WhatsApp. Además, usan esta cuenta de WhatsApp para enviarles a amigos, conocidos, necesidades como préstamo de dineros o al mismo tiempo auxilio porque están capturados o están en alguna situación de indefensión. Una actividad en protección en el medio de la tragedia.
0: Bien, aquí estaba entonces esta importante noticia, información que es clave para que usted no vaya a caer en esos intentos de estafa y por supuesto roben su dinero o por qué no también pues se terminen robando su información. Y así como se dan cuenta, pueden con esa misma información ser bastante inteligentes para terminar estafando a sus amigos y familiares. 7:48, continuamos con más noticias y más información a través de la Querendona 1270M.
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0: Muy bien, por ahora en noticias económicas y sociales les contamos que el gobierno nacional dio a conocer la cantidad de dinero que se ha venido donando en el último tiempo de parte de empresas. De diferentes partes del país. Así es, 8 empresas privadas aportaron cerca de 858. Subieron 858 millones para adecuaciones en el Batallón Paraíso de Barranquilla, utilizado como sede alterna de la presidencia. Tecnoglass fue la compañía que más dinero aportó, con 310 millones de pesos. El dato se conoció tras un derecho de petición presentado por la congresista Lourdes Mateus. La representante cuestionó que, según la respuesta del Ministerio de Defensa, no existiera un convenio con la presidencia para regular el uso del inmueble material. Abelardo de la Espriella también afirmó que destinó 700 millones de su propio dinero para la adecuación y anunció que presentará las facturas. Y como les decíamos hace un momento, pues en Megabus ya está ampliando su operación en Pereira y también llegando hasta más lugares de Dos Quebradas. Pues así es, desde hoy, jueves 13 de septiembre, Megabus pone en marcha la fase 2 de su plan operativo de contingencia, con la reactivación de la ruta 3 y la extensión de la ruta 1 hasta Dos Quebradas, como lo habíamos adelantado al inicio de nuestro informativo. La medida busca mejorar la movilidad de los usuarios y recuperar progresivamente la operación del sistema tras las afectaciones ocasionadas por el terremoto. Los usuarios deben estar atentos a los cambios en los recorridos y horarios mientras la normalización se va alcanzando en el servicio. Escuchemos justamente a uno de los encargados, de los líderes de operación en Megabus, ampliando un poco más la información al respecto.
1: 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Le informamos a la ciudadanía que este recorrido que se realizó por esta ruta circular, participaron todas las concesiones, participaron nuestros ingenieros, arquitectos de Megabus, e hicimos todas las verificaciones técnicas y de seguridad para nuestros usuarios. 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Tres, los horarios. Esta ruta va a funcionar desde las 5 de la mañana hasta las 7 de la noche de forma continua para reactivar la economía en la zona céntrica.
0: Bueno, ahí está entonces esta información más ampliada y también complementaria al respecto de cómo se empieza a ampliar el servicio de Megabus en Pereira y Dos Quebradas. Ya son las 7 de la mañana, 53 minutos. Continuamos con más noticias.
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0: 7 de la mañana, 54 minutos, y entramos en nuestra sección de opinión en la Querendona 1270. Estamos hablando de la audiocolumna y estamos con el coronel Ignacio Fajardo, con el que siempre pues nos contactamos cada jueves y cada lunes para hablar de diferentes temas, temas coyunturales de política y temas sociales. Hoy vamos a hablar de los resultados de estos primeros días que ha obtenido el gobierno de Abelardo de la Espriella, cómo se ha venido manejando cada situación, el tema de seguridad, también el manejo que se le ha venido dando a la emergencia del terremoto, bueno, y otros resultados que en menos de un mes, pues en algunos aspectos ha sido muy positivo, en otros se ha debatido mucho si qué tan buenos pueden ser estos resultados. Coronel, ¿qué tal? Buen día, bienvenido a esta mañana a través de la Querendona 1270. ¿Y qué podemos decir al respecto de esta situación? ¿Cómo ve usted qué han sido los resultados en este casi primer mes de gobierno de Abelardo de la Espriella?
1: Jan, mesa de trabajo, oyentes, muy buenos días. Presento un cordial y un respetuoso saludo. Sí, efectivamente, como usted lo manifiesta, el cambio es, yo diría que abismal. En el anterior gobierno, a pesar del eslogan del expresidente Gustavo Petro, en donde todo tenía nombres muy bonitos, Colombia, potencia mundial de la vida, y otros tantos que no correspondieron efectivamente a lo que ocurrió en esos 4 años de gobierno. Al contrario, la actividad se potenció tanto que al hacer un consolidado por ahí superficial, tenemos muchos resultados negativos. Criticaron tanto las muertes de defensores humanos, pero en el gobierno de Gustavo Petro fueron 752 líderes sociales y defensores de derechos humanos asesinados. El tema del secuestro, a pesar de que ese delito estaba casi extinto, se presentaron 767 casos, 22.860 extorsiones, 1.541 casos de terrorismo, 429 masacres con 1.290 víctimas, más de 40.600 muertes violentas, la cifra más alta de los últimos 12 años, que pues lentamente se venía reduciendo en el anterior gobierno, al contrario, se disparó. Fue un total retroceso en temas de seguridad. Principalmente, o las zonas más afectadas fueron los departamentos de Norte de Santander, Magdalena, Cesar, Guajira, Tolima, Cauca, Caquetá, Nariño y Putumayo, principalmente los sectores que han tenido más violencia en el país. Y mientras tanto, las Fuerzas Armadas estaban congeladas, según lo que manifestó el excomisionado para la paz, Danilo Rueda. La Fuerza Pública tenía textualmente las manos amarradas por cuenta de la ley de la paz total. Inmediatamente se posiciona el señor presidente Abelardo de la Espriella, pero un cambio radical en el direccionamiento de gobierno. Dentro de las ofensivas en seguridad, se adelantaron operaciones terrestres a los grupos criminales en coordinación con ofensivas aéreas, judicial y penitenciaria, con resultados en menos de un mes de más de 12.575 capturas, entre ellos 21 cabecillas, mandos medios y dos altos de todos esos grupos criminales. Se presentaron varios bombardeos a campamentos guerrilleros, capturas, bajas, liberación de secuestrados. Se tomaron 52 extradiciones, continúa la lista, entre ellos uno de los pillas del tren de Aragua, alias Nairobi, y por supuesto otros tantos, el Mocho Olmedo, alias Muñeca, alias Araña, alias Pinocho, que entre otras desde las mismas cárceles continúan liderando esas organizaciones criminales y generando acciones de extorsiones y demás afectaciones a la comunidad. Ya se han reubicado y han sido trasladados a cárceles de máxima seguridad, más de 400 presos de alto perfil, y se están organizando los buques cárcel en alta mar como estrategia de reclusión especial marítima de alta seguridad. Operaciones fuertes, como por ejemplo la Operación Diamante, llama la atención porque fue específica en los temas de extorsión y secuestro, en donde fueron simultáneas en Bogotá, Cali, Medellín, Cartagena, Santa Marta. Fueron 15 allanamientos simultáneos en el mismo momento, con capturas a 111 criminales dedicados a la extorsión y el secuestro y la incautación de armas de fuego, granadas, vehículos, equipos de comunicaciones y muchos otros dispositivos utilizados para sus actividades criminales. En el tema de las relaciones internacionales, se profundizó la alianza y cooperación para impulsar inversión y empleo y tecnología en infraestructura del país. Colombia ingresó al escudo de las Américas. Y se reactivaron las exportaciones de carbón y otros minerales. Ya se hicieron también las gestiones para la llegada de empresas importantes como Toyota y Mazda nuevamente para generar empleo a los colombianos. El gobierno de Abelardo de la Estrella inició la descentralización de la presidencia, ubicándose en Barranquilla una sede presidencial alterna. En Bogotá designó a la doctora Clara Lucía Sandoval Moreno para articular todos los proyectos estratégicos de la nación en enlace con Bogotá y el seguimiento de pues, cada uno de esos proyectos que se están presentando o que se están promoviendo. Se ha reunido con alcaldes, con gobernadores, promoviendo proyectos de mejoramiento y solución de problemas. Inclusive este fin de semana hubo un altercado en Cúcuta porque en un consejo de seguridad no llegaron el gobernador y el alcalde. Y pues, por supuesto, el señor presidente pues se incomodó bastante frente al tema y manifestó que no iba a permitir que existiera alianza alguna entre los dirigentes de un departamento, de un municipio con alianzas criminales. Otra operación importante, la atención frente al tema del terremoto. Desde el 10 de agosto que ocurrió, la atención personalizada con el del señor presidente, junto con todos sus funcionarios. Hasta dos y tres veces fue a diferentes puntos afectados en esa tragedia nacional. Se generaron atención inmediata, operaciones logísticas, búsqueda y rescate, atención prioritaria a damnificados, los puestos de mando en cada uno de esos departamentos y ciudades, entrega de más de 4.386 toneladas, con el acompañamiento, por supuesto, y la solidaridad de miles de colombianos que y con países aliados. Colombia está volviendo por el camino de la seguridad en el orden ciudadano y la proyección tecnológica allá.
0: Bueno, coronel, pues después de esta exposición que usted hace al respecto de los diferentes resultados que se ha tenido en diferentes frentes, tengo una duda al respecto de cómo usted ve la situación que se dio hace poco en uno de los bombardeos, si no estoy mal en el Guaviare. Bueno, usted me corrige por favor si me equivoco, donde en uno de esos bombardeos fallecieron tres menores de edad. Coronel, ¿no le parece que igual esto es grave o cómo cree usted también que debe hacer el gobierno para evitar que este tipo de situaciones se estén presentando? Pues porque sabemos que eso pasó en el gobierno de Petro, pasó en el gobierno de Duque, pero igual no deja de ser delicado. Entonces, ¿cómo ve usted esta situación?
1: Bueno, Jan, de la operación que usted me está hablando es la operación Azarías. Pues se adelantó un bombardeo a un campamento guerrillero, o sea, no hay, no, o sea, son sectores totalmente aislados en selvas de ciertos sectores y son aislados. Exclusivamente están los guerrilleros. El gobierno reporta 23 integrantes dados de baja, 6 capturados y se rescataron 2 menores de edad. ¿Qué es lo que pasó con el anterior gobierno? Que ellos gestionaron de manera legal para la participación de menores de 15, de mayores, de menores de 18 años, jóvenes, que ellos mismos reclutaban. ¿Cuál era la intención? Blindar los campamentos guerrilleros. Entonces, por ejemplo, en el periodo de Duque, creo que en varias operaciones se vio un aproximado de 46 niños que murieron lamentablemente. Es una situación lamentable, pero en el gobierno de Duque fueron 46, en el gobierno de Petro fueron 64, pero lo que hay detrás de eso es el blindaje de los campamentos guerrilleros. Entonces, en las operaciones como la que pasó, cuando mueren, lamentablemente mueren menores de edad, entonces viene el escándalo, que claro que sí debe haber hecho inteligencia, que como, es que, perdone, son campamentos guerrilleros, la culpa no es del Estado, la culpa es de quienes los reclutan. Que casualmente los están reclutando, casualmente es para blindar los campamentos guerrilleros. Entonces, aquí hay que generar ese gran debate, es por qué legalizaron malmente integración que entre otros fue Iván Cepeda el que presentó ese proyecto, por qué permiten menores de edad en esos campamentos, por supuesto. Hacer las modificaciones en el contexto legal. Repito, es lamentable, no debería ocurrir, pero la estrategia de esos grupos de armados ilegales para blindar esos campamentos guerrilleros ya.
0: Bueno, pues ese es uno de los temas que de pronto más se han movido estos días en ese aspecto. También, pues, no sé usted cómo le pareció el momento o la confrontación, si se le puede llamar así, porque no estaban presentes ni el gobernador ni los dos alcaldes involucrados en el atentado en Cúcuta. ¿Qué sensación le deja a usted las palabras del presidente Abelardo de la Espriella? Porque en sus palabras deja entrever que es posible que haya una asociación entre la parte de gobierno de allí de Cúcuta y de Santander con estructuras criminales. Dejó muy en claro que va a ser la persecución tanto de los delincuentes como de los políticos que estén involucrados con estas estructuras. ¿De pronto no cree que pudo haber sido un poco avezado ese tipo de palabras? Porque pues igual sin pruebas es difícil poder hablar de ese tipo de situaciones.
1: Bueno, ya frente a ese tema, manifestar lo siguiente. El señor presidente Abelardo de la Estrella en un solo día ha estado en tres lugares extremos del país. ¿Por qué con tantas responsabilidades y tantas tareas que tiene él? ¿Por qué él sí puede ir y que casi que en tiempo real ocurrió el hecho? A la mañana siguiente, a primera hora, estaba en Consejo de Seguridad en ese punto. Que él sí hace eso y el alcalde que vive en esa región o el gobernador que vive en esa ciudad, ¿por qué no pueden ir a esos consejos de seguridad? Perdón, es que son consejos de Estado. O sea, por norma general, es el gobernador, el alcalde es el responsable de la seguridad, del orden público en su respectiva región. Pero el hecho de que ellos no vayan, pues dice mucho. Y probablemente, potencialmente, podría existir alguna relación. Colombia es un Estado social de derecho, es una república humana, es una república unitaria, descentralizada, excelente, todo eso está muy bien, pero está sujeta a normas y leyes. Infortunadamente, en ciertos sectores del país tenemos alcaldes o gobernadores que fueron puestos o presionados por los mismos grupos de armados ilegales. Lamentablemente, son verdades incómodas que nos tenemos que decir. Entonces, si yo estoy representando, el ejemplo, representando un municipio, una ciudad o un departamento, pero no asisto a los consejos de seguridad, pues deja mucho que decir. Yo pienso que el señor presidente Abelardo de la Estrella está haciendo lo que debe hacer. Repito, en un día estaba en tres departamentos diferentes generando acciones de solución de problemas, porque es que en ese ataque terrorista es en este mucho siempre hay muertos, hay heridos, hay vidas de vidas humanas de por medio, destrucción de bienes materiales, daños en los lugares más cercanos. Por Dios, era una obligación del señor gobernador y del señor alcalde estar en ese Consejo de Seguridad, tal y cual lo dijo el señor presidente Abelardo de la Espina.
0: Bueno, coronel, ahí me escucha. ¿Se alcanzó a oír un poquito antes, la señal antes de que usted terminara esa intervención? ¿Para ahí me escucha?
1: Sí, señor, sí, señor.
0: Muy bien. Pues hay otra duda que pues, me gustaría también consultar con usted. Es al respecto del retrovisor que se está manejando no solamente de parte del gobierno, sino también de los seguidores y de las personas que constantemente están mostrando los resultados de que viene alcanzando el presidente Abelardo de la Espriella. ¿No cree que el gobierno se debe preocupar y en general sus seguidores se deben preocupar por lo que se haga ahora, por el trabajo y por los resultados que se logren y lo que esté pendiente, pues mejorarlo? Que más preocupados por hacer la comparación constantemente con los errores del gobierno anterior.
1: Ya, pues hay mucha información del formato que se adelantó a través de las bodegas digitales, coordinado con redes sociales, con acompañamiento de bots y un poco de influenciadores, en donde presentaron unas narrativas diferentes a lo que ocurrió en el gobierno anterior. Con todo el respeto, lo digo, con todo el respeto, fue un gobierno de criminales, saquearon a más no poder, y muchas de la información que hay, y por eso no se dio el empalme como se debería dar, mucha de la información es maquillada. Sí, y entonces está saliendo a flote un poco de esas auditorías por parte de profesionales con información válida, pues en donde están sacando a flote toda esa cantidad. Es que una de las estrategias del gobierno anterior fue sacar profesionales especializados en esos temas y meter exintegrantes del M-19, milicianos, a dirigir muchas de esas instituciones del Estado. Pues lamentablemente eso ocurrió. Entonces ellos le dieron fue ese formato ideológico, no el profesional, sino fue el formato ideológico. Y para tapar toda esa cantidad de embarradas, entonces maquillaron cifras en todo orden. Entonces lo que está haciendo el señor presidente Abelardo de la Estrella es sacando a flote toda esa cantidad de irregularidades y maquillajes de la información. Y en la contraparte aparecen los bodegueros con todas sus plantas. Es que no se puede olvidar que la izquierda mueve más de 2,5 millones de cuentas digitales, numeral Fuerza Petro, el numeral Gobierno del Cambio, el numeral Petro tiene la razón, y otras tantas en las que vienen hablando de cosas inexistentes que ocurrieron en el Estado. O sea, fue un engranaje de criminales. Perdónenme que lo hable de esa manera, pero toda esa cantidad de de resultados por las auditorías técnicas y profesionales que está adelantando el nuevo gobierno ya.
0: Bien, coronel, otro tema también que ha llamado bastante la atención por estos días es esos conceptos que a veces se dejan entrever en cuanto a las ideas que tiene el gobierno en diferentes aspectos. De pronto sale la ex ministra Vivian Morales y dice: vamos a trabajar en un proyecto o estamos por presentar un proyecto para beneficiar a la niñez y, por ejemplo, también en otros aspectos para que hablemos de los niños en general, dejando a un lado ¿cómo se dice? Tanta ideología en cuanto a niños, niñas, menores, o sea, hay que mencionar pues como todos los conceptos. Entonces, ese tipo de cosas, así como también el Ministerio de Defensa o también como el ministro de Economía que han hablado de proyectos que se vienen y que se están, digamos, cocinando, pero que todavía no se han presentado. No, no sé qué le parece a usted ese tema de pronto de que se tire ahí como el anzuelo y se deje la situación en el aire. ¿No cree que es mejor que el gobierno prepare todo y una vez tenga listo el proyecto y diga: esto es lo que vamos a hacer? Para evitar que se hable tanto y se presente todo para buenas y malas informaciones.
1: Sí, Jan. Una parte de la estrategia del anterior gobierno fue desnaturalizar pues, las concepciones de principios, de valores. Entonces, a lo malo lo estaban presentando como bueno y a lo bueno pues lo satanizaban. Eso lo vinieron adelantando a través de ese famoso modelo cultural que llamaban. Efectivamente, sí. Entonces ellos le cambiaron nombres a muchas cosas. Por ejemplo, dentro del conflicto armado, a cambio que generaban actos terroristas, le colocaban otros nombres. El señor presidente Abelardo de la Espriella, a cualquier acto que atente contra los bienes del Estado y generen terror, efectivamente los está llamando como son actos terroristas. Inclusive, otra de las acciones que está en curso es el estatuto antiterrorista, en donde todas esas acciones van a ser clasificadas y van a ser judicializadas de manera formal como organizaciones terroristas a quienes lo ejecutan. Entonces, ahí en el anterior gobierno lo que hicieron fue ese cambio de valores, ese cambio de palabras. Son palabras, pero en el fondo tienen un contexto totalmente diferente, no solo en la concepción de quienes habitamos en este país, sino en el concepto jurídico también. No es lo mismo judicializar un acto terrorista terrorista a una acción por un conflicto armado, conflicto, o sea, le bajan categoría. Entonces, parte de esas tareas que viene adelantando el nuevo gobierno es eso, es llamando las cosas como deben ser, ya.
0: Bien, coronel, pasemos a otro aspecto también que me parece que es importante en medio de lo que ha sido la tragedia del terremoto del 10 de agosto. Es el anuncio que ha hecho o que hizo en su momento el presidente Abelardo de la Espriella en términos de cómo se iba a manejar las ayudas que iban a llegar y cómo se iba a empezar a trabajar las reconstrucciones de los diferentes municipios y ciudades que quedaron afectadas por este terremoto, dando como ejemplo el Fondec en su momento y pues que ahora obviamente con ciertas mejoras y ciertos detalles distintos, pues se llama el Fondo Milagro. Pero por el momento ese Fondo Milagro parece que no se ha movido mucho, aparte de algunas inversiones, de algunas entregas de dinero que se han hecho. No sé qué opinión le merezca a usted esto. O sea, ¿no le parece que de pronto se puede agilizar un poco más toda esta situación, que se diga cómo se va a trabajar, si van a ser empresas privadas las administradoras de este fondo, quiénes van a sentarse en la mesa directiva? ¿No le parece que está un poco lento el tema o qué opinión tiene usted al respecto?
1: El gobierno está organizando la casa por una y mil situaciones irregulares que se presentaron. Esa creación de el fondo y el Plan Milagro ya pues está organizando, está estructurando. Hay inclusive la movilización de más de 2 billones del sector privado en Colombia, más unas ayudas que llegaron de 21 países. Eso está en curso, lo están organizando. Tal vez, y pues con todo el respeto, tener paciencia para que ellos, dentro de su sabiduría, pues adelanten las acciones. Pero muy prontamente van a ser distribuidos, pues a pesar de que ya se ha distribuido una gran parte en atenciones inmediatas y demás. Pero se está ampliando ese fondo del Plan Milagro y tener paciencia, y estamos seguros que va a mejorar miles de cosas en infraestructura, todos los damnificados, ella.
0: Bueno, también otro tema del que se ha hablado bastante es la manera en la que el presidente Abelardo viene sosteniendo sus relaciones con los medios de comunicación. En una última información que se entregó, pues se dio a entender que los viceministros no están autorizados para dar declaraciones oficiales que representen al gobierno. Los ministros hablan en el aspecto o en la condición en la que el gobierno se los permita y bajo cierta y bajo una estricta y una cierta y unas ciertas reglas. Y pues también se dice que solamente el presidente Abelardo es quien va a dar constantemente la información de frente a los medios de comunicación. Sobre esto también hay que decir que se cerraron hace poco 20 emisoras que estaban dedicadas a expresar y a mostrar material sobre los diferentes procesos de paz. Y hace poco, que igual me parece, igual se lo digo, me parece que es un poco aislado el tema, pero igual también se lo quiero plantear en esta pregunta, el tema del cierre que se hizo del programa de Blue Radio, de donde pues dos, tres periodistas chicas pues constantemente estaban entregando información y dando su opinión al respecto de situaciones políticas y sociales, como lo hacemos nosotros aquí. Entonces, ¿no cree usted que es un poco tendencioso y un poco cerrado el tema del manejo que se le está dando a los medios de comunicación de parte del gobierno? O sea, como cerrarle prácticamente las puertas a los medios que opinen diferente y solamente se le abran a quienes están del lado del gobierno.
1: Bueno, ya, aquí hay varias características por mirar. Primero, el tema de las emisoras, esas 20 emisoras estaban en zona de orden público y ellas le estaban haciendo propaganda a las FARC, EP y a los grupos de armados ilegales. Habían sido emisoras prácticamente que estaban dedicadas a orientar un concepto ideológico. El tema de las dos señoritas, ellas más que, con todo el respeto lo digo, periodistas, eran activistas ideológicas. Porque, o sea, la posición marcada de ese formato ideológico era muy, muy frecuente. Entonces, lo que se está tratando es como de medio reorganizar prácticamente que la información se dé dentro de pues, parámetros de lo que está ocurriendo. Pero igual, por ejemplo, también tenemos algunos congresistas que todo lo muestran bajo el formato ideológico, porque hay que mirar cierto punto. En el gobierno, en las anteriores elecciones, el pacto histórico subió congresistas, no exactamente porque fueran personajes de grande capacidad ideológica, profesional de alto perfil, sino que buscaron como los más revolucionarios, los más activistas. Entonces, ese formato es el que se está tratando de controlar, por llamarlo de esa manera, pero por supuesto es un derecho constitucional, la libertad de expresión, y eso reajustes iniciales mientras se estructura y se mejora las acciones en el gobierno, ella, por supuesto, para el mejoramiento de calidad de vida de todos los colombianos, pero son reajustes que se están generando en diferentes instituciones ya.
0: Bueno, coronel, para ir despidiendo, nos hemos alargado un poquito, le he quitado bastante tiempo de esta mañana, pero me gustaría que me dé una opinión desde su óptica de cómo ve usted ese cambio, porque ha sido un cambio total, un cambio de 360, de 180 grados, perdón, al respecto de lo que eran las políticas de gobierno del expresidente Petro y lo que es ahora el gobierno de Abelardo de la Espriella. ¿Cómo siente usted ese cambio que ha sido bastante radical?
1: Bueno, Jan, primero, devolvernos al tema de las elecciones. Miremos lo importante que es un voto, un solo voto, claro, entre todos los colombianos. No más, bueno, o sea, cada votación es importante para seleccionar quién nos va a dirigir. En el anterior gobierno fue una dirección desastrosa y diría yo criminal. En este gobierno están adelantando acciones muy técnicas, muy profesionales, que nos van a beneficiar a todos los colombianos. O sea, no es lo mismo que dirija el país o los representantes del Estado, personas ideológicas bajo conceptos ideológicos que profesionales técnicos que saben hacer las cosas. O sea, ese es yo diría que la diferencia más grande está ahí. El anterior gobierno fue de personas ideológicas con formato ideológico de izquierda, tal y cual ocurrió en Cuba, tal y cual ocurrió en Venezuela, tal y cual ocurrió en Nicaragua. El nuevo gobierno del señor presidente Abelardo de la Estrella es de técnicos y de profesionales con especializaciones y perfiles en cada uno de los cargos que están adelantando. Estoy seguro, tal y cual lo dice el señor presidente Abelardo de la Estrella, que en este gobierno, en estos 4 años, se va a dar esa patria milagro, Jan.
0: Bueno, pues coronel, muchísimas gracias por su tiempo y queriendo Dios, nos estaremos escuchando de vuelta el próximo lunes.
1: A ustedes, muchas gracias. Que tengan un excelente día.
0: Muy bien, ahí teníamos al coronel Ignacio Fajardo hablando ampliamente de muchos temas bastante importantes de lo que ha sido hasta ahora los primeros días del gobierno presente de Abelardo de la Espriella. Vamos a una corta pausa de comercial y ya regresamos con mucho más en esta mañana del magazine, pero en este caso estaremos de regreso con toda la parte musical, con toda la parte de entretenimiento en los 1270 del AM. Una pequeña pausa y volvemos.
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Recuerdos de un amor, así es. Los Diablitos en la Querendona, donde la estamos pasando muy sabroso, donde la estamos pasando muy bueno. Qué bien que ustedes están a través de la Querendona 1270 de la M. Bienvenidos a esta mañana, a este día espectacular, agradable, con un buen clima en el magazine. Ya estamos en la parte musical, en la parte de entretenimiento, ya liquidamos, ya salimos de la parte del informativo. Recuerden que la primera hora siempre es de información, de noticias. Así que bueno, ya esa parte la liquidamos, tuvimos mucha información, hablamos de todo un poco, tuvimos un gran invitado en nuestra audiocolumna de la mañana y por supuesto también a esta hora estamos disfrutando de la buena música que siempre tenemos para ustedes a través de los 1270 y a través también de las diferentes plataformas digitales. Mi nombre, Jan Bermúdez, a ustedes gracias por estar con nosotros, bienvenidos a esta mañana, bienvenidos a este espacio para compartir y este espacio para disfrutar de diferentes temas, de música y musiquita muy variada, musiquita muy agradable, musiquita de antaño, baladas, rancheras, música popular, música tropical. Bueno, mejor dicho, aquí les ponemos pero de todo para que usted la pase bien y por supuesto inicie el día como debe ser, con todo el ánimo, con todo el entusiasmo, con todas las ganas. Y ahora pasamos del vallenato a la ranchera. Me voy con este tema del señor Vicente Fernández. Esto que se llama Adorado Tormento. Y lo disfrutan ustedes en esta mañana a través de la Querendona 1270M, la radio que se ve.

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1: Nueve de la mañana, 10 minutos, y seguimos con nuestro magazine en La Querendona, en esta mañana llena de música, de entretenimiento, de mucha información. A esta hora se corre otra etapa más de la Vuelta a España. Faltan un poco más, un poquito más de 48 kilómetros. Están en plena subida, van hacia un puerto de montaña. Les falta 11 kilómetros para llegar a ese puerto de montaña. Y ya empieza a ver a uno de varios que les falta piernas para lograr ese puerto. Bueno, vamos a ver cómo se desarrolla. Mientras tanto, pues paso a darle la bienvenida esta mañana a través de La Querendona, a través de los 1270, al concepto claro del fútbol, al concepto claro del deporte. Me refiero a Diego Alberto Salazar. Querido Diego, ¿qué tal? ¿Cómo vas? Buen día. Bienvenido al magazine.
2: Hola, mi estimado Jan. Muy buenos días para usted, para todos los oyentes del magazine de La Querendona, que gerencia don Pablo Emilio Castaño Rivera, que tiene la dirección de don el capitán Castañeda y la coordinación de don Jan Bermúdez. Aquí estamos, don Jan, un nuevo día, en Pereira, y hoy juega el Deportivo Pereira, 20 frente al Independiente Medellín, en el estadio de Palma Seca en Cali. El América también juega hoy a las 4 de la tarde frente a Alianza, a las 4. Bueno, hubiera podido jugar el Pereira hoy a las 6, aunque a las 6 juega Inter de Palmira frente al Real Cundinamarca en la segunda división del fútbol colombiano, y en la primera división del fútbol español, Real Sociedad frente a Celta, y en la Liga de Francia, el Toulouse frente al Lille. En la Copa de Italia juega el Palermo frente al Mantova y el Cagliari frente al Hellas Verona. Esto, mi estimado Jan, por el menú futbolero para hoy, con un brasileiro. Gremio Internacional hoy por la Copa de Brasil. Ayer salió lesionado Neymar salió lesionado, el jugador brasileño que puede ser baja para el torneo internacional con Santos. Ya renunció a la selección Colombia, a la selección brasileña, y el que renunció a la selección Colombia fue Juan Fernando Quintero.
1: Bueno, pues esa noticia yo creo que a la mayoría, Diego, nos cogió un poquito por sorpresa, nada más, porque ya habían rumores de diferencias entre el jugador Juan Fernando y el cuerpo técnico. Entonces yo creo que finalmente fue la decisión más coherente, pero es triste, porque creo que Juan Fernando todavía tiene mucho que aportarle a la selección.
2: Sí, pero pues ya ha estado 3 mundiales y creo que ya se desgastó mucho la relación con Lorenzo, que le dan un poquito de oportunidad, y pues prefería a James. Entonces yo creo que él, y yo creo que otros jugadores de la selección colombiana, van a tomar ese camino, porque si hubiera llegado otro técnico, de pronto hubieran seguido, pero con ese técnico seguramente que no. Entonces ya dio el primer paso Juan Fernando Quintero. Con la Vuelta a España tenemos a Buitrago como líder de la montaña, ¿no? Entonces es importante mirar Buitrago cómo le va con este premio de montaña que usted estaba referenciando.
1: Pues usted lo ha dicho, Diego, hay que ver qué pasa, cómo se da esta etapa, pero le digo que en este momento la situación, pues hay que mirar, a ver, voy a estar muy pendiente cómo va Buitrago ahora, pero le digo que ahí los está viendo sufrir y bastante. Esa subida está muy, pero muy dura en este momento, y de a poco se están quedando muchos ciclistas.
2: Muy bien, Montero fue figura ayer con Boca, tapó 2 penales y eliminó a su equipo Vélez.
1: Es muy particular, o sea, muy criticado por la prensa en general durante esos últimos días, y cuando dice me voy a lucir, lo hace frente a su ex equipo, el mismo pues que lo mostró para que pudiera llegar a Boca. O sea, son de esas cosas del fútbol que a uno siempre le parecen muy, muy particulares.
2: Sí, señor, y ahí ahorita entonces la gente dice que por qué no metimos a Montero en los penales contra Suiza. Bueno, era un cambio muy difícil de hacer, me parece a mí. Carrascal ofrecieron otra vez el fútbol ruso, quería volver a tener a Carrascal, que tiene 3 goles y 4 asistencias en Flamengo, 41 millones, pero no, Flamengo dijo que no. Está jugando muy bien Carrascal en el fútbol brasileño.
1: No sé si lo.
2: Entonces, mi estimado, ya están las novedades, señor.
1: No sé si lo ha notado, pero pues Carrascal, a pesar de sus altas y bajas en Brasil, lo viene haciendo bien. Ha tenido conflictos con sus técnicos, discrepancias con la junta directiva del Flamengo, pero a la final siempre resulta demostrando su capacidad dentro del campo.
2: Sí, me parece un buen jugador que le ha faltado como oportunidad, aunque a veces cuando le han dado la oportunidad tampoco le complicado, complicado porque son pocos minutos, poco tiempo, pocos partidos para demostrar, excepto pues de James, pero el resto toca así, mi estimado ya. Entonces, ahorita ya la gente sale pidiendo que Montero es el mejor portero que hemos tenido, qué tal, que el portero que debe tapar en la selección Colombia. Bueno, eso pasa siempre cuando hace alguna presentación buena el equipo o el jugador. Entonces, estimado Jan, estamos listos entonces para lo del Deportivo Pereira hoy, que no va a tener a Jimmy Gómez otra vez. Tiene un problema médico, está en la clínica.
1: Bueno, pues evidentemente es la baja más importante o digamos la novedad más importante en ese momento en cuanto a la situación del Deportivo Pereira, que el encuentro pasado me parece que el portero lo hizo bien, aunque creo que no sufrió tanto tampoco contra Pasto, pero bueno, siempre, siempre por la presencia y por lo que ha venido siendo el torneo de Jimmy, creo que es una bajada sensible.
2: Sí, venía haciendo un buen papel, pero el chico de Cartago también lo hizo bien. El chico de Cartago lo hizo bien y debutó bien. Vamos a ver cómo le va hoy contra una delantera con más capacidad, ¿no? Medellín, pues todo el mundo espera que dispute el título y más con la llegada de Juan Fernando Quintero, ¿no?
1: Bueno, en ese aspecto sí tiene absolutamente toda la razón, Diego. Pues vamos a ver, porque obviamente hoy, justamente que estamos hablando de Juan Fernando Quintero, pues me imagino que estará desde el arranque y bueno, esto es un desafío diferente también para el equipo.
2: Así es, mi estimado Jan. Entonces, esas son como las principales novedades, mi estimado Jan, para hoy, después de varios días en que no estuvimos en el magazine de la Querendona. Pero bueno. Pero bueno,
1: Pues
2: mi estimado Jan, aquí estamos, siempre con la Querendona ahí.
1: bueno, Diego, pues usted lo ha dicho, ahí, bueno, de a poco hemos ido solucionando algunos inconvenientes que nos dejó el terremoto y bueno, acá estamos de vuelta y con todas las ganas de ir engranando de a poco cada vez más y cada vez mejor la emisora para que se le pueda dar un contenido mucho más robusto a nuestros oyentes y por supuesto que también disfruten de una mejora en el sonido. Entonces, pues Diego, dado esto, bueno, falta la hora. ¿Cuál es la hora de transmisión el día de hoy del partido?
2: Y a las 7 de la noche, mi estimado, ya vamos a estar al aire con nuestro grupo deportivo para el Pereira Medellín. Pereira haciendo las veces de local en el estadio de Palma Seca, ya que el estadio de Ramírez Villegas, que debe haber sido entregado hoy, pues por calendario, por lo menos la cancha, hoy íbamos a volver al estadio de Ramírez Villegas, pues se atravesó el temblor como en tantas cosas de esta vida.
1: Bueno, pues sí, Diego, tiene toda la razón, usted lo ha dicho, y esperemos a ver qué pasa, a ver si, ojalá, que la victoria anterior del Pereira no sea solamente una golondrina por ahí dando visos de buenos aires, sino que sea algo constante durante este torneo, que no es fácil, que uno sabe que no es tan sencillo por la nómina que tiene, pero de pronto, estos días de receso después del terremoto les funcione y se vea otra cara del equipo.
2: Yo no creo que pase muchas victorias, la verdad, pero se vienen partidos muy difíciles. Lo del Medellín hoy, lo del domingo contra Millonarios, que ya tiene nuevo técnico, Alberto Gamero, vuelve a Millonarios y después contra el América. Entonces, son tres partidos muy difíciles que complicado que el Pereira consiga victorias, pero pues lo que había que hacer es como sumar contra los equipos más malos o igual de malos que nosotros y bueno, por lo menos le ganó el Chico. Contra Fortaleza se empató, contra Alianza se empató, de visitante, que son tres de los malos. Falta jugar contra Jaguares, falta jugar contra Chicó. Y ahí están los seis malos del torneo, mi estimado Gianni Cúcuta. El resto son mucho mejores, entonces pues cualquier punto es ganancia.
1: No sé, Diego, si de pronto usted tenga la misma impresión que tengo yo, o me equivoco, soy un poco exagerado tal vez, que en ese momento el objetivo del Pereira, más allá de cualquier cosa, es sumar puntos, como usted lo dice, para evitar o mantenerse alejados del descenso, especialmente para el próximo año.
2: Sí, por eso hay que sumar puntos y puntos y puntos lo más que se pueda para la tabla del promedio del año entrante, si el Pereira pues sigue compitiendo y si el Pereira no es vendido, que es lo que uno sueña y que ojalá el terremoto pues le haya cambiado de parecer al señor Álvaro López, ¿no?
1: Pues esperemos a ver, ojalá, ojalá, pero bueno, eso al parecer el terremoto nos movió la vida a todos, menos la voluntad del señor López. Vamos a ver.
2: Ojalá le haya movido en algo la voluntad. Eso es lo que todos esperamos, porque si no,
1: Bueno.
2: pues el futuro es muy incierto.
1: Muy
2: Muy
1: bien.
2: incierto.
1: Muy bien, Diego, pues entonces nos estaremos escuchando a la hora de la transmisión del partido, 7 de la noche, pero también, por supuesto, en la franja deportiva, 10:30 con el profe Carlos Antonio Vélez. A las 11 también estará usted en la cabalgata y al mediodía con Hablando Sin Saber, ¿verdad?
2: Así es, mi estimado Jan, así es, así es. Fiorentina cumplió 100 años y jugaron unos históricos, y entre ellos Batistuta, que es uno de los jugadores más referentes de ese equipo en toda la historia. 100 años para la Fiorentina, hicieron un partido de estrellas y ahí estuvo Batistuta.
1: Y equipazo que tuvo en su momento Fiorentina. Bueno, es que igual Fiorentina ha sabido tener muy buenos jugadores también.
2: Sí, Fiorentina es un equipo de media tabla que con Batistuta supo competir, y compitió muy bien. Entonces, no se olvidan de sus ídolos, siempre estará Batistuta, que tiene estatua en Florencia, Italia. Un abrazo, Jan, feliz día para todos.
1: Listo, Diego, muchísimas gracias. Feliz resto de mañana. Ahí teníamos a Diego Alberto Salazar, nuestro concepto claro del fútbol, el concepto claro del deporte en la Querendona 1270. Vamos con más música, con más canciones. Esto no se detiene, están escuchando el magazine de los 1270M de la radio que se ve.

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Para mí, uno de los más grandes del tango, o pues una de las voces que más me gustan en el tango, él es Jorge Falcón. Y este tema, El Amor Desolado, que también lo disfrutan ustedes a través de la Carindona 1270. No olviden, tenemos una cita pendiente en horas de la noche. El Deportivo Pereira hoy estará enfrentando al Independiente Medellín. Entonces, no se les puede olvidar, esa cita es muy importante porque el Deportivo Pereira por fin reaccionó, por fin ganó, por fin pudo liberarse de ese yugo, por ser un poco poéticos, de ese yugo que venía haciendo las derrotas constantes de este campeonato y bueno, también del campeonato anterior. Entonces, qué bueno que estamos de vuelta al menos en la senda de la victoria. Ojalá esto continúe. Al menos hoy se saque un buen resultado. Es un partido muy difícil, hay que decirlo, porque pues Independiente Medellín es un equipo muy competitivo, está muy bien armado. El técnico ha mostrado hasta ahora, Amaranto Perea ha mostrado hasta ahora que tiene con qué. Entonces, pues estaremos muy pendientes de cómo le va al Deportivo Pereira el día de hoy. Invitación para todos ustedes para que estén muy pendientes en horas de la noche de esta transmisión. Entonces, ahí pues les voy contando cómo está el tema. No olviden, hoy a las 7 de la noche, a las 7 de la noche inicia la transmisión para que no se la vayan a perder. 7 de la noche pueden estar ustedes conectados a través de los 1270 de la M o también a través de las diferentes plataformas digitales, a través de nuestras aplicaciones y a través, por supuesto, de las redes sociales en Facebook y en YouTube. También tendremos la transmisión del partido. Usted viene, se sienta también tranquilo con nosotros, tranquilos acá disfrutando de este buen encuentro que es el juego entre el Deportivo Pereira y Independiente Medellín. Cuando les digo que se pueden sentar es porque pueden sentar acá, hay muchas sillas. Entonces ustedes entran ahí en Facebook y YouTube, se acomodan aquí con nosotros. Por eso somos también la radio que se ve y disfrutamos de este partido que será hoy a las 7 de la noche. 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Dicho esto, continuamos con más música. Ahora me quedo en Argentina de nuevo, bueno, entre Argentina y Colombia. Sabe que yo soy medio argentinos, medio colombianos. Estoy hablando de los Visconti y esto que se llama Llora Corazón. ¿Dónde? En la Querendona.

Y con ese pasito tuntún, nosotros estamos llegando al final de nuestro magazine de esta mañana a través de la Querendona 1270. A ustedes, gracias por estar con nosotros. Qué bueno que están en la sintonía de los 1270, porque esto cada vez está mejor. Ya enseguida viene un poco más de música. A las 10:30 llega el profe Carlos Antonio Vélez con su programa Palabras Mayores. A las 11 está Diego Salazar en la cabalgata deportiva. Ahí también los estaré acompañando junto al viejo Willy. Al mediodía arranca también el programa deportivo Hablando Sin Saber, Fútbol al Revés, de Diego Salazar junto con su grupo deportivo. En la tarde la vamos a estar pasando bueno, con muy buena música y con buena programación de Tardes de Plancha. Y a la noche, en la noche vamos de 6 a 7 con un poquito de música, con música crossover, la música que les gusta a ustedes y que siempre estamos pendientes de entregarles en la Querendona. Y luego a las 7 de la noche, no olviden que estamos en la transmisión del partido del Deportivo Pereira, transmisión en vivo a través de las redes sociales de Facebook, de YouTube y también por supuesto de nuestras plataformas y de los 1270 del AM. Así que esta es la invitación para que usted continúe con nosotros durante toda nuestra programación y, por supuesto, para que se quede durante todo este resto de semana y durante el fin de semana disfrutando de lo mejor y lo que siempre tenemos para usted en la Querendona. Les deseo un excelente resto de día con la dirección del Capitán Castañeda y la gerencia Pablo Emilio Castaño. Les mandamos un abrazo, que les vaya bonito el día de hoy. Y nos estaremos escuchando, si Dios quiere, si Dios nos da vida y salud, nos estaremos escuchando mañana desde las 7 de la mañana, desde muy temprano, en el informativo de La Querendona, abriendo el magazine, por supuesto. ¡Feliz día! ¡Se les quiere! ¡Chao!

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10: Palabras Mayores. Si hay una diferencia en la toma de decisiones de Federación y Dimayor. En los equipos de la Dimayor, así eso no sea un postulado grupal, se prioriza el juego. Si no juegas bien, te botan. Le hablo al técnico. Junior no jugaba bien y no tenía resultados, fuera Arias. Millonarios, tenía resultados, pero no juega bien. Fuera Bustos. Eso no es malo del todo. Lo que es malo es que en el contexto se manejen mal los tiempos. Pero es fundamental jugar bien. Contrario a la Federación. En la Federación no les importa ni una cosa ni la otra. No da resultado Lorenzo, lo dejan. El equipo juega a las cagandas, lo dejan. Esa es la diferencia entre Dimayor, los clubes en la toma de decisiones y la Federación. Oiga, hombre, yo la verdad no sé si decir esto, pero ayer que salió el aviso de James Rodríguez promocionando un café, tuve que ir a su cuenta a verificar que esto no fuera fake. Porque es que no se ayudan. James tiene una fama de pecho frío absoluta. Y sale a promocionar un café frío. Y les da papaya para que lo liquiden. A ver, ¿necesitaba el dinero de esa promoción? Yo entiendo que esa promoción se la ofrecieron a varios jugadores. Y hubo quienes dijeron que no. No va a dar sus nombres, por supuesto. Incluso a equipos de fútbol del exterior. La empresa de café es la más importante que tiene este país, no hay ninguna duda. Y a mí me dio mucho orgullo verlo en Qatar, en Doha, instalado en el sitio más chic y exclusivo de la capital de Qatar. Pero, a ver, y no lo digo por la empresa de café le ofrece a los que considere que pueden ser sus imágenes, pero uno tiene que aceptar. Vea, yo les voy a contar una anécdota, y creo que alguna vez la conté. A mí una empresa muy importante de este país me ofreció muchísima plata para que me pusiera la camiseta de la Selección Colombia, y le dije que no. Y era una plata que yo, pues, junta no la había visto. Uno tiene que saber elegir eso e ir de acuerdo a los principios, con coherencia. Pero a ver, James, todo el mundo te dice que eres un pecho frío y sales a vender café frío. Es que no se ayudan, hermano. Lo de Juanfer era cuestión de tiempo. Los muñecos de ventríloco me dijeron que era mentiroso y sacaron de contexto unas palabras de Juanfer Quintero. Primero les voy a decir quién es Juanfer Quintero, a quien conozco personalmente. Ese es un muchacho bonachón. Puede que en algún momento pose de malo, pero no es malo. Es bueno como el pan. Es tan bueno que a quien lo maltrató lo defendió y dice que lo ama. Pero como toda la vida a mí me enseñaron tomar las cosas en contexto, él no entra en conflictos con nadie. Si ustedes revisan las entrevistas que da Juanfer Quintero, habla bien de todo el mundo. Y a todos los ama. Pero cuando dije en su momento que un jugador había renunciado a la selección después del partido contra Paraguay. Era Perú, Paraguay, uno de los dos. Creo que al final Paraguay. Era él. Él se lo dijo a Álvaro González Alzate en un avión. Yo no vuelvo más. Y Álvaro González, qué pena Álvaro que te mete en esto, pero... Y No, Chinito, ¿cómo me va a hacer eso, Chinito? No puede hacer usted eso, Chinito. Y Álvaro hizo su gestión para enderezar la situación que al final se enderezó. Lo dije, y qué escándalo, y que yo era mentiroso. Y ahora dije, él ya le anunció al cuerpo técnico su decisión. Ayer lo llaman de saque largo y corrobora lo que evidentemente se había anunciado. Él dice, y con razón, estoy decepcionado, pudimos haber hecho mucho más y ya es hora de otra gente, de gente nueva. Él quiere vivir feliz, yo lo conozco. Ya está en su casa, con su familia, él es hogareño. Pero a mí no me digas más mentiroso, porque cada vez que yo digo una cosa, la sustento. Y el tiempo me da la razón. Y si quieren decirlo, díganlo. Pero van a quedar después como están quedando ahora, cuando sale la verdad a flote. Simón García, ¿cómo lo maltratan a este, no? Los mismos hinchas de Nacional. Y a mí ese jugador me gusta. Y ese jugador lo tengo en la lista de los meritorios. Y ayer lo vendieron. Fue transferido a Portugal. Y ayer salió la lista de los defensores que han salido de Nacional. Vendidos bien, ¿no? Davinson Sánchez, Gerson Mosquera, Daniel Muñoz, Carlos Cuesta, Felipe Aguilar, Cabal, Estefan Medina, Simón García, Juan Arias, Edier Ocampo, Roger Caicedo. Por eso es que a mí no me gusta que Nacional aliste tanto viejo, cuando lo que tiene es una cantera maravillosa. 2.3 millones por el 75%, se reservó Nacional el 25%. El asunto es que va a un equipo chico, que es Río Ave. Río Ave ocupa hoy el puesto 13 de la tabla. Tiene en 4 partidos jugados 3 puntos. O sea que le va a tocar remar contra la corriente. 4 partidos jugados, 1 victoria, no hay empates, 3 derrotas, 3 goles a favor, 5 goles en contra. A ver, no, Río Ave, no, estaba mirando las cifras de Victoria Guimaraes. Río Ave, 3 puntos, 4 jugados, 1 victoria, 0 empates, 3 derrotas, 2 goles a favor, 7 en contra, -5. Que tenga mucha suerte. Anoche fue una noche excitante para los jugadores colombianos. Un día excitante en general. Noche europea, tarde nuestra. Empecemos por un meritorio que tendría que ser convocado para esta selección. Camilo Durán volvió a anotar. El Celtic gana 3-0 y Camilo se manda con el primero. Le dan 8-3 de calificación, asistencia y gol. Porque es que no solamente Camilo está en la función del jugador que ataca. 6 tiros totales, 4 de ellos a puerta, 1 gol anotado. Es un depredador. Y en generación de juego, ¿qué tal está? 1 asistencia, 1 pase clave, pases precisos, 11 de 11. Y en campo contrario, 8 de 8. Todos los entregó bien. Bueno, next, Carrascal. Le dan 8.2 de calificación, lo mismo que Linos, fueron las 2 grandes figuras de Flamengo Mirasol. Hace el primero, minuto 14, y asiste a Paquetá para el segundo. Número de Carrascal, pases claves, 1, 26 de 30, 87% de precisión. 14 de 17, 82% de precisión en campo contrario. Los pases en campo propio generalmente no los enuncio porque casi todos son de seguridad, al lado o hacia atrás. Y cuando un pase se hace en campo propio y termina en campo propio, no es progresivo. Pero lo más importante son las contribuciones defensivas. 3 recuperaciones y 4 en general, 2 de 3 entradas y 1 despeje. O sea que participa del juego sobre sector derecho. En su campo y en el campo contrario, los puntos verdes son las recuperaciones y las contribuciones defensivas. Hoy, media hora asegura que la directoría, o sea, los directivos del equipo, negaron una oferta de 41 millones, claro que son reales, yo creí que eran dólares, 41 millones del Krasnodar por Carrascal. Ese R son reales. Pensé que eran 41 millones de euros, ¿ve? Pues sí, me parecía mucho.

selección la rompen en los equipos y se ponen esa camiseta amarilla ahí. Bueno, también es cierto que Andrés Gómez, un gol con zurda, hizo un recorrido por derecha desde la mitad de la cancha, llegó a carriles centrales, empalmó al palo derecho. Dos tiros, uno de ellos se convierte en gol, tres contribuciones defensivas y seis recuperaciones. Impresionante. Seis recuperaciones. Cuatro en campo propio, dos en campo enemigo, y ahí están todas las intervenciones defensivas en las que participó. Y hoy, obviamente, le dan su espacio. El sueño está vivo. Ojo Santa Fe, que ha mejorado este equipo, ¿ah? Ha mejorado. Los resultados se le vienen dando. Y ellos están peleando ahí en la Copa. Están ya en cuartos. Next, Álvaro Montero. Lo de Montero anoche fue extraordinario. A ver, aquí les dije varias veces, además porque digo lo que siento, ¿qué hacemos? Mala suerte. En medio de tanto señalamiento, incluso estando en Colombia, para mí este es el arquero. Y no es solamente por los 2 metros, que genera una envergadura de por lo menos 50% más en cuanto a ocupación de un espacio. No tanto por eso, sino porque es un arquero que intimida y es un arquero rápido. Parece que sí y no, como todos los arqueros. A todos los arqueros les hacen goles chuchas, como dicen en la calle. Pero un ganador de puntos como este usted no lo puede dejar por fuera. Y el único que parece que nunca se enteró que atajaba penales fue Lorenzo. Ayer, precisamente, el elogio del Vasco Arruabarrena fue claro. Se hace aún más grande en los penales. Dijo. Se lo dijo a la prensa. Se hace aún más grande en los penales. ¿Qué pasó? Cometió una pena máxima él, minuto 92. La cobraron, pegó en el palo, terminó el partido, lanzamiento desde el punto penal, paró el primero y el último. Claro que Vélez protesta que en la última tajada no tenía el pie sobre la raya. Y hay una imagen de TIC. Ya tomé de el video de TIC, en donde pareciera que no tenía el pie sobre la raya, pero digamos que esta es una anécdota. Eso que ustedes están viendo ahí es de un video de TIC Sports. Le dan el premio Maradona, otra vez el héroe de Boca, el colombiano atajó 2 penales en la tanda y a cuartos de final. En Olé, 9 puntos. Zafó por Montero en la definición y jugará contra Racing en los cuartos de final. Álvaro Montero enmendó el penal que cometió en los 90, tapando 2 en la tanda. Top. Y de él, en la valoración individual, tuvo una noche relativamente tranquila. Vélez no consiguió exigirlo demasiado. Sobre el final, todo el trabajo. Le sacó el gol a Godoy y luego cometió el penal a Escobar. Zafó por el palo. En la tanda atacó el primero a Gómez y el quinto a Silvero para clasificar. Este es un arquero confiable. ¿Eso cómo no lo va a saber este señor Lorenzo? Que tiene una definición desde el punto penal, que sabe, como sabemos todos, que nosotros somos una ruina cobrando lanzamientos desde el punto penal y que generalmente nuestros arqueros o no tienen la información, como nunca la tuvo Espina, o simplemente no intimidan. Y tienes un arquero que por antecedentes ataja el lanzamiento desde el punto penal y mide 2 metros. ¿Cómo lo vas a meter contra Suiza? Pero no, el Mundial que hizo Colombia fue maravilloso. Y estamos frente al sabio de Hortaleza 2. Montero, 5 de los 12 partidos que atajó en Boca, invicto. O'Higgins, Estudiantes de La Plata, Recoleta, Lanús y Vélez Sarsfield. Listo. Aquí ya paso a los dolorosos. Termino con los gozosos. Qué pena, me hubiera gustado seguir. Pero no, me tocan ahora los dolorosos.

0: A mí me da pena con la comisión de disciplina, que sé que está integrada por gente que, en el ámbito jurídico de un reconocimiento enorme, sabe mucho de leyes, pero les falta el timing del juego, del fútbol, de la pasión, de las necesidades, de las urgencias. Ah, no, con Peirano, de una vez, vamos. A Peirano le clavaron 6, que me parece una exageración. ¿Mató acaso un sacerdote este ciudadano? No, este ciudadano entró al campo a hacer un reclamo y a decirle al árbitro que se le estaban metiendo por la cocina y no se había dado cuenta que había que terminar con esta vaina. Y le clavan 6. Ni siquiera investigación. Agarran el informe de un árbitro imberbe que no tiene ninguna experiencia, que estaba muerto del miedo, pobrecito, y la culpa no es de él, sino de quien lo nombra, y no se hace ninguna investigación más. Y ya vamos para 2 semanas y monedas de lo que pasó en Bogotá. ¿Y en dónde está el castigo de este sujeto que se agarra los genitales provocando la tribuna? ¿Y en dónde está el castigo para el otro que celebra insultando una barra rival? Con eso generando riesgo y peligro. ¿Y en dónde está el castigo para los de los trapos en Bogotá? ¿Y en dónde está el castigo para lo que pasó en Cali, invasión del campo? No, es que eso necesita otro trámite. A ver, saquemos todo el paquete junto. Pero no puede ser que esto, ya, el informe arbitral, eso ya es palabra de Dios. Aleluya, aleluya. Y hágale. Estamos en mora. Y precisamente eso es lo que hace que siga pasando y siga sucediendo. No me vayan a decir que vamos a tener que apelar a las vallas otra vez, al paleozoico del fútbol. A raíz del Mundial Juvenil que se hizo en Colombia, se tumbaron esas horripilantes vallas que parecían más bien el perímetro de una prisión. Se tumbaron y desafiaron a la gente. Vamos a comportarnos como seres, como animales racionales, porque seguimos siendo animales. Y listo, y quitamos las vallas, las quitamos. Y la gente se ha manejado en general responsablemente, hasta estas épocas en las que les dio la chiripiolca, todo el mundo al campo. Porque se empata, porque se pierde, porque se grita, porque se para. Yo sé que este es un país enfermo, lamentablemente, todos estamos enfermos, ya que hay que insultar, denigrar, amenazar, golpear, porque así nos hemos criado, lamentablemente. Y también con la falta de justicia y la falta de seriedad en la toma de decisiones frente a la ley. Por eso es que aquí todo el mundo se cree con patente de corso para hacer lo que le da la bendita gana. Y no hay castigo. No me digan que vamos a volver a lo mismo, a las vallas, porque por lo que veo, vamos a terminar en eso. Vamos a terminar cercando los estadios como los perímetros de las prisiones. Y todo porque no se toman las decisiones en el momento oportuno y correcto. No castigue más el cemento, hermano, eso no sirve para nada. Individualicen a esos sujetos. Identifíquenlos y guárdenlos en la mazmorra, en donde toca. Anoche llegamos al clásico, iba mi libreta de apuntes, llegamos al clásico, un clásico desnaturalizado en uno de los equipos, porque se decidió votar al técnico que había preparado un partido. Porque no les gustaba la manera de jugar. Esa es una cosa que, hombre, definitivamente eso demuestra, y todos los días lo demuestra, la falta de conocimiento de los dirigentes de lo que es esto. Pueden conocer el negocio desde lo económico, les puede gustar mucho el fútbol, pero ¿cuántas veces hemos dicho que usted tiene que traer el técnico que se acomode al perfil de lo que tiene y de lo que quiere? Usted es el que va a liderar un proyecto como presidente y tiene ahí 24 o 25 jugadores y todos son jugones. Entonces no traiga a alguien que no proponga desde la posesión. No lo traiga, por bueno que sea, porque va a fracasar. Contrario sensu, si usted tiene en ese plantel un montón de jugadores físicos, fuertes, de choque, no traiga a un heredero de Guardiola, que va a priorizar la posesión, porque va a ser imposible. Entonces lo primero es que tienes que elegir bien, hermano. Tú como presidente o como dueño, elige bien, para que después no te estés dando palmos de narices ni trompadas a sí mismo, autotrompadas, porque eso fue lo que hicieron. A mí me parece muy bien que se apueste por un juego digno, que no es jugar bonito, es jugar bien, que es distinto. Pero hombre, hay unos contextos, hay unos tiempos. Primer tiempo ayer del clásico, inmamable, insoportable, denso, impotable, horrible. Lo salva una jugada en donde hay un movimiento descoordinado defensivo de Santa Fe, una reducción que otros llaman achique, en el momento en que la pelota sale del área después de un segundo cobro de pelota quieta. En el primero habían avisado de ser superiores los azules. Y en el momento en que la pelota está fuera y ya, o vamos todos a reducir más rápido para que van quedando colgados todos, o cuando se mide la intención de alguien que va a picar desde atrás, acompañarlo y evitar la reducción. Un concepto de fundamento colectivo de línea que no se hizo de manera correcta, y anota Ruiz. O sea que la pelota parada da una ventaja. Santa Fe ataca la zona débil, se hace dueño de la pelota, el otro medio recula, y la zona débil es la espalda de Valencia. Eso lo sé desde que lo trajeron. Y hay un gol, y yo tengo derecho a dudar. Si uno supiera que nuestros árbitros y nuestros VARs son realmente genuinos, que interpretan a la perfección la ley, que se equivocan muy poquito, o que tuviéramos aquí el semiautomático, pues yo no dudaría. Pero mientras tanto dudaré las veces que a mí me parezca y que crea que hay alguna irregularidad en la toma de la medida. Y tengo derecho a opinar. ¿Quién me va a prohibir? No, que es que dudó anoche. Claro que dudé. Y la primera imagen que tuve me parecía que no estaba en fuera de juego. Y en la segunda veo que tapan a O'Brien. Entonces yo no sé en qué momento está tirando. Y tengo que seguir dudando. Mi duda metódica. Y ya en adelante, cuando me muestran ya el contexto completo, la salida de la pelota y la posición de Roda llega, lo acepto. Pero tengo derecho a dudar. Igual Santa Fe no llega. Oye, entre otras cosas, Ureña, Valencia y Ginás, partido podrido. Peor partido de Ureña, que coincide con la salida de un técnico con el cual estaba emparentado futbolísticamente. Lo de Valencia siempre ha sido así. La gente lo aplaude por dos tiros que hace, pero qué mal defiende. Y Ginás viene en una... Mamita linda. Lovera, intrascendente por izquierda. Error de Valencia, gol, empate por entre las piernas del arquero. Un gol saliendo en el primer tiempo y el otro gol entrando en la segunda parte. Eso psicológicamente destroza a Millonarios. Y se le viene encima a Santa Fe de la mano de Fagundes y de la mano de Palacios, que hacía un gran partido, explotando una zona en la que Millonarios no marca. Y no corrige posiciones porque su carril izquierdo es definitivamente, defensivamente un desastre. Y entonces se pone 2-1. Y después Rivaldo hace el gol del ex, pero qué golazo hizo ese man. Se la puso al ángulo superior derecho. Jugador de una excelente velocidad, que te juega por fuera, por derecha, por izquierda, que tiene la explosión, que tiene la pegada, que intuye, huele el momento en el que hay que definir. Y eso Millonario lo sabe, lo conoce. Y ahí viene un asunto. Era humillante el 3-1. Pero hay dos minutos en los que Millonarios consigue, a través de Estupiñán, que inexplicablemente es suplente, consigue el 2. Y entonces ahí el partido toma otro rumbo. Y hay un maquillaje para Millonarios. Se mete esa base en la cara y ya no va humillado. Termina recostando al rival, que comete inocentemente el principio de seguir atacando. Si te van dando un golpe como ese, te ponen el partido 3-2, el otro tiene sangre en los ojos, hay que gestionar el juego. Yo sé que un técnico le pide a los jugadores que ataquen cuando tienen la pelota, pero hay momentos en los que hay que entender el contexto y qué es lo que te pide el partido. Santa Fe con el bloque alto 3-2, cuando el rival en 60 metros es fuerte, pues Carlos Darwin Quintero estuvo a punto de matarlo, o no, de igualarlo. No, Santa Fe no puede hacer eso. Tiene que administrar bloque medio bajo, cerramos todos los espacios, nos hacemos corticos y nos olvidamos. Descolgamos uno o dos para un contraataque y listo. Tome, agárrela y yo lo contraataco. Pero no regalarse con bloque alto. Eso es demasiado romántico, profe, repito. Muy romántico. Al final expulsan a Palacios y termina el partido con un maquillaje de Millonarios. Cambió en el minuto 71 la vergüenza por salir por lo menos digno, así no ganará nada, después del minuto 73. Fagundes, Palacios y Olivera, lo mejor de Santa Fe. Bien, creo que está Dani, ¿no? Dani tiene para seguir. Ayer vi el show que hicieron ahí con los del Once Caldas y tal. Y lo vi bien a Dani tirando ahí esa tijera. Lo hizo muy bien, lo felicito. Yo di una vez le adelanto que anoche no hubo 0-0. En segundo lugar, que lo que hizo el arquero de Millonarios dos veces, ¿no? Como para equilibrar lo que usted hizo ayer en esa tijera, lo que hizo el arquero de Millonarios dos veces, soltarla ahí, yo nunca lo hice. Nunca lo hice. Y paradas como la que pudo. No, es que esa no la agarra nadie. La de Rivaldo no la agarra nadie, yo tampoco. Bueno, lo felicito, lo vi muy bien. Lo vi muy bien ayer. Entonces ya sabemos perfectamente que en cualquier caso le podemos liquidar el contrato y le encontramos puesto en algún equipo. Lo felicito. Un abrazo, que tenga un buen día.
1: Profe, muy buenos días.

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0: 11 y 5, hola, ¿qué tal? ¿Cómo les va? Muy buen mediodía para todos en esta parte del mundo, lo que corresponde en otras latitudes. Es un verdadero gusto saludarles, un placer que compartan su tiempo con nosotros y nos acompañen hoy, día jueves 3 de septiembre del año 2026. Esta es nuestra casa radial, la Querendona Radio, la radio que se ve tan pereirana como tú, desde el hermosísimo Mall San Pablo para Pereira, Risaralda, Colombia y el mundo, a través de nuestro Facebook, de nuestro YouTube, de nuestra app, de nuestro dial. Desmontan Cristo de la Claret. En una exitosa operación, Bomberos Pereira logró desmontar el Cristo de 5 metros que estaba en el altar de la iglesia Claret del Parque Lago. De esta manera, al igual que otros elementos de valor histórico y religioso, pasa a resguardo mientras se define el futuro del templo afectado por el terremoto del pasado 10 de agosto. Muy bien. 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Bienvenido a La Cabalgata Deportiva. 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
2: Diego, ¿qué tal? Buen día, el saludo para usted y también, por supuesto, para todos nuestros oyentes que están conectados con nosotros a través de las diferentes plataformas, a través de los 1270 y, por supuesto, también a través de las redes sociales. Ahí ya estamos en vivo en Facebook y también en YouTube para que puedan entrar, porque por eso somos la radio que se ve. Hoy, muy atento, muy pendiente a lo que haga el Pereira. Yo soy de aquellos que... No sé si por morbo, cuál es el tema, pero estoy como muy pendiente con la voluntad y el ánimo de que pronto nos den una buena noticia después de la victoria del Deportivo Pasto. Ojalá.
0: Hoy jugamos contra uno de los candidatos al título, ¿no? Jugamos contra uno de los candidatos al título, que es el Deportivo Independiente Medellín, que tiene una gran nómina y que tiene a Juan Fernando Quintero, que ya está dedicado de lleno a su club porque dijo que no quería más estar en la selección Colombia. Entonces, mi estimado Jan, Juanfer, dedicado a darle el título, aunque él también jugó en el Nacional, pero yo creo que es más de la Casa Roja que de la Casa Verde.
2: De hecho, Diego, hace unos días estuvo en una entrevista y le preguntaron sobre ese pasado, sobre el Junior, sobre esos pasos.
0: América también estuvo.
2: Exactamente, que en algún momento no terminaron del todo bien con su salida. Y él mismo habló sobre Nacional, dijo que está muy agradecido porque fue uno de los equipos el equipo que le dio la oportunidad ya de dar ese salto al gran escenario del fútbol mundial. Pero dijo que obviamente el corazón de él siempre ha sido hincha y el corazón de él está con Medellín.
0: Tiene 33 años. Bueno, ya es hora de despedirse de la selección. 33 años. Lo que pasa es que uno viendo a Ronaldo y a Messi, entonces, pues... que juegan hasta los 40 años, dijo, yo dije que me hacía un costado porque sentía que ya había llegado mi momento, personalmente lo sentía así, después de la frustración del Mundial, y así se lo manifesté al cuerpo técnico y a mis compañeros, la frustración de perder es algo tan grande que te genera tantos sentimientos, lloras, en mi caso con 3-4 noches que no duermo porque sufro mucho, no solo por mí, por todos los que estábamos ahí, soy una persona que piensa mucho en colectivo, veo el sufrimiento de mis amigos y bueno, hay momentos que uno dice que es bueno salir y dar la oportunidad para que otro llegue. Bueno.
3: No sé, la verdad, o sea, honestamente, desde mi perspectiva, yo creo que eso es más bien un desacuerdo y una incomodidad con el nombramiento o la continuidad del cuerpo técnico actual. Porque, si usted bien lo sabe, Diego, los jugadores colombianos no tienen esa costumbre como si lo hacen los jugadores holandeses, los jugadores ingleses, alemanes. Los alemanes tienen mucho esa costumbre de sobre los 32, 33 años, decir gracias, hasta acá llegó en mi selección y darle el espacio a otro jugador.
0: Sí, algunos jugadores con la continuidad de Lorenzo, yo creo que no quieren volver. Jugó 53 partidos con la Selección Colombia, 3 Copas del Mundo, 1 Copa América, 6 goles, 12 asistencias e hizo goles en mundiales. Amistosos internacionales, 25, eliminatorias suramericanas, 14, Copas del Mundo, 11, Copa América, 13. Bueno, la historia de Juan Fernando Quintero, 14 años con la selección de mayores. Debutó en el 2012 y 3 mundiales. Muy bien, 2014, 2018, 2026. Y en 14 y 18 hizo gol.
3: Y además de eso, hay que tener en cuenta que también ese fue uno de esos jugadores que en su momento supo darle otra vez rumbo a su carrera. Recordemos que él hubo un tiempo donde, más que todo cuando estuvo en Francia, en el Reims, que se salió pues como de ese horizonte que llevaba también encaminado y se dedicó que al tema de la música y al tema de la rumba, y iba para atrás y para atrás en su carrera hasta que volvió y levantó y terminó siendo ídolo en River.
0: Sí, yo creo que donde mejor le fue en River. Muy bien, estimado Jan, vamos entonces con el día como hoy, cuando estaba viendo los jugadores más valiosos de la Liga Betplay. Matías Orozco, que se fue para el fútbol internacional, 5 millones. Juan Manuel Rengifo, 5 millones de euros. Jason Guzmán, 2.8. Josen Escobar, estos dos del América, 2.5. Emerson Batalla, 2. Elías Cabrera, 1.8. Elías Cabrera de Nacional. Juanfer Quintero, 1.8. Canchimbo, el Junior, 1.8. Cristian El Chicho Arango, 1.8. Y Christopher Piermarín, del Bucaramanga, 1.7. Los jugadores más costosos, más caros del fútbol profesional colombiano. Muy bien, vamos entonces con un día como hoy, mi estimado Jan. Ya tenemos al viejo Willy con nosotros en la operación de audio, asistencia técnica. Y entonces, estimado Jan, lo de la iglesia Claret todavía no se ha definido, ¿no? Pero ya están bajando todo.
3: Correcto, sí señor. Ayer sacaron el Cristo, les tocó hacer un trabajo de ingeniería fuerte, intenso, les tocó incluso desarmar pues ciertas partes, por suerte pues era desmontable, y bueno, eso ayudó. Entonces ayer se hizo esa labor, se han hecho otras labores, ya se han bajado otras imágenes que han sido también grandecitos, las campanas, y está pendiente de algunos relojes, creo que son como 2 relojes que están pendientes, que también son de buen tamaño, están en un espacio complejo. Pero en general lo que se cree es que hay que derrumbar para volver otra vez a montar la iglesia.
0: Hoy 3 de septiembre la Iglesia Católica celebra la festividad de San Gregorio Magno. Se celebra el Día Mundial de la Higiene. 1791, en Francia se proclama la primera constitución escrita de su historia. 1940, nace Eduardo Galeano, periodista y escritor uruguayo. 3 de septiembre de 1949, nace el director técnico de fútbol José Pekerman, de grata recordación para muchos aquí en Colombia, para otros no tanto. Bueno, por ahora no hemos llegado a ser quinto de un mundial.
3: Exacto.
0: Ese es un listón bastante alto que se dio en la era de José Pekerman, que nació en el 49. Ya está retirado el viejo, ¿no? Lo último fue Venezuela.
3: Eso, sí.
0: En 1950, Racing Club de Avellaneda inaugura su estadio, que fue bautizado como el Presidente Perón. También le dicen el Cilindro. En 1971, Qatar se independiza del Reino Unido. En 1978, Juan Pablo I comienza oficialmente su pontificado y fallece un mes después. En 1995, un día como hoy en California, es fundado eBay, sitio destinado a la subasta y comercio electrónico a través de Internet. En 2006, en los Estados Unidos, Andre Agassi se retira del tenis en activo tras perder en el US Open ante la joven promesa alemana Boris Becker. En 2009, en los Estados Unidos, Michael Jackson es sepultado en la ciudad de Los Ángeles, 70 días después de su muerte.
3: Eso fue mucho tiempo.
0: Increíble, ¿no?
3: Sí, sí, sí.
0: 70 días.
3: Lo que pasa es que alrededor de una figura de esa siempre se tejen demasiadas situaciones, entonces no se le puede dar cristiana sepultura hasta mucho tiempo después.
0: Ese sí fue un referente y un ídolo.
3: Y lo sigue siendo. Recuerde que le conté que en este momento es el número uno con Billie Jean en las listas internacionales de Spotify.
0: 2009, ¿no? 2009. Muy bien. Mi estimado Jan, cuando me llamó esta mañana en el magazine, estábamos en la Vuelta a España, ¿no?
3: Sí, señor.
0: En la Vuelta a España.
3: En una subida, que hágame el favor.
0: Sí, señor. Jacob Ounsel, del Bahrein, fue el ganador de la 12ª etapa de la Vuelta a España 2026. Una etapa emocionante, aprovechando la alta montaña. Santiago Buitrago quedó de tercero en la etapa, mi estimado Jan. De tercero en la etapa, Santiago Buitrago. A 2:13. Harold Tejada, 21. Y Juan Felipe Rodríguez, 25.
3: ¿Pero será que sigue manteniendo la camisa?
0: Defendió su lugar como el líder de la clasificación de la montaña y sumó puntos que le permite seguir portando la camiseta de Pepas. Es bogotano, tiene 26 años. Buenísimo. La general está Enric Max, del Movistar, primero. Primoz Roglic, segundo. Y Félix Gall, de tercero. Y Buitrago, entonces, como el dueño de la camioneta de Pepas Rojas. Que averiguar, mi estimado Jan, ¿hace cuánto que no ganamos el premio de la montaña en la Vuelta a España? Lo ganó Lucho Herrera, ¿no?
3: Sí, por supuesto.
0: Vamos a ver cuántos colombianos han ganado. Yo creo que son muchos. Entonces, pero hace muchos años que no quedamos. Bueno, faltan etapas. Y en el ciclismo, cualquier piedrita en el camino y chao. Entonces, bueno, vamos a averiguar. Por ahora vamos a hacer la pausita, mi estimado viejo Willy, aquí en la Cabalgata Deportiva. Hoy, 3 de septiembre del año 2026, de aquí, desde el hermosísimo Mall San Pablo, para Pereira, el Cerral de Colombia. El mundo ya se mandó restaurar el Cristo aquí en el Mall San Pablo, el Cristo de la Capilla.
3: Qué bien.
0: El Cristo de la Capilla. Quedó un poquito más morenito, más parecido al negro de Buga.
3: ¿Sí?
0: Al negro de Buga. A propósito de Buga, hoy tenemos 3 desviados especiales a la ciudad de Palmira.
3: ¿3 qué?
0: Desviados especiales. yo no. Pues regularmente los medios de comunicación tienen enviados especiales.
3: Claro, claro, claro.
0: Lo de nosotros son desviados especiales. Retorna la pareja show, el Pipe Patiño con el Ejero, y ahora se les unió Pacho Pistola, o sea que tenemos un trío para esta noche en Palmira, para cubrir el partido entre Pereira y Medellín en el estadio de Palma Seca. Entonces, muy bien por Jero y por Pipe, que volvieron a viajar juntos y que ya se reconciliaron, y se les metió ahí Pacho Pistolas. Entonces van,
3: es que reconciliación, ella va a interceder.
4: Pero va, Pacho va de violinista, ¿o qué?
0: Parece. Entonces, sí. Tres, el trío, desviados especiales para esta noche en el partido contra el Deportivo Independiente Medellín. Muy bien, entonces estaremos con ellos desde el estadio del Cali, que me parece un estadio hermosísimo.
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0: Profe, ¿cómo ha estado? ¿Cómo le ha ido? Bienvenido a la Cabalgata Deportiva aquí en la Querendona Radio 1270 AM, la radio que se ve tan peridana como tú, con la gerencia de don Pablo Emilio Castaño Rivera. ¿Cómo ha estado, profe?
1: Profe, buena tarde, muchas gracias. Bien por acá todos. Aquí con el grupo de los muchachos de la selección y haciendo un excelente papel.
0: Muy bien, profe. Selección Nacional de Sub-17 masculina, ¿no?
1: Sí, señor.
0: Fase final ya, profe, ¿no?
1: Sí, estamos en la fase final, estamos en cuadrangular. Aquí clasifican los dos seleccionados que más puntos hagan. En este momento estamos enfrentando a Tolima, Valle, y terminamos ahora el día de hoy 1:30 contra el equipo de Nariño.
0: Profe, son todos cuadrangulares entonces, dos cuadrangulares.
1: Sí, señor, en la otra zona se está jugando el otro cuadrangular.
0: Muy bien, bueno, profe, y nosotros nos tocó jugar contra el local, estamos en Ibagué, jugamos en principio contra Tolima y perdimos 1-0, primer partido.
1: Sí, señor, nosotros enfrentamos a Tolima en la primera fecha, hicimos un excelente papel durante el partido, lastimosamente en el minuto 48 en una jugada de rebote nos hacen el gol, pero hasta el momento hemos sido de la selección que más opciones de gol hemos creado. Lastimosamente pues no hemos tenido esa efectividad y esperamos que el día de hoy se nos den todas las cosas.
0: ¿Y el segundo partido contra quién fue, profe?
1: El segundo partido lo jugamos contra Valle, el resultado fue 2-2.
0: Contra Valle 2-2. ¿Y hoy jugamos contra quién?
1: Hoy jugamos contra Nariño.
0: Contra Nariño.
1: 1:30.
0: 1:30 de la tarde. ¿Y cómo han estado los otros resultados, profe? ¿Cómo está la tabla de posiciones?
1: En este momento va Tolima con 4 puntos. Nariño y Valle tiene 2 y nosotros 1 punto. El torneo está abierto. El que gane en el día de hoy clasifica a las finales.
0: Hoy juega Tolima y Valle.
1: Sí, señor, a segunda hora juegan ellos.
0: Y nosotros con la obligación de ganarle a Nariño y quedar con 4 puntos, profe.
1: Sí, señor, digamos en el tema, digamos, las 4 selecciones están con la posibilidad de clasificar. Cada uno pues depende del resultado propio. Igual sabemos que hemos enfrentado selecciones muy fuertes como Tolima, que son todos lugares del deporte de Tolima. Tenemos a Valle, que siempre ha sido fuerte a nivel nacional y tiene unos jugadores que hacen mucha diferencia. Nariño es la base de la sub-20 del deporte Deportivo Pasto.
0: Profe, ¿cómo estuvo el tema con Valle? ¿Empezamos ganando, pasamos perdiendo? ¿Cómo fue?
1: Profe, nosotros salimos a atacar desde el primer, se puede decir que ni minuto, sino desde el primer segundo. Hicimos el gol a los 6 segundos sacando de inicio y en el segundo tiempo, ya por la parte física, por el calor tan fuerte, bajamos un poco, nos empataron, se fueron a los 10 minutos nos hacen el segundo y faltando 20 minutos empatamos y tuvimos muchas opciones para irnos arriba, pero lastimosamente, como le decía, no se nos han dado las cosas para concretar.
0: ¿En qué cancha están jugando, profe? Juan Fernando Incapié Ruiz, asistente técnico del profe Javier Fernández, ¿no? Profe, el técnico Javier Fernández y usted es el asistente, profe Juan Fernando Incapié Ruiz. Sí, ¿usted también es de Santa Rosa?
1: Sí, señor, yo también de Santa Rosa de Cabal.
0: ¿En qué estadio están jugando, profe?
1: Estamos jugando en la cancha, en el estadio alterno de acá de Ibagué.
0: En el estadio alterno.
1: Sí, señor.
0: Que también es buena cancha, ¿no? Me han dicho que en Ibagué.
1: Sí, muy bueno. Tiene muy buen escenario, muy bueno. Ha habido muy buen acompañamiento de la afición de Ibagué y al acompañamiento de las delegaciones ayuda mucho a que se fortalezca el torneo.
0: Qué bueno, profe. Bueno, y para hoy tenemos lesionados, suspendidos, ¿o está toda la nómina?
1: Tenemos solo un suspendido a Gerson.

0: Ruiz por acumulación de amarillas del zonal pasado. Es una baja importante para nosotros, pero sabemos que también tenemos un grupo al frente que va a dar un buen resultado.
1: Y por el otro lado, profe, ¿quiénes están? ¿Antioquia y Bogotá? ¿Qué otras selecciones hay en el otro cuadrangular?
0: En el momento no estoy seguro, pero creo que es Antioquia, Atlántico, Cesar y Cundinamarca, Bogotá.
1: Bogotá. Sí, porque Bogotá es una y Cundinamarca es otra. ¿Cuántos jugadores santarrosanos tiene esta selección, profe?
0: Tenemos dos jugadores. Está Gerson Ruiz y Tomás Fernández.
1: Muy bien, profe. Están en plena charla táctica. Muchas gracias por aceptar nuestra invitación. El profe Javier, que siempre ha sido tan amable con nosotros, a usted. Y bueno, sabemos que está en la charla táctica. ¿Y a qué hora van para el estadio?
0: Profe, salimos más o menos 12 del día. Igual agradecerles por ese apoyo incondicional que nos han hecho, tanto a los jugadores como al cuerpo técnico, y esperamos hacer un excelente papel en el partido de hoy para llevarnos la clasificación para Pereira.
1: Profe Juan Fernando, y a todas estas, oiga, se ha hablado de todos los municipios, y ¿cómo le fue a Santa Rosa en el temblor? ¿Cómo le fue a Santa Rosa, profe, en ese terremoto del 10 de agosto?
0: Pues, en el terremoto hubo varias situaciones complicadas, digamos, en cuanto a edificaciones. Gracias a Dios no hubo pérdidas humanas, pero psicológicamente fue una parte que nos afectó muy fuerte. Digamos, a mí me tocó con el profe Javier en Pereira, ahí en la villa, pero digamos, como me contaban los familiares, que en Santa Rosa realmente se sintió demasiado fuerte, muy duro.
1: Pero no fue tan trágico como Pereira.
0: No, señor, lastimosamente, pues, Pereira quedó muy afectada, pues, todo el mundo lo sabe, y digamos, más que esa parte material, es la parte emocional de las personas que pasa el tiempo y sigue haciéndome ya esa situación.
1: Claro, y me imagino que algunos chicos que son de Pereira, pues, algunos sufrieron pérdidas materiales o, bueno, y ese tema de la parte psicológica para ellos debe ser difícil, ¿no?
0: Sí, señor, pues cuando tuvimos la oportunidad de volver, porque estuvimos casi una semana, dos semanas largas por la situación presentada, algunos perdieron algunas cosas materiales, gracias a Dios no hubo pérdidas familiares, pero sí se notó esa angustia, ese sosiego que deja una situación de esas, y gracias a Dios se ha ido trabajando en el tema con ellos, y yo pienso que es uno de los puntos grandes que hoy por hoy nos motivan. De llevar una alegría a las familias, llevar una alegría a Pereira y darlo todo por nuestro departamento.
1: Así es, profe, así es. Dejarlo todo por el departamento que tanto sufrió en este terremoto. Bueno, profe, pues esperamos entonces que hoy logremos el triunfo y ojalá la clasificación. ¿Este equipo juega qué dibujo?
0: Nosotros jugamos 1-4-2-1-3. Jugamos con dos volantes, 5 y un jugador de creación, 2 extremos y 9.
1: Muy bien, profe. 2 extremos y 1-9. ¿Con extremos y con interiores?
0: Sí, señor. Jugamos con salida, sobre todo con los laterales. Entonces, ahí el módulo cambia durante la jugada.
1: Correcto. Muy bien, profesor Juan Fernando Capilla Ruiz. Un gusto saludarle. Muchas gracias por atendernos. Que les vaya muy bien. Y bueno, hemos hecho una campaña muy digna. Patar con Valle 2-2. Perder con el local Tolima 1-0. Y clasificar entre los 8 mejores del país. Es una buena presentación con tan poquito tiempo de trabajo que ustedes han tenido con esta selección. Y con la confianza que le brindó este comité ejecutivo encabezado por el profesor José Fernando Santa.
0: Sí, señor. No, primero agradecerle, digamos, a la parte administrativa de la liga, al presidente, porque en el trabajo del profe Javier y de mi persona, que cree en Santa Rosa, porque igual nosotros no solamente la representación de Risaralda, sino de nuestro municipio, de hacer lo mejor posible, porque lastimosamente pues el tiempo ha sido muy corto y veníamos trabajando y lastimosamente enfrentó lo del terremoto y entonces nos afectó también en esa parte de la planeación. Pero tenemos un grupo que es consciente de la situación, es consciente de que podemos hacer historia y que a eso estamos acá, a hacer historia. Y el objetivo de nosotros es estar entre los cuatro o lo más cercano a la final. Entonces queremos hacer hoy es una final para nosotros, queremos hacer historia y dar un resultado positivo a la región.
1: En esa categoría no juegan los compañeritos de Marulanda, porque Marulanda ya va a cumplir 18, ¿cierto? ¿O en esas que juegan?
0: Sí, señor. Juega Gerson Ruiz, Steven Salazar, Tomás Fernández, que han estado en el grupo de Talento Santa Rosa, Mateo Serna, que han representado a nuestro municipio de Santa Rosa de Cabal, con Talento Santa Rosa.
1: Muy bien. En todo caso, profe, pues que les vaya muy bien y que saquemos muchos más marulandas para el fútbol colombiano y además con tan buena con tan buena educación y de tan buena familia el chico, ¿no?
0: Sí, es un ejemplo para la juventud. O sea, no solamente es fútbol, es educación, es muchas cosas que nosotros como jugadores debemos mostrarle a las nuevas generaciones que vienen, que podemos tener en Colombia personas profesionales, grandes deportistas y sobre todo grandes personas.
1: El chico está en Envigado, va a terminar este año en Envigado, ya el año entrante pues se decidirá para dónde va, ¿cierto?
0: Sí, él en el momento pues está en Envigado, tiene varias propuestas de varios clubes, ya ellos ya estudiarán cuál es la mejor opción tanto para el jugador como para el club y esperamos de que le dé un camino inmenso y le dará puertas a todo el mundo.
1: Muy bien, muchas gracias profesor Juan Fernando Hincapié Ruiz, asistente técnico del profe Javier Fernández en la selección de Esmeralda Sub-17 masculina. Un abrazo profe y que le siga yendo muy bien en Ibagué. Gracias.
0: Muchas gracias, feliz tarde.
1: Muy amable el profesor Juan Fernando Hincapié Ruiz. Mi estimado Jan Bermúdez, teníamos un dato pendiente de la Vuelta a España, de los títulos que hemos tenido como campeones de la montaña. Yo me acuerdo pues que cuando Lucho Herrera creo que quedó campeón de la Vuelta, también fue campeón de la montaña en el 87. Me acuerdo como si fuera hoy que estaba en la casa de mis abuelos con mi papá, ahí en la calle 4, número 1156, barrio Berlín. No sé por qué tengo tan patente esa imagen, que íbamos como a saludar a mis abuelos con papá y Lucho Herrera estaba haciendo semejante hazaña.
2: Ya se dio la vuelta por ahí para ver cómo quedó esa casa.
1: Ya me di la vuelta por ahí y esa casa quedó bien. Estoy esperando es dar la vuelta por Kennedy y dar la vuelta por la pradera para ver cómo le quedaron las casas a mi abuelo Marco Fidel Valencia.
2: Yo creo que bien, porque pues esas casas antiguas
1: le hicieron,
2: supieron ser muy bien construidas.
1: Sí. Lo que pasa es que mi mamá no ha vuelto. Mamá fue el 1 de agosto.
2: Ya.
1: Iba a volver a principio de septiembre y el 10 de agosto, bueno, el apartamento tocó evacuarlo y aún no tenemos fecha de cuándo vamos a regresar a nuestro espacio.
2: ¿Pero
1: a nuestro
2: regresará
1: hábitat.
2: O abandonó a su hijo?
1: ¿Cómo?
2: ¿Su señora madre regresa o abandonó a su hijo? Los va a ladrillo.
1: Yo creo que ya quiere regresar a Pereira a darse un abrazo con sus hermanos, ¿no? Porque es que
2: en medio de
1: los hermanos, sobra. Hay un hermano una hermana que vive allí en Zipango, aquí arribita por la casona para abajo, que ya pavimentaron y ya uno sale pavimentado a la vía Condina.
2: Sí, señor.
1: Sí, por ahí hay muchos conjuntos. Conjuntos de habitaciones, conjuntos. Entonces, bueno, sí, claro, yo me imagino que debe estar ansiosa por venir a ver cómo quedó su apartamento y también a ver a sus hermanos. Y bueno, estamos por ahora en Desamparados de San Juan en ese aspecto, pero pero bueno, ella está más segura allá en Bogotá.
2: Bueno, eso sí, y igual yo creo que también para ella, así como la señora madre del ingeniero Tony, que pues se prefirió estar en Bogotá después de esto, yo creo que también para su señora madre, yo creo que está también una tranquilidad, porque pues el terremoto, a pesar de que ya no le tocó, yo creo que igual viendo el desastre, viendo las imágenes, ha sido también muy, muy sensible para ella.
1: Claro, claro, sí, no, y además que ella le tiene mucho miedo al tema. Entonces, bueno, y bueno, aquí nacimos, esperamos que no vuelva a temblar, pero si va a temblar otra vez, que sea más pasito, y que construyan, y que la reconstrucción pues sea acorde a las normas para que no suframos tanto.
2: Exactamente, ojalá.
1: Y que los arreglos a los edificios los hagan también así, ¿no?
2: Sí, ojalá.
1: A los que quedaron de pie.
2: Es el deber ser, aunque vamos a ver, porque de hecho esta semana estuve en la Clínica Central del Eje, que es una de las clínicas más nuevas, o sea, no lleva 2-3 años de haberse inaugurado.
1: Quedó muy aporreado, ¿no?
2: Y quedó bastante regular, de hecho en ese momento muchos de los servicios generales de esa iglesia, de ese hospital, están suspendidos y solamente están como atendiendo urgencias y demás, porque les tocó otra vez arreglar oficinas y demás.
1: ¿Y qué me pregunta la que era de Salud Code y la Noé, que
3: la clínica Noé también
1: estaba recién reinaugurada?
2: Sí, señor.
3: Sí, sí.
1: Y sufrió muchísimo.
2: En la reinauración, si no estoy mal, se dio para la época del COVID, cuando les tocó utilizar también las instalaciones para poder ampliar la cobertura hospitalaria.
1: Pero estuvo cerrada mucho tiempo
2: y
1: la habían reinaugurado y había quedado muy bonita y todo.
3: Y también la clínica Los Nevados también sufrió.
1: También la de Los Nevados también sufrió. Con familiar.
3: Ahí donde era el Seguro Social.
1: Con familiar también sufrió.
3: En la Circunvalar.
1: Los Rosales
3: Venga,
1: también.
3: En la Circunvalar y también en la Quinta con 22.
1: También.
3: Las dos.
1: Los Rosales también sufrió
3: un
1: mucho.
3: Un pedazo, sí.
2: El de la policía también.
3: Ah, sí, ahí en la 25.
1: Decía,
3: ahí sufrió mucho también.
1: Decía el doctor Luis Alfonso Cano Marín que podrían estar 500 médicos fácilmente en la ciudad sin trabajo.
2: ¿500?
1: Por ahí 500 médicos.
3: Es que en tantas clínicas y hospitales. Otra parte que también sufrió fue Santa Mónica y donde también ahí era el Seguro Social en Dos Quebradas.
1: También sufrió
3: también
1: mucho.
3: Por ahí también sufrió mucho.
1: Sí, señor. Muy bien. Estimado Jan, entonces, ¿cuántas veces hemos quedado campeones de la montaña? Porque parece que Chico Buitrago lo va a lograr, el bogotano de 26 años.
2: Ojalá, Diego, ojalá lo logre, porque ya son bastantes años sin lograr este título, que igual es también muy importante. Usted bien lo mencionó, fueron seis, hasta ahora van seis títulos.
1: Este sería el séptimo.
2: Exactamente, este sería el séptimo. Bien, usted lo mencionó, en el 87, lo logró Lucho Herrera. Luego, 4 años después, en el 91, Lucho volvió a conquistar la clasificación de la montaña. Estamos ahí, hasta ahí en el 91. Luego, en el 89, en el año que nací, Oscar de Jesús Vargas.
1: Oscar de J. Vargas.
2: Exactamente, el mismo. También el antioqueño.

0: Va. Y en el 2003 y 2004, de manera consecutiva, logra los títulos Félix El Gato Cárdenas.
1: El Gato Cárdenas, ¿esa fue la última vez?
0: Ah, el 2004, fue la última vez que se logró el título de...
1: ¿22 Montana. Años?
0: 24, sí señor, 22 años. Sí, 22 años. Esa fue la última vez, 2004, que se logró
1: creí el título. Creí que habíamos sido más, pero solo 6 veces.
0: Exactamente, sí, porque... O
1: sea, el pionero Lucho Herrera.
0: Sí, lo hemos tenido, creo que esa camisa ha pasado por manos en su momento de Nairo Quintana. Recuerdo que también la tuvo en su momento el paisa, se me va el nombre, el que se retiró hace poquito, el que le hicieron serie. Rigo, eso.
1: Don Rigo.
0: La tuvieron, pero fue momentáneos en diferentes momentos de en años diferentes, pero nunca lograron el título como tal.
1: Muy bien, mi estimado Jan. Otra pausita para ver si nos comunicamos con Andreita Mesa, que la última vez que hablamos con Andreita Mesa fue antes del temblor, el 6 de agosto. Esa fue la última vez que nos comunicamos con Andreita. Otra familia que quedó
0: perjudicada,
1: desplazada. Sí, le tocó irse de la parte donde vivía. Entonces, eso es muy, muy complejo. Muy complejo todo.
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1: Muy bien, hoy estamos a 3 de septiembre del año 2026. Jueves. Los jueves siempre son de Andreita Mesa. ¿Sabes hace cuánto que no hablamos con Andreita Mesa al aire? Desde el jueves 6 de agosto del año 2026. Es que nos cambió la vida. El jueves 6 de agosto fue la última vez que hablamos con Andreita. Al otro día era festivo, puente festivo. Y el lunes fue la desgracia. Hace casi un mes que no hablábamos. Andreita, ¿qué ha sido de su buena vida? Cuéntenos. Nos alegra mucho tenerla aquí, nos alegra mucho escucharla, nos alegra mucho, bueno, que esté viva y también con su familia. ¿Cómo ha estado, Andreita? Un abrazo.
8: Hola, Diego.

0: juntos como familia. Y digo, pues gracias a Dios, porque pues yo creo que lo más difícil fue las personas que no estaban en ese momento, por ejemplo, con sus hijos y no sabían nada de sus hijos. Entonces, bueno, estábamos juntos en el apartamento porque las casualidades que yo siempre veo pues en medio de todo, en las casualidades de Dios, ese día Salomé amaneció enferma y no la íbamos a mandar al jardín. Entonces hicimos una videoconsulta con pediatra pues por Emi y nos dijo, no, mejor que ella se quede hoy en la casa, y eso nos retrasó toda la agenda, ¿sí? Entonces estábamos ahí en el apartamento donde vivíamos, en Papiro, en Dos Quebradas, un octavo piso, una experiencia muy difícil.
1: Me imagino, sí. Yo había dejado a la niña en el colegio, me había devuelto y me tocó devolverme al colegio. Pero, pues claro, fue un susto y ¿qué decidieron? ¿Quedarse esperando ahí en el apartamento o bajar por las escaleras? ¿Qué decidieron y con la niña?
0: No, Diego, pues mira que nosotros, bueno, yo he sido muy tranquila para ese tipo de situaciones. Entonces cuando yo empiezo a sentir que está temblando, yo le dije a Edwin, ve amor, está temblando. Y ya eso fue cuando pues empezó tan fuerte, entonces él cogió la niña, pero ya no nos daba tiempo de bajar. Lo que sí he tenido claro es que pues bajar por las escaleras en medio del suceso pues no se debe de hacer, porque siempre es un riesgo alto, ¿cierto? Entonces ya no nos dio el tiempo, nos quedamos en el apartamento, abrazados en lo que podíamos, porque el movimiento del edificio fue tal que, bueno, creo que a muchas personas les pasó que el movimiento nos tumbaba. Entonces yo simplemente le pedí a Edwin que tomara muy fuerte a Salomé y nos tumbaba, nos parábamos. Bueno, fue de verdad una experiencia muy dura. Y ya cuando pasó todo esto, bueno, yo pensé que de ahí no íbamos a salir, porque el apartamento sufrió bastante, se movía muy horrible. Cuando yo empiezo a escuchar todo eso a mi alrededor, yo pensaba que el edificio iba a colapsar, la verdad. Y ya cuando se detiene, fuimos a salir pensando en una posible réplica y la puerta no abría, o sea, nos habíamos quedado encerrados. Entonces ahí fue un poco más difícil manejar las emociones, pero en medio de todo tratamos siempre de darle mucha paz a Salomé para que el evento como tal ya es traumático, pero pues que nuestras reacciones no le generaran también como un trauma adicional. Y bueno, pues Edwin a punta de patadas pudo abrir la puerta y logramos bajar.
1: Qué historias de vida, qué historias. Y bueno, y mire que la gobernación y el edificio al lado de la lotería, increíble. Pues pudo haber estado también Edwin en la gobernación en ese momento. También usted ahí en el edificio, ¿no? De la lotería, André.
0: Sí, pues yo obviamente en ese momento lo que menos pensé fue en el edificio, pero ya cuando tuve señal, porque a mí se me demoró mucho en llegarme la señal, me empezaron a escribir que el edificio se había caído, que cómo estaba, y yo dije, ¿cómo así que se cayó? Dios mío. Bueno, ya después pude ver el grupo de la lotería, que la gente estaba diciendo que era el edificio de la lotería, pero en realidad era el edificio pues contiguo. Y ya pues en ese momento ya quedé pues como un poco más tranquila pues en ese aspecto. Y Edwin sí inmediatamente nos dejó como instaladas, todos los vecinos nos hicimos como en la zona social del conjunto, y ya él pues tenía que irse, Diego tenía que cumplir la labor. Fue muy difícil que se fuera porque yo quedaba con Salomé y solita, pero pues también entendía su nivel de responsabilidad. Y han sido días para él de muchísimo trabajo, de estar pues al lado del gobernador, jornadas muy largas de trabajo. Pero bueno, Diego, ya imagínese todos los días que han pasado, ya vamos como retornando un poquito a lo que va siendo la normalidad, aunque pues para nosotros todavía no, ¿cierto? Porque estamos muy desubicados, pero ya ha pasado varios días de esto.
1: ¿Y en las casas de Papiro pasó o solo fue en el edificio?
0: Solo en los edificios, allá hay cuatro torres y las cuatro torres pues tuvieron que ser

0: Pero en ese sector que se llama Ciudad Natura, pues lamentablemente fue el único conjunto residencial que tuvo afectaciones.
1: Y las casas no.
0: No, en las casas no.
1: Y entonces tocó evacuar.
0: Sí, tocó pues evacuar. Desde ese mismo día nos fuimos porque pues, sí, o sea, los daños no permitían estar ahí y pues las torres quedaron sin servicios públicos habilitados, sin ascensor. Entonces ya desde ese día salimos de nuestro apartamento.
1: Un cambio total de vida para todos. Increíble. 96 segundos, Andreita. Y bueno, esta ha sido, pues, bueno, la peor catástrofe de Pereira en toda la historia. Nos tocó a nosotros, a esta generación. Y bueno, la niña tendrá algún recuerdo. Y cuando esté grande, no sé si se acordará. Esperemos que no tenga esos recuerdos, pero pues es un impacto para. ¿4 años tiene la niña o 5?
0: Cuatro, Diego.
1: Cuatro.
0: Sí, por ahora, pues sí, ella es muy consciente de lo que pasó. De hecho, sí, estamos como considerando buscarle un apoyo de pronto emocional, porque ella de un momento a otro empieza a hablar del suceso, lo tiene muy presente y habla y sale, por ejemplo, como corriendo. En esos días fuimos a pasar por ese sector y ella dijo: "Yo no quiero entrar ahí, no quiero entrar ahí". O sea, sí o sí. Queda una situación ahí que esperamos ir trabajando juntos como familia para que ella pues pueda estar cada vez más tranquila y ubicarnos pronto nuevamente.
1: Claro. ¿Y sus padres, la familia?
0: No, ellos bien, mis papás están pues en su apartamento, gracias a Dios, pero en nuestra familia, bueno, en mi familia sí, muchas personas tuvieron que desalojar. Es que yo creo que es una historia que se repite en muchas familias, Diego, muchas personas. Yo tenía, por ejemplo, mis tías en Las Garzas tuvo que desalojar. Las primeras semanas, uno de los tíos que vive en Palmas de Mallorca también tuvo que desalojar. Tías del Nogal, entonces es que son muchas zonas afectadas. Yo antes no entiendo dónde está viviendo tanta gente.
1: Sí, increíble todo lo que ha pasado en la ciudad y tantas familias que han perdido tantas cosas. Bueno, hombre, mi estimada Andreita, no nos hablábamos desde aquel 6 de agosto y bueno, han pasado muchísimas cosas, bueno, de todo ha pasado, de todo ha pasado, de todo ha pasado
0: Sí,
1: en
0: Diego,
1: la ciudad de Pereira.
0: y el pues salir, ver los lugares que ya no están, pues realmente es una marca imborrable para la ciudad, para la historia de la ciudad, para tantas personas. Por ejemplo, el pensar en los loteros. Bueno, es de verdad un reto muy grande de ciudad, Diego.
1: Sí, la lotería de Manizales ha sido muy solidaria, ¿no?
0: Sí, ellos están permitiendo que hagamos los sorteos allá, pues porque obviamente todo el tema del sorteo de una lotería pues no es una cosa sencilla. Se requieren pues las baloteras, el sistema de seguridad, todo. Y bueno, nos han permitido estar allá. Ya llevamos tres sorteos, no, dos sorteos. Este mañana sería el tercer el sorteo en Manizales. El primer viernes, pues después del suceso, ese viernes no hubo, la primera semana no hubo sorteo. Entonces la lotería viene como poniéndose al día para lograr ya, porque obviamente esa billetería ya estaba toda impresa. Y bueno, entonces se está haciendo allá en la lotería de Manizales, mientras que se puede reubicar por lo menos el salón del sorteo, porque el edificio, pues, aunque está en pie. Y el dictamen no son pues como daños estructurales, sí hay que hacer muchas, muchas reparaciones porque el edificio sufrió bastante, entonces por ahora no será posible las labores desde allá.
1: Y bueno, las cosas se irán poniendo en orden, pero las vidas, los lugares, y no, pues ya nada será lo mismo. Nos vamos a morir con este recuerdo, seguramente, ¿no?
0: Sí, nada será igual, Diego, es verdad.
1: Bueno, Andreita, pues que no queríamos saludarla y darle un abrazo solidario, darnos un abrazo solidario, porque todos tenemos todos estamos pasando por una u otra situación. En todo caso, pues queríamos saludarla y claro que entenderla porque no pudo asistir y porque no pudo estar con nosotros en estos días, apenas obvio, nosotros volvimos el otro martes. Otro martes después del terremoto. Volvimos el 18, porque el lunes era día de fiesta. Muy bien. Andreita, un abrazo, nos alegra saludarlo. Saluda a Edwin, a la niña. Y bueno, muchas gracias por sacar el tiempito y participar con nosotros aquí en la Querendona Radio, en la Cabalgata.
0: Gracias, Diego. Gracias por la espera, por la invitación. Y bueno, ya me iré poniendo en sintonía con los temas que nos corresponden, pero me alegra mucho poder estar acá, compartir con ustedes, también volver a hablar aquí. Bueno, finalmente vamos tomando nuevamente nuestras actividades y de eso se trata la vida y este reto que tenemos de volver a levantarnos y seguir adelante.
1: Un reto grandísimo. Un abrazo, mi estimada Andreita, que esté muy bien.
0: Para ti, para todos los oyentes, para toda la mesa de trabajo, bueno. Estamos entonces en contacto, Diego. Un abrazo
1: muy
0: grande.
1: Bien, un abrazo. Muy bien. No tenemos el mismo tono, ninguno, mi estimado Jan.
2: Pues sí, es que igual, Diego, de alguna manera es revivir en cada historia, en cada experiencia con las personas que hablamos, es revivir ese momento desde ángulos diferentes. Y por supuesto, pues eso nos sensibiliza con cada situación. Y por supuesto, cada persona vive un drama diferente. En este caso, Andreita, pues que lo vivió de una manera tan personal, pero también mencionaba a sus tías, a su familia en general, pues que les tocó muy duro. Entonces, pues también uno se toca con ese tema.
1: Sí, señor. Bueno, Alcaraz se volvió después de muchos días de lesión y ahí va en la tercera ronda del US Open. Aunque le ha costado, pero ahí vuelve.
2: Igual son jugadores que les cuesta, pero al retomar su ritmo son demoledores. Entonces vamos a ver. Yo no creo, la verdad, que llegue hasta las rondas decisivas, pero vamos a ver qué pasa.
1: Y Tsitsipas volvió a ganar. Tercera ronda de Grand Slam. Tras dos años.

0: del fútbol profesional mundial. Está a 14 anotaciones de lograrlo. Acumula un total de 386 anotaciones en su carrera profesional. En todas las épocas del balompié profesional mundial, únicamente 22 jugadores nacidos en Sudamérica lograron marcar 400 o más goles. En este exclusivo ranking hay 12 jugadores brasileños, 5 argentinos, 3 uruguayos, 1 ecuatoriano, 1 paraguayo. Los 22 jugadores sudamericanos que pasaron a la historia por convertir 400 o más goles. Primero, en orden de número de goles marcados. Primero, el argentino Lionel Messi tiene actualmente 927 anotaciones. Segundo, el brasileño Pelé, 770 goles oficiales con clubes, más selección Brasil mayor. El brasileño Romario, con 761 anotaciones. El uruguayo Luis Suárez, con 615 tantos, vigente en el Inter de Miami. El brasileño Arthur Friedenreich, tiene apellido alemán, pero nació en Sao Paulo, efectivamente tiene nacionalidad alemana. Toda su vida jugó en las competencias de Brasil y marcó 557 goles. El argentino, la leyenda Alfredo Di Stéfano, con 524 goles. El brasileño Roberto Dinamita, 514. El brasileño Zico, 511 goles. El uruguayo Edinson Cavani acumula 465 anotaciones. El argentino Delio Onís, con 461 tantos. Continúa con el brasileño Neymar Jr., 459 anotaciones vigentes en el Santos de Brasil. El brasileño Hulk, Givanildo de Souza, Hulk, con 459 goles. Sigue con 451 anotaciones el ecuatoriano Alberto Spencer, el brasileño Rivaldo con 446 tantos, el uruguayo Sebastián Abreu, el loco Abreu, 435 tantos, el argentino Carlos Bianchi con 434, el argentino Sergio El Kun Agüero con 426 anotaciones, el brasileño Dada Maravilla con 425. Sigue con el atacante paraguayo Oscar Cardoso, 422 goles. El fenómeno brasileño Ronaldo Nazario, 414 anotaciones. El brasileño Fred, 412 goles. El brasileño Wagner Love, con 411 tantos. Y el siguiente jugador sudamericano que acaricia verdaderamente la posibilidad de alcanzar los 400 goles oficiales en su palmarés es el colombiano Nairo Moreno, quien actualmente acumula 386 anotaciones y está a 14 de alcanzar los 400 goles en dos semanas. Nairo estará cumpliendo 41 años de edad, pero está mentalizado, está igualmente informado y Nairo no quiere despreciar, no quiere desaprovechar esta gran oportunidad que la vida y el fútbol le está brindando. Llegar a los 400 goles y convertirse en el primer jugador colombiano y el vigésimo tercer jugador sudamericano con 400 o más goles en toda la historia del fútbol profesional mundial. Con mucho gusto para la cabalgata deportiva en la Querendona Radio, soy Álvaro Hincapié Castrillón. Hincapié Datos, feliz tarde para todos.
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0: Hola, ¿qué tal? ¿Cómo les va? Buen mediodía para todos en esta parte del mundo y lo que corresponda en otras latitudes. Es un verdadero gusto saludarles, un placer que compartan su tiempo con nosotros y nos acompañen en el día de hoy, jueves 3 de septiembre del año 2026. Son las 12 y 12, mi estimado Jan, está aún con nosotros aquí en la cabina de cristal. En el Mall San Pablo, la gerencia de don Pablo Emilio Castaño Rivera y, por supuesto, el capitán Castañeda, que es nuestro director. Hoy día de fútbol, hoy juega el Deportivo Pereira. El equipo Mate Caña juega contra el Deportivo Independiente Medellín. Ya don Luis Carlos Giraldo desde Noruega nos ha dado algunos datos estadísticos. Desde el ascenso en 2020... nos hemos enfrentado por liga y de local contra el Medellín 6 veces para un saldo de 1 derrota, 3 empates y 2 victorias. Bueno, no nos ha ido tan mal. 3-1 en 2023 con Alejandro Restrepo y 1-0 en 2021 con Alexis Márquez. Las 2 victorias. El empate 0-0 del partido del título, pues partido quedó 0-0 en los 90 minutos. Steven Camargo de Bogotá, el juez para hoy, por liga nos ha dirigido 4 veces, todas de visitante. Bueno, Pereira lleva 1 año y medio jugando de visitante para un saldo de 2 empates y de 2 derrotas Mate Cañas. El último partido que nos dirigió fue el 3 de octubre de 2025 en Palma Seca, Cali 1, Pereira 0. El técnico del Pereira, Rafael Dudamel. Muchas gracias a don Luis Carlos Giraldo, pues por acompañarnos y por darnos estos datos estadísticos del partido de hoy, que Alvarito Hincapié también debe tener para el día de hoy. El viejo Willy en la operación de audio, asistencia técnica, producción periodística. Lo voy a marcar, pero cierro. Muy bien, muy bien. Aquí estamos, desde el Mall San Pablo. Tenemos 3 desviados especiales hoy a Palma Seca, 3. A falta de 1, 3, pero parece que uno va de violinista o interfiere en la pareja. Que vuelve Pipe Patiño y el gran Jerónimo vuelven a viajar juntos.
1: ¡Profesor Girafales!
2: Doña Florinda.
1: ¡Qué milagro que viene por aquí!
0: ¿Por qué lo dice, señor Willy? ¿Por la aparición de Pipe Patiño?
3: Sí, claro, lógico.
0: Sí, Pipe Patiño sí, no sí. Viene acá.
3: Que no venía desde su cumpleaños.
0: No viene aquí, no, y pues tampoco va a venir porque va a estar es...
3: Sí, pero va a estar con nosotros en la transmisión.
0: En Palmira.
3: Sí, profesor.
0: En Palmira.
3: Va a participar de la transmisión, pero desde Palmira.
0: Acompañando al Deportivo Pereira.
4: Sí, increíble.
3: Sí, sí.
0: Bueno, saludemos a Chachis, que ya apareció, pero primero saludemos a la ciudad de Pereira. A la Querendona, Transadora y Morena, Ciudad de Pereira, que tiene
4: cicatrices. Hola, ciudad. Tiene mejórate.
0: Tiene cicatrices, tiene grietas. Ay, mi ciudad de Pereira, ¿cómo sufres?
5: Florida, perla ancestral, Morena, Transadora, Pereira.
0: Pereira, una ciudad intermedia de Colombia, con muchos problemas, y ahora sí que tenemos problemas. La plata que iba para hacer obras, obviamente tiene que ir para la reconstrucción y esperamos que Pereira, pues esto nunca lo vamos a olvidar, esto es un antes y un después. Bueno, cuando nos muramos, cuando estamos muriendo, estamos diciendo, ¿se acuerda del terremoto? Sí, porque el terremoto ha dejado muchísimas heridas. 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
5: Hola, ¿qué tal, Dieguis? El abrazo para usted. Por supuesto, para todos los que nos están escuchando. Pereiranísimo mediodía para todos los del Pereira. Por supuesto, el Grande Matecaña. Para toda la gente que está ahí conectada. Oiga, sorprendido por la cantidad de gente entonces del grupo que va a estar. Solamente el único que faltó fui yo, por lo que veo, pero pues...
6: De los viajeros,
5: mis parabienes,
6: sí. No me...
5: Como diría el doctor Guevara.
6: No me comunicaron si iba alguna dama. Pues me dijeron que iba Jerónimo, que iba Pipe.
5: No, porque... Pacho Pistolas. Porque se supone que solamente va prensa acreditada.
6: En Armenia llevaron a... Ah, ¿verdad? Pero en ese tiempo...
5: Sí, es que ese es el detalle, porque el partido se juega a puertas cerradas, solamente va para prensa acreditada.
6: En Armenia llevaron a la chica que dice que venía a matar tiempo acá, que no volvió, ¿cómo se llama?
5: Sabina.
6: Sabina. ¿Ese día ustedes fueron con Sabina a Armenia?
5: No, pero es que el tema es que no confiaba en los hombres tampoco.
6: Tampoco confía en los
5: Entonces,
6: hombres.
5: Entonces, pues, sí. ¿Qué se iba a quedar haciendo en un grupo de solo hombres?
6: Es verdad, ¿qué se puede esperar de un equipo integrado por solo hombres? Dijo... El otro
5: sí,
6: día,
5: imagínese.
6: Sabina. Dice don Luis Carlos que será que la pareja del Fideo con cachete superará a la pareja.
5: Ese comentario técnico estuvo mejor que el de Willy, que por qué la tiran bueno. Hacia atrás, ¿no?
6: Estuvo muy bueno. Dice don Luis Carlos que será que la pareja del Fideo con cachete superará a la pareja de Camilita con Simón cuando fueron a cubrir la selección general de Manizales. Esa ya sería la tapa. Recuerdo que la primera pregunta desde la cabina fue: ¿de qué color va a jugar el equipo? Camilita dijo que azul y Simón dijo que rojo.
5: Suele pasar.
6: Eso pasó. Lo recuerda don Luis Carlos Giraldo, que fue patrocinador de ese viaje de Camilita y de Simón a la ciudad de Manizales a acompañar a la selección Risaralda, que a propósito la selección Risaralda juega hoy, la sub-17 masculina juega en Ibagué frente a Nariño a la 1:30 de la tarde. Tiene que ganar. Para todos dos contra Valle, perdió 1-0 contra Lima en el cuadrangular. Todavía tiene opción de clasificar. Don Luis Carlos pregunta que si el Fideo Patiño va a ir como enviado con la camioneta del Cali. Bueno, allá sí lo van a dejar entrar con la camioneta del Cali.
5: No me extrañaría, ¿eh?
6: Los periodistas no los dejan entrar con las camisetas. Muy bien.
5: No.
6: Saludemos a Alejo Muñoz.
5: Eso sí.
6: Hombre.
5: Ah, bueno, por ahí está la diabla.
6: Sí, está Alejito Muñoz,
5: okay.
6: Que se desapareció martes.
5: Oye, hoy juega el América a las 4.
6: ¿Y por qué a las 4? Juegan el Pascual y las 4, preguntémosle a Alejo de saber por qué.
5: Sí, es que el tema es extraño, ¿no? Tiene que ver con el Pascual, con el Estado, porque no puede albergar toda la capacidad de público, creo.
6: Y por eso lo mandan a las 4. Y un partido a las 6 de la B. No, increíble.
5: Imagínese.
6: Hola, se fracturó Jomier Guerrero. Estaría al menos 3 meses fuera de las canchas. Baja para el domingo frente al Pereira.
5: Y también se lesionó el brasileño, Leonay Sousa.
6: También, ¿no?
5: Vuelve el Hospital Azul con Gamero.
6: Pero parece que ya se estaban recuperando algunos para el juego contra el Pereira del domingo. Por ejemplo, Contreras creo que podría ser. Fractura,
5: sí, claro.
6: Del
5: no alcanzó
6: tercio
5: a estar.
6: Proximal del peroné. Es la fractura de este lateral derecho, Jomier Guerrero. Bueno, qué
5: sí,
6: lástima.
5: Sí, correcto.
6: Del Junior. Y vuelve Gamero, como lo hablábamos ayer. Bueno, saludemos a Alejito Muñoz. 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

0: Diego, un saludo para usted, para todos los compañeros, para el viejo Willy, para la gente que nos escucha hasta ahora en Hablando Sin Saber en este día jueves. La primera pregunta que usted hacía ahorita con respecto al partido de la América, quiero yo suponer que es por el tema de la iluminación. Yo creo que quedó de pronto con afectaciones el tema de la iluminación en el Pascual Guerrero. Puede ser por ese motivo, porque el partido estaba programado para las 6 y a última hora lo movieron para las 4.
1: ¿Qué novedades tiene la América?
0: No, en la convocatoria yo los vi a todos. Sigue con la baja de Mateo Castillo, que está lesionado, pero ya vuelve. Y el resto yo los vi a todos, están todos, el equipo está completo.
1: ¿Y contra quién juega?
0: Contra Alianza, Diego.
1: Contra Alianza. Bueno, ese partido, comillas.
0: Debería ganar.
1: Comillas fácil.
2: En el papel pues, tendría que ganar el América.
0: Debería ganarlo.
1: En el fútbol no hay nada fácil, pero pues debería ganarlo, sí.
0: Para completar Diego, la ida de los muchachos a Palma Seca es hoy o era el domingo.
1: A mí me confirma que es hoy. ¿Usted qué información tiene?
0: No, porque Pipe Patiño me había invitado, pero me dijo que era contra Millonarios. Y contra Millonarios es el domingo, no hoy.
1: Debe ser que Pipe Patiño va a las 2. Va hoy el domingo.
2: Impresionante, ¿eh? Le encanta viajar.
1: Debe ser que van los dos. Alejo, ¿será?
2: A mí no se me haría raro que Pipe fuera los dos partidos. El tema es que pues usted sabe que son 3 horas de recorrido. Lo mejor es no ir solo. Entonces, pues lo más seguro es que vaya con Jero, ¿por qué no?
1: O sea que sí, de pronto va a ir a los dos partidos. Y entonces invitó a unos hoy y a otros el próximo
2: Sí, él por ejemplo domingo. Me preguntó que si quería ir al partido contra Deportivo Cali. Yo le dije que no, pues la verdad, por temas de trabajo y tampoco me quedaba muy cómodo pues transportarme así de un momento para otro al Palma Seca, ¿no? Que siempre lleva su tiempo y la idea es ir con calma, almorzar en el camino. Entonces pues
1: contra Deportivo
2: es
1: Cali.
2: Más que todo por eso, ¿no?
1: ¿Contra Deportivo Cali? ¿Cuándo es ese?
2: No, contra el Medellín, perdón.
1: Ah, ya.
2: Medellín, sí.
1: Muy bien, llegó el doctor Guevara, llegó cargado de buñuelos y no está Alejo. Y no está Chachán. Y no está la Mirza. Y no está.
2: Calienta el viejo William.
1: Y entonces, esto va a ser fantástico, Alejo. Entonces debe ser que Pipe Patiño va a ir a los dos partidos. Y lo invitó usted el del domingo.
0: Bueno, puede ser. Usted sabe que él es bastante apasionado.
1: Exacto, entonces de pronto no quemó todas las naves para hoy, ¿o qué? ¿Usted podía ir?
0: No, él me dijo para Millonarios, pero yo, pues, la verdad se me olvidó responderle, pero igualmente no puedo, pues, o sea, que el domingo lo tengo bastante ocupado y, pues, en ese momento no tengo, digamos, que el dinero para ir a ver el Pereira en otra ciudad.
1: Claro, usted le olvida a veces contestar, a veces ni siquiera le entran los mensajes. Usted es peor que el doctor Guevara, eso ya es mucho decir. Ave María, pero bueno, Alejo, entonces hoy por los 20 puntos, ¿no? Y a conservar el invicto.
0: Sí, hoy debería América ganar, la verdad. Debería ganar. Ojalá con solvencia, pero bueno, si es 1-0, me sirve.
1: ¿Y quién dirige Alianza? Hay un técnico
0: interino.
1: Técnico interino. Puesto 18 para Alianza, 6 partidos jugados, 2 puntos.
2: Empates, nada más que nada menos, ante penúltimo en la tabla de posiciones.
1: 4 derrotas. Y ya llegó don Alvarito Incapié Castellón, que le vamos a enviar el buñuelo. ¿Por dónde se lo enviamos el buñuelo? Alvarito Incapié Castellón. El doctor Guevara trajo muchos buñuelos apoyando la industria familiar.
2: Pensé que llevaba los buñuelos, ¿cuándo? Pero en la noche.
1: Bueno, yo creo
0: que se frota las manos el viejo Willy.
3: No, y es que va a sobrar para por la noche, van a sobrar.
1: Hay tantos buñuelos.
3: Vamos a comer todo eso aquí.
1: Hay tantos buñuelos que por la noche sí, van a tener buñuelos.
2: Oiga, usted preguntaba por el técnico de Alianza, va a ser Leonardo Torres.
1: Encargado.
2: Que venía siendo el entrenador de la sub-17.
1: Encargado, técnico encargado. Muy bien.
2: Correcto.
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0: Dios. 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Los buñuelos del comentario. Felicitaciones para todos.
1: ¿Los buñuelos del comentario? ¿Cómo así? ¿A quién le está diciendo
0: buñuelo? Le llevaron una bolsa de buñuelos ahí.
1: Sí, pero
0: en la cabina.
1: ¿Le está diciendo buñuelo? ¿Le está diciendo buñuelo a quién? ¿Al viejo Willy o a mí? No sé, a Pollo Finca.
0: El viejo Willy es un tamal.
1: Doña Luz.
0: No le bastan buñuelos, le bastan tamales.
1: Llegaron los buñuelos famosos del doctor Guevara.
0: Yeah, ¡qué belleza!
1: Llegaron los buñuelos de Doña Luz, que también le gustan a usted tanto. Y el viejo Willy ofreciendo lo que no es de él. Eso sí se tiene confianza. En eso sí se tiene la confianza increíble para todos.
2: Yo pegado no me controlo.
1: El viejo Willy es un tipo increíble. Qué increíble. Muy bien, saludamos al doctor Francisco Javier Guevara y Salazar, que le compró los buñuelos a su hermanita y él creyó que estábamos todos. Doctor, nunca después del terremoto hemos estado todos. Después hay un antes y un después del terremoto, pero esperamos que el doctor Cifuentes llegue esta noche.
3: Ah, es que esta noche son los picos para la CIFU.
2: Y tenemos que volver a los viernes de compartir.
1: Por supuesto, sí, por supuesto.
2: Claro, pero por supuesto.
1: Por supuesto, porque esto nos puede matar, pues.
2: Sí, sí.
1: Pero hoy tenemos tres desvíos especiales, doctora Palmira, Pacho Pistola, Jerónimo.
3: Por ejemplo.
1: Y el Pipe
3: Patrón. El otro fin de semana vuelvo a mi post terremoto.
1: ¿El próximo fin de semana qué?
3: El próximo fin de semana voy a mi primer concierto post-terremoto.
1: Ah, no me digas.
2: Oiga, y hablando de conciertos, va a haber concierto en octubre. ¿A cuál? 2, 3 y 4 de octubre.
1: ¿A cuál concierto?
3: Voy a ir al Cordillera. El otro fin de semana en Bogotá.
1: Muy bien, qué bueno, mi estimado Chachis. Porque en muchas partes...
3: Y a propósito, este es un país hay 2x1 este es para Carlos Vives hasta el viernes.
1: Hay 2x1 para Carlos Vives.
2: Sí, acuérdese, viernes 6 de noviembre.
1: ¿Hasta cuál viernes?
3: Si es que no lo postergan.
1: ¿Hasta este viernes?
2: Ah, bueno.
3: Que yo creo que es posible que lo posterguen.
1: ¿Hasta este viernes? Sí, es difícil.
3: Correcto, hasta este viernes.
1: Es difícil,
2: hasta mañana.
1: Por la situación. Muy bien.
0: Y habrá Feria de Cali, de todas maneras, en diciembre próximo.
1: Habrá Feria de Cali. Que Alejo, imagino que va a ir. 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
6: Ahí alcanzo para Francis. Buenas tardes, Diego, para... Diego Alberto
1: Salazar. Estaba explicando, Valencia, doña Luz, el doctor Guevara, que alcanza jerarca, para propios y extraños.
6: Jerarca 1A de este acápite deportivo, este parámetro entre las 12 meridiano y las 14 horas, que son las 2 de la tarde. A veces nos expandimos hasta las 14 horas, 2 minutos, 5 minutos, 10 minutos y estamos contentos.
1: Sí,
6: doctor. Si en punto estamos apacibles, cariacontecidos. Nos vamos 2 o 3 minutos antes, ¿o no?
1: Es verdad, doctor.
6: Muy bien, Diego.
1: Doctor, ¿cuántos buñuelos le compró usted?
6: 25 buñuelos.
1: 25 buñuelos le compró usted
6: a mi hermanita del alma.
1: Y sí, me imagino que se puso feliz.
6: Claro, contentísima.
1: Claro,
6: pero
1: es un aporte para...
6: Esta época de vacas flacas, Diego. Pero yo le dije a mi hermanita que las vacas flacas son generalizadas. Yo creo que las vacas flacas en Pereira son para el 80%. 85% de la población que día tras día, cotidianamente, conseguían su parte económica a través de estar desde las 3, 4 de la mañana alistando todos esos detalles alimenticios para la clientela. Mi hermanita, por ejemplo, Diego, llega ahí a las 3 y media, 4 de la madrugada, imagínese. Entonces, estuvimos por esos lares, ella hoy está un poquitico más contenta, porque hoy cuando estuve por la mañana, Diego, antes de las 7 de la mañana, había una buena afluencia de público. Eso había mejorado.
1: Qué bueno.

0: Hay que llegar a las 3:30 o 4 de la mañana para poder tener los buñuelos. ¿A qué hora? ¿A qué hora abren?
1: No, ella desde antes de las 6 de la mañana ya hay buñuelos, Diego, porque alguna clientela llega entre las 5:30 y las 6 de la mañana, pero ya la hora, digamos, la que es generalizada y que la gente se ha venido involucrando en ese horario son las 6 de la madrugada. A esa hora ya hay estantería comestible, Diego.
0: Qué bueno.
1: Hay buñuelos, hay roscas, hay pan de bono, hay pan de queso, hay dedos de diferentes matices, de diferentes pelambres alimenticios y otras conservas importantes ahí.
0: ¿Dedo de queso, doctor?
1: Ellos, dedo de queso, Diego.
0: Pero también hay dedos de queso con bocadillo, ¿también los venden?
1: Diego, todo lo venden, ellos no dejan nada para el día siguiente. Hay personas irrespetuosas, inescrupulosas, que uno llega a una cafetería y le venden cosas del día anterior. Eso no debe ser así, Diego. Mi hermanita no, mi hermanita el día del anterior o lo manda para la casa paterna o la regala, pero todo lo de mi hermanita es cotidiano, es del día.
0: Ah, qué bueno.
1: Del día.
0: Qué bueno.
1: Muy bien.
0: O sea, que lo que queda, ella lo regala.
1: Lo que queda no se va a mantener ahí para que algún incauto madrugue y se lo endose. No, absolutamente para nada. Eso no es correcto. Y hoy, pues obviamente después de las 8 de la noche, buscamos el segundo triunfo en línea del equipo deportivo Pereira frente a su homólogo o similar de la capital de la montaña, el Independiente Medellín. Estoy contento porque hoy Pereira puede tener arriba una trilogía de miedo. Dos bandistas muy buenos, Juber Quiñones y Largacha, pueden ir por fuera con apertura permanente, ganando incluso el fondo, diagonalizando, porque los dos tienen connotaciones para diagonalizar, y por dentro el otrora goleador del fútbol colombiano, del Tolima y del equipo de Envigado también, y también del equipo, creo que estuvo en otro equipo importantísimo, fuera del equipo de Deportes Tolima, trasegó por el Independiente Medellín, Diego.
0: ¿De quién habla, doctor?
1: Hablo de Marco Pérez, que hoy debería
0: Marco
1: estar.
0: Marco Pérez juega con Tolima, con Águilas.
1: Y puede darse un lujo hoy
0: Caldas,
1: Marco Pérez, porque va a tener bandas que le permiten, ¿qué? Mayores espacios por dentro, porque cuando un equipo tiene bandas, Diego, el equipo antagónico o contrario tiene que desperdigarse en su extrema defensa, tiene que abrirse necesariamente, porque tiene que ir a apretujar esos que van por fuera. Entonces se generan espacios por dentro. Y hoy también fue concitado el 10 del Deportivo Pereira, que estamos esperando que tenga gestas importantes. Hablo de Sebastián Acosta, y Sebastián en la mitad de la cancha, de pronto agenciando un buen partido y con laterales que creo que han incrementado su cuota, su producción. Deportivo Pereira puede hoy perfectamente ir a cotejar, para mí, con alguna igualdad, no con igualdad total, pero sí con alguna igualdad frente al equipo rojo
2: Deportivo Independiente Medellín. Doctor Guevara, pero ¿quién es? Pero en Deportivo Pereira, actualmente, ¿quién es el Rodri? ¿Quién es el Dani Olmos? ¿Quién es el Alexis McAllister? El de la generación, porque lo escucho bien, tácticamente haciendo una exposición, sí, de los laterales, no, de los externos, de los extremos, de los que van a atacar hacia los costados, de los que se van a interiorizar, de los que van a buscar carriles, de los que van a buscar con perfil cambiado rematar a portería. Pero ¿quién es el Rodri? ¿Quién es el Dani Olmos? ¿Quién es el Alexis McAllister, actualmente Deportivo Pereira?
1: Pereira tiene en segunda línea presuntamente un jugador que hoy debería demostrarle a propios y extraños que tiene connotaciones, que tiene cualificaciones. Hablo de Sebastián Acosta, que ha sido concitado, emplazado, inquirido o llamado una vez más. Y desde primera línea, aunque ahí son muy deficitarios, Diego, yo tengo que reconocer que la primera línea del Deportivo Pereira es muy deficitaria. Ahí podría jugar Aguirre. Que juegue Aguirre ahí, Diego, desprendiéndose desde la primera línea.
0: Y Aguirre inició la jugada del primer gol contra Pasto.
1: Exactamente.
0: Pero vamos con la actualidad, doctor. ¿A qué hora juega el Pereira?
1: Pereira juega a las 8 de la noche, Diego.
0: El Pereira juega a las 8 de la noche.
1: Y el domingo a las 6 de la tarde.
0: Correcto. Y el América juega a las 4.
1: Con el América de... Ah, sí, correcto.
0: Sí, estaba hablando el gran Alejo Muñoz. Bueno, vamos con la actualidad del Deportivo Pereira, del equipo Mate Caña, nombre de familia, es la mejor empresa de alimentación hospitalaria de la región.
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0: el doctor no está para
1: no, no, yo todavía. Sí estoy, Diego. Estaba esperando otra voz anteladamente, pero no llegó.
2: Compadre,
1: no
2: hay nada. Compadre. Francisco.
0: Aquí no está, doctor.
1: Olvidarla es imposible.
0: Está dando una serenata usted a la profesora Juliana Londoño. Usted dijo que tenía una voz muy sensual.
1: Ah, por ahí está Julianita.
0: Claro.
1: Ave María.
0: Hola, Juli, ¿cómo ha estado?
3: Diego, ¿cómo estás? Buenas tardes.
0: Estaba cantando el doctor Guevara un vallenato. Ese es un vallenato, ¿cierto, doctor?
1: Sí, es un vallenato.
0: Muy bien. Hombre, Julianita Londoño.
3: Muy bien, muy bien.
0: En Medellín, otro triunfo de la selección de Esmeralda sub-17 femenina. En esta oportunidad contra sí, Cauca, señor. ¿No? Contra Cauca, Juli.
3: Sí, sí, Diego. Gracias a Dios ahí logramos los tres punticos contra Cauca el día de ayer. Eso era una victoria bien, bien importante.
0: ¿Cuánto ganamos?
3: Ganamos 6-0.
0: 6-0. Le ganamos 6-0 sí, a Cauca, le ganamos a Caldas 2-0, ¿verdad?
3: A Caldas 2-0, a Cauca 6-0 y mañana competimos contra Guajira.
1: ¿Cuánto?
3: A las 3:30.
1: 8-0.
0: Mañana viernes, sí.
3: Mañana viernes, sí señor. Nos quedan todavía dos fechas, mañana contra Guajira y el sábado jugamos con Antioquia, la última fecha.
1: Pero van increciendo, entonces primero 2-0, luego 6-0, ¿se viene qué? ¿Un 8-0?
3: Esa es la idea, sí señor, esa es la idea. Antioquia le ganó a Guajira 7-0, a Cauca le ganó 6-0 y a Caldas le ganó ayer 3-0. Entonces ahí vamos también.
0: O sea que nosotros ya estamos clasificados, Juli, ¿o falta un punto?
3: No, no, todavía nos falta un puntico. Nosotros mañana con el empate estamos adentro, pero pues obviamente sabemos que vamos a salir a ganar y a buscar los tres puntos. Siempre va a ser la idea y llegar el sábado a competir mano a mano con Antioquia a pelear ese primer lugar.
0: El arco en cero y muchos goles a favor, muy bueno.
3: Sí, sí, Diego, sí. Afortunadamente nos está yendo muy bien, muy buen grupo, muy unidas, trabajando en equipo. Y pues como lo dije la vez pasada, corregir ganando siempre será mucho mejor. Todo es más armónico, hay una buena energía. Entonces, bueno, ahí vamos camellando.
0: Qué bueno. Y contra Antioquia es el termómetro, obviamente. Ese partido va a estar muy chévere el sábado y vamos a saber dónde estamos ubicados, ¿cierto?
3: Diego, sí, yo creo que ese partido va a ser un medidor para nosotras. La idea es clasificar mañana y estar en la final nacional el 14 de septiembre. Allá sabemos que nos vamos a encontrar con los mejores. Allá son 8 equipos de alto nivel, donde está Valle, Bogotá, Cundinamarca, todos los equipos que clasificaron en todo el país. Entonces sabemos que la última fecha va a ser un medidor para nosotros y para poder prepararnos durante toda esta semana para enfrentar esa final nacional.
0: ¿La final van a ser 2 cuadrangulares?
3: Sí, sí señor, son 8 equipos, se hacen 2 cuadrangulares, se juegan todos contra todos primero, o sea, 3 partidos, clasifican los 2 primeros de cada cuadrangular

0: ¿Verdad? Es que son los dos únicos clubes que tenemos.
1: Diego, sí, en este momento hay 11 jugadoras de Dos Quebradas y 9 jugadoras de Jega. Esos son los dos clubes que tenemos en este momento femeninos en Pereira y en Risaralda. Los dos clubes, pues, como de alto nivel. De ahí es de donde nosotros siempre sacamos las selecciones. Son dos clubes que han venido haciendo un proceso muy importante a lo largo de muchos años con el profe Eduardo, con el profe Carlos, con todos los profes que están ahí metidos en el fútbol femenino. Creo que entre todos hemos hecho un muy buen trabajo, trabajando en equipo, que es lo más importante, junto a la selección. Entonces, son dos clubes que han aportado muchísimo al fútbol femenino, sí, señor.
0: Qué bueno, Juli, ¿no? Pues nos alegra mucho. Esta podría llamarse una prejuvenil.
1: No, señor, esta es la juvenil.
0: Esta es la
1: La
0: juvenil.
1: infantil es la sub-13, la prejuvenil es la sub-15 y la juvenil es la sub-17. Y estamos hablando y con miras a participar en la sub-19, que fue donde conseguimos nuestro último título en el 2024, que creo que sería muy importante para esta selección asumir ese reto con la sub-19 como un preparatorio para Juegos Nacionales del próximo año.
0: Y la está acompañando el presidente, esta delegación la está acompañando el presidente, el profesor Santa.
1: Sí, señor, sí, él ha estado muy, muy pendiente de estas elecciones. Desde la primera fecha estuvo acá con nosotros, acompañando a la selección, con las niñas, acompañándonos, pues ahí apoyándonos en cada partido. Me parece que es importante eso, la presencia de él ahí nos ha sumado mucho. Es importante para las niñas, para nosotros, sentir ese apoyo ahí constante de la liga, la verdad que sí.
0: Qué bueno, qué bueno, qué bueno. ¿Y este comité ejecutivo cómo lo ha tratado? Usted venía también del comité ejecutivo pasado con la confianza. ¿Y este comité ejecutivo cómo se ha sentido, Juliana?
1: No, muy bien, Diego, muy bien. Como tú lo decías, yo pues venía también del comité ejecutivo pasado. Ahora con este comité todo muy bien también, muy respaldada. Creo que simplemente estamos trabajando, ¿cierto? Somos dolientes de eso, nos gusta trabajar, amamos el fútbol femenino. Entonces creo que el mismo trabajo pues va haciendo que todo fluya de una buena manera, y este comité nuevo respaldándonos al 100%, apoyándonos al 100% como el pasado, que también estoy muy agradecida con ellos, y con este comité nuevo, pues la verdad ni hablar, mucho apoyo, todo el tiempo pendientes, lo que necesitemos. Entonces la verdad que muy, muy, muy respaldados por ellos.
0: Qué bueno, doña Juliana Londoño, muchas gracias por atendernos. Un abrazo. Feliz, feliz de que la tengamos, o felices todos los que amamos el fútbol y el fútbol femenino. Y bueno, usted ha mostrado su capacidad, se ha entregado por las selecciones, ha sido muy juiciosa, muy estudiosa y bueno, está haciendo una carrera que ya, que ya le dio un título nacional a Risaralda, que eso es algo casi utópico. Entonces, bueno, esperamos que le vaya muy bien con esta selección. Sabemos de las dificultades que se tienen, de que no hay mucho de dónde escoger tampoco y que sin tener fútbol profesional aquí femenino es complicado. Pero bueno, ustedes hacen muy buen trabajo y bueno, esperamos que lleguen lo más lejos posible. Ya estamos cerca de estar entre las 8 mejores y ojalá podamos conseguir estar entre los 4 mejores. Juliana, un saludo para el profe Tapasco, para todas las jugadoras y para el profesor Santa, para el presidente de la liga, y bueno, seguramente vamos a clasificar. Lo importante es también competir muy bien en ese cuadrangular que nos corresponda.
1: Diego, claro que sí, muchas gracias por el apoyo, siempre muy agradecidos. Para nosotros es muy importante que ustedes estén ahí. Sí, la idea es competir con todo mañana, siempre con la mentalidad de clasificar, que yo creo que es el primer paso antes de hablar de un título nacional, pues es pensar paso a paso. Estamos a un pasito de clasificar, que sé que se nos va a dar, con la ayuda de Dios mañana ya estamos en esa final nacional, y ahora sí vamos a pensar en clasificar primero a esa semifinal y paso a paso ir peleando ese título nacional, que sé que tenemos en la jugadora las capacidades. Tú lo acabas de decir, no es fácil. Creo que medirnos acá con este tipo de equipos donde cuentan con jugadoras profesionales, solamente eso creo que nos dice mucho, que hemos venido haciendo un buen trabajo, que tenemos jugadoras de calidad, pero sin embargo, definitivamente la ausencia.

0: de fútbol profesional femenino en Pereira nos ha afectado bastante. Muchas jugadoras se nos fueron para Estados Unidos, para otros países, becadas, otras a jugar fútbol profesional, otras a jugar a otras ciudades, simplemente buscando nuevos horizontes. Y pues desafortunadamente hemos tenido que asumir esas bajas. Pero bueno, con lo que tenemos en este momento estamos compitiendo y daremos todo por Risaralda como siempre.
1: Un abrazo, Juliana Londoño. Un abrazo, doctor. ¿Quiere decirle algo, Julianita? Hermana de Daniel Hurtado.
2: Correcto, sí. De todas maneras, Juliana es una persona que se expresa muy bien, que la tiene clara, la tiene concisa, la tiene precisa y definitivamente con su capacidad y con sus connotaciones en cuanto a este deporte, pues demuestra meridianamente que Risaralda tiene una gran coadyuvancia en usted para buscar posibilidades, como usted bien lo acota, de título, porque van es por el título.
0: Sí, señor, sí, doctor, muchas gracias. Vamos por eso, pero como siempre lo digo, paso a paso, así como hemos logrado estos 6 puntos, pues vamos apenas a mitad de torneo, entonces siempre con los pies muy en la tierra, pero también con los sueños en alto. Entonces, vamos a ir logrando paso a paso para irnos por ese título, sí, doctor, así es.
1: Don Alejo Muñoz, ¿quiere decirle algo a doña Juliana Londoño? Que ustedes, me imagino, se encuentran en las canchas del fútbol risaraldense, porque el doctor Guevara solamente va a Arena Gol los domingos a las 8 de la mañana a hablar con sus amiguetes John Aguilar y Fabios. Alejo.
3: Dejo, no, solamente felicitar a la profe Juliana y al profe Danover, porque está haciendo un muy buen trabajo, la verdad. Yo sé, como usted decía, el fútbol femenino pues cada día tiene más apoyo y lastimosamente pues no hay equipo profesional, pero ellos hacen muy buen trabajo. Entonces, felicitarla nomás y pues desearle lo mejor en lo que viene para la selección.
0: Alejo, muchísimas gracias. Muchas gracias a todos ustedes por estar pendientes ahí.
1: Muy bien. Abrazo, Juli, que esté muy bien y que disfrute
0: Un
1: Medellín.
0: abrazo.
1: Bueno, chao.
0: Abrazo para todos, claro que sí.
1: Saludos al presidente. Un abrazo. Muchas gracias.
0: Bueno, señor,
1: Doctor,
0: gracias.
1: estaba preguntando a usted, doctor, por qué equipos había jugado Marco Pérez.
2: Marquito Pérez.
1: Boyacá Chicó, Gimnasia Esgrima de la Plata, Independiente de Avellaneda,
2: Y me acaban de
1: Real
2: disentir.
1: Zaragoza, Belgrano de Córdoba, O'Higgins,
2: Imagínense.
1: Independiente Medellín, Deportes Tolima. Estuvo por allá en el Al Red Saudí.
2: Y me acaba de disentir un internauta.
1: Deportivo Cali, Once Caldas, que no la tocó, Águilas Doradas, Junior y Pereira, doctor.
2: Sí, un recorrido bastante
1: Muy amplio.
2: expandidísimo,
1: Desde el
2: Diego,
1: 2008.
2: que demuestra, y uno puede inferir eso, casi que sin temor a equívocos, que ha sido un jugador trascendente, importante, y estoy esperando esa trascendencia en el Deportivo Pereira. Un personaje que nos escucha acaba de discrepar de este servidor con una frase coloquial en el sentido que es más peligrosa una pistola de agua que Marco Pérez.
1: Eso dijo.
2: Eso dijo el caballero.
1: 170 goles, doctor, lleva Marco Pérez. 170 goles. Increíble. Muy bien, dice don Luis Carlos
4: Pero
1: Giraldo.
4: también muchos dicen que la confianza lo es todo en el fútbol, ¿no?
1: Sí. Bueno.
4: Pero Marco Pérez, en definitiva, ¿cómo hizo para perder esa confianza?
1: No sé. Pero en el Tolima hizo 77 goles.
2: No, Diego, y en el Tolima se levantaba Iniesta, lo mismo que Envigado, y en el espacio aéreo era prácticamente no equivocable, no se equivocaba.
1: En el Once Caldas jugó 7
2: Entonces,
1: partidos
2: ¿por qué?
4: Es
2: No
4: que
2: hizo
4: sabe algo,
1: un
4: uno
1: solo
4: no se
1: gol.
4: esperaba al Marco Pérez, uno no se esperaba al Marco Pérez del Deportes Tolima, porque uno es consciente de que el tiempo pasa, pero por lo
1: Por lo menos
4: menos
1: el de Águilas, porque en
4: el de
1: Águilas
4: Águilas.
1: tuvo 42 goles en 87 partidos.
4: O por lo
3: el de
4: menos un
3: Águilas también una muy buena
4: 60% del
3: versión.
4: Marco Pérez del Tolima.
1: En Junior se hizo solo 3 goles en 43 partidos. Y en el Once Caldas ni la tocó. 7 partidos jugados, 0 goles. Alvarito, fue un espanto Marco Pérez allá.
5: No, acá ni la tocó. No, aquí ni la tocó, fue un espanto. Es más, se asustó de Manizales, se asustó del
2: Alvarito.
5: estadio Palo Grande, se asustó viendo esa Copa Libertadores exhibida todos los días ahí en el Museo del Once Caldas y se fue corriendo porque no fue capaz.
1: Y,
2: Alvarito, sí la
1: y doctor,
2: tocó.
1: ha sido campeón 3 veces
2: 3 veces.
1: del fútbol colombiano.
2: Pero
1: Con el Boyacá.
2: sí la tocó en el Once Caldas. Si quiere, le digo cuándo.
1: ¿Cuándo, doctor?
2: En los entrenamientos.
1: En Boyacá Chicó fue campeón y con el Tolima fue campeón. de la Copa y de la Liga. Y es el goleador histórico del Tolima con 77 goles y el goleador histórico de Águilas Doradas con 42 goles. Quedó en el once ideal del torneo de apertura de 2019, imagínense. Y fue goleador del torneo de apertura de Colombia en el 2023, para que vea.
2: Entonces sí tiene trascendencia, tiene lauros, que espero que lo reedite en algún momento en el Pereira.
1: Y se puso la camiseta de la Selección Colombia Sub-20 en el 2009, doctor, hizo 2 goles en 9 partidos.
2: No, él nunca fue un aparecido, Diego. Que ahora está desaparecido es otra cosa.
1: Está venido a menos, y cuando lo presentaron en el Zaragoza se paró en el balón y casi se fractura. Dice don Luis Carlos
4: Hidalgo. Hizo la gran chachampachejo.
1: Sí, que mi expectativa para hoy es que no nos vayan a golear, doctor. Imagínese usted pidiendo triunfo y don Luis Carlos Giraldo que no nos vayan a golear.
2: Luis Carlos Giraldo ha manifestado eso.
1: Sí.
2: Merece una tarjetita amarilla.
1: Uy, doctor, y un oyente.
4: Oiga, de hecho,
1: un
4: ayer...
1: oyente en YouTube, no, una tarjeta roja, doctor. No amarilla, roja.
4: Ayer habló Juanfer Quintero.
1: Sí.
4: Mire, por ejemplo, que ayer habló Juanfer Quintero, que seguramente lo veremos hoy.
1: Sí.
4: Y dijo que el tiempo le dio la razón. Por lo del Chacho Coudet en River. Y también confirmó que... No lo noté tan seguro porque yo la verdad escuché la entrevista. No lo noté tan seguro de que ya dejó el paso o colgó los guayos hablando de una convocatoria a la selección.
1: Pues para todo el mundo lo que dijo ayer es como una decisión tomada. Que no va más, que ya se lo dijo a sus compañeros y a su técnico.
2: Pero...
6: No lo colé.
1: Arroba... Resebastián 22.
5: Pero oiga, Diego, pero ese pero es que, ese pero es que de
1: bueno. ¿Cómo que pero? No, él no dijo ningún pero, él dijo
4: no, que, no, el que pero que iba. Dije yo.
1: El pero
4: no lo noté tan convencido, ¿sabe?
1: 33.
5: Pero ese pero es que echa chancito, que deja ahí traslucir.
4: No lo noté tan convencido, porque al final dijo que bueno. Lo que necesitara, pues ahí iba a estar. Y pues si usted sabe que.
5: Si un jugador de Selección Colombia, de esos veteranos ya que tienen que estar retirados, James Rodríguez, Falcao García, Juan Fernando Quintero, Jerry Mina, de esos jugadores que ya están, ¿cómo dice Dieguito? Ya están pasando aceite, ya están, sí, señor, quemando están demasiado aceite. Si están convencidos, si están verdaderamente convencidos de renunciar a la Selección Colombia, que lo hagan como lo hizo Messi, que redacten una carta y lo hagan públicamente para que después lo vayan a reversar. Messi ya lo hizo. Y se va a ir de la Selección de Argentina, porque lo hizo con convicción y lo hizo a puño y letra, y lo hizo públicamente. Pero Juan Fernando Quintero, por ahí en una entrevista, lo entrega y lo deja ahí tras bambalinas. Sí, voy a retirar de la Selección Colombia. No, Juanfer, si usted está convencido de eso, haga una carta pública agradeciendo toda su presencia en la Selección Colombia, a la afición colombiana, y diga adiós definitivo, y así le creemos.
1: En todo caso, dijo que ya habló con sus con el técnico y con los jugadores. Hay un oyente por el YouTube que arroba resebastián22. Buenas, ¿cómo están? Un saludo a Buñuelo Duro Guevara. Qué falta de respeto.
2: ¿Quién manifestó eso?
1: Arroba.
2: Le cuento una cosa, Dieguito.
1: No es
7: alguna vez resebastián22.
2: ¿Alguna vez leí, Diego?
1: Arroba resebastián22.
2: Que no cuando lo Buñuelo...
7: Que fue el mismo que dijo lo de Pollo de Finca.
2: Pero yo alguna vez leí, Diego, que los buñuelos que no se endurecen son de categoría. Sí, un buñuelo claro cuando se endurece, que queda como una roca, es de cero categoría.
7: Pues yo no sé,
2: y el buñuelo de mi hermana nunca se endurece.
7: A mi mamá le encanta... El buñuelo duro del otro día. Sí. Porque eso con el chocolate sabe delicioso.
5: El chocolate caliente. Chocolate caliente. Duro, rico, delicioso.
7: Riquísimo.
2: Todos los duritos son buenos.
4: Oiga, plumilla. Señor. Una plumilla y Cali acabó de sacar un comunicado.
1: Sí.
4: Donde rechaza actos de violencia e intimidación contra Longuito Martínez. ¿Verdad? Contra Johan Martínez.
1: Semejante jugador.
4: Imagínese.
5: Ya lo están haciendo aburrido.
1: Ahí están pintados estos
5: hinchas. O sea, los hinchas en Colombia, esos barra bravas, pues que se queden barra bravas, que se queden con mucho poder. Ellos creen que con violencia los equipos van a componer y van a lograr títulos. Dígame una barra brava que haya aportado un título en Colombia. Ninguna. Con actos de violencia, ninguna.
1: No aportan nada. Alejo. Vamos a recordar la nómina entonces de convocados para hoy, para hacer la nómina y para preguntarle. El doctor Guevara tiene ilusión de que hoy se puede
2: ganar.
1: Tengo
2: ilusión porque Pereira, yo le veo jugadores que perfectamente pueden agenciar como laterales volantes o como marcadores de punta con proyección. Y últimamente han venido increciendo en sus cuotas, si ustedes saben de quién vamos a hablar más
1: Luis
2: adelante.
1: Carlos Giraldo dice que no nos golen. Y entonces,
2: y tenemos en primera línea tenemos la posibilidad de un Aguirre, que lo ubiquen ahí. En segunda línea, Sebastián Acosta. Arriba tenemos dos extremos con apertura permanente. Y tenemos un reputado goleador que ojalá merja.
1: Pero entonces vamos con los convocados.
2: Y tenemos un arquero, Diego, que en el partido precedente le fue muy bien.
1: Porque el portero está... Doctor, lo de Jimmy es... Oiga, yo no voy a decir si es grave o no, porque...
2: Pareciera, Diego.
1: Porque pues uno no es médico. De pronto el doctor Cano o el doctor Juan Diego Villegas nos dicen de qué se trata.
2: Sí.
1: Hemorragia digestiva alta. Y actualmente se encuentra hospitalizado realizando los tratamientos y exámenes pertinentes.
2: Eso lo escuché
1: Jimmy
2: ayer.
1: Gómez, doctor.
2: O sea que él sí está bastante comprometido en su salud.
1: Ese fue un informe de la 750.
2: O no digamos que bastante, porque ese término no lo puedo endosar desde mi punto de vista, pero sí comprometido en su salud.
1: Donde uno dice hemorragia digestiva alta,
2: es que hablar de
1: uno se asusta.
2: Claro. Hablar de hemorragia que ahí debería ser interna, y digo debería porque no conozco mucho la parte médica, pero la hemorragia ahí, como lo están manifestando ahí, uno presupone que es interna y debe ser muy peligrosa.
1: Claro, esperemos a ver, que se mejore.
7: Que R. Sebastián 22 es el fisioterapeuta de Tola y Maruja.
1: Ah, él es el fisioterapeuta de Tola y Maruja.
7: Sí, que cuando nos vamos a meter
4: que le hace temblar las piernitas.
1: Dígale que venga esta noche. Sí, que venga, para que le diga apoyo de finca que...
4: Que el fisioterapeuta...
1: En vivo, en directa, que le diga cómo
4: que se
1: es que
4: pegue.
1: Le dice.
7: Marrano de finca, algo así.
4: ¡No!
7: Así fue que le puso.
1: Don Diego Saldarriaga dice que uno,
4: que aproveche y se pegue su dosis de buñuelo.
1: A ver, mi estimado, dígale que venga, que no hay ningún problema. Pero el que le hace, pero Aldo es el que mantiene lesionado, Andrés, ¿no? Es el fisioterapeuta de Aldo.
7: De Aldo, sí.
1: Dígale que venga aquí esta noche, dice... que hoy van a sobrar las viandas, porque tenemos tres desviados especiales, Alvarito y Capié, a Palmira.
4: Y además porque le tiene que decir de frente duro al doctor Guevara.
1: Que le diga buñuelo duro al doctor Guevara, que le diga de frente marrana, yo no sé qué, a Pollefinca.
2: A Pollefinca.
7: Pero no a la idea.
2: Es que Pollefinca sí es una marrana.
7: Aquí dice don Guillermo Quintero, dice, doy fe de los buñuelos de la morochita. Lo atiende muy bien a uno con cariño.
1: ¿La morochita? ¿Así le dicen a su hermana, doctor?
2: Con cariño.
1: ¿La morochita?
2: Muy ¿a quién? Bien. Hola, mi hermanita. No le,
7: pues aquí escribo así.
2: Pero es que mi hermana...
1: Un oyente dice que...
2: A mi hermana no se le puede...
1: ¿O será que la empleada es la morochita?
2: Ah, sí. No, es que nosotros tenemos una hermanita, Humberto Antonio Guevara Salazar, que se nos fue en diciembre para Lares Eternos.
1: Menos
2: Diego.
1: Mal no vivió este temblor.
2: Estuvo alguna vez hace una muy buena cantidad de años en Buenaventura y prohijó a una bebé, que es nuestra hermana actual, que obviamente llegó a ser hermana de nosotros por la figura de...
1: ¡Qué bonito!
2: El hijo que se adopta.
1: ¡Qué bonito eso! ¿Qué?
2: Adoptaron a Carolinita.
1: Ah, Carolina.
2: Y la ella, queremos.
1: ¿Y ella trabaja ahí?
2: Trabaja con mi hermanita Carmen, sí.
1: Ah, y ella es del Chocó. ¿Y su hermano la adoptó?
2: De Buenaventura, mi hermano la adoptó cuando era una bebé.
1: ¡Qué buen gesto, doctor!
2: Sí.
1: Excelente. Entonces, mi estimado Alejo, por favor, los convocados.
3: A ver, Diego, por aquí también, bueno, ahorita mencionamos también la del Medellín, si quieres.
1: Por supuesto, pero vamos, hay que llamar al especialista en la materia, que es Jerónimo. Entonces, cuando hablemos del Medellín, vamos con Jerónimo.
3: Ah, listo.
1: Sí, entonces vamos con el Pereira.
3: Con la del Pereira.
1: Sí.
3: La del Pereira tiene los porteros, Juan Miguel Betancur y Samuel La Tortuga, que usted preguntaba el otro día por él.
1: Ya revivieron al chico Samuel La Tortuga.
4: Dos arquerazos.
1: Qué bueno por ahí, chico Samuel
2: La Tortuga. Muy bueno, muy bueno, excelente.
3: Bueno,
1: le tocó...
3: Ahí está el futuro.
1: Le tocó incapacitarse... a Jimmy Gigi Gómez y a Martínez.
4: ¿Qué supo del registrador? ¿Todo bien?
1: El registrador, no he hablado con él. Voy a hablar con él. Lo que pasa es que como si están preocupados con lo mío. Que estoy,
4: sí, claro.
1: Que estoy en el aire. Pero hay que llamarlo. Y sigo en el aire porque
3: vamos con los defensas, Diego.
1: Porque el genio del administrador va a cancelar lo de la matrícula de la luz. Eso, o sea que eso va para largo.
4: Ah, no puede ser.
1: O sea que eso va para largo. Ay, María. A ver, sigamos.
3: Bueno, vamos con los defensas entonces. Sebastián Urrea, que yo creía que va a ser titular. Risa Rentería, Daniel Ortiz, Walmer Pacheco, Ever Moreno, Tobías Bobone y Fabio Delgado.
1: Correcto. ¿Los volantes?
3: Los volantes, Jorge Bermúdez, Nicolás Rengifo, Juan José Belalcázar, Jordi Monroy,
1: doctor, el hijo del,
3: Miguel Ángel Aguirre, el hijo del cachorro.
1: El hijo del cachorro.
2: Juan el hijo José del cachorrito.
1: ¿Se lo ha visto jugar, Alejo?
3: Pero no tengo recuerdo, la verdad, de cómo juega. Pero sí, sí lo he visto. Pero muy poquitas veces, una o dos veces y mucho.
1: ¿Y de qué juega? ¿Creativo?
3: Él es volante. Él es volante.
2: Yo lo vi jugar 8, en Café.
4: Igual 18, que el papá.
3: Volante mixto.
2: Lo vi jugar en Café.
1: Sí.
2: Era más depurado que el papá.
1: Sí.
2: El papá, usted sabe que era de tranca.
1: Sí, pero tampoco era un inválido con la pelota.
2: No, también tenía su salida, sí. Pero es que el hijo tiene connotaciones técnico-individuales.
1: Exacto, no era un impedido, pues. Jorge Bermúdez, Nicolás Rengifo, Juan José Belalcázar, Jordi Monroy, Miguel Aguirre, Sebastián Acosta y Felipe Mosquera, ¿verdad?
3: Sí, señor. Ahí está, hasta ahí los volantes. Y los delanteros, John Largacha, Juber Quiñones, Anderson Plata y Marco Pérez.
2: Esos cuatro son buenos, Diego, porque Anderson, en los minutos que estuvo en el partido antelado, me demostró que quiere volver por esa senda de ser un jugador encarador rápido y desequilibrante.
1: Don Luis Carlos Giraldo está muy negativo hoy, dice, imagínese, Diego, el Medellín con Juanfer y nosotros con Fabio Delgado. Es que no.
3: No, pero mire que...
4: No, pero yo siento que no, Fabio, de tú a tú.
2: Fabio se ha mejorado, Diego.
1: ¿Será?
2: Ha mejorado un poquito.
1: Un poquito, pero entonces...
4: Poquitico. En el primer semestre, Pereira le jugó de tú a tú al Medellín allá.
1: Sí.
4: Bueno, era otro equipo, no tenía Juanfer, pero yo creo que puede hacer un partido similar al que jugó contra Junior en Armenia, ¿lo recuerdan?
1: Alejo, ¿qué cree? O sea, el doctor Guevara dice que hay posibilidad de ganar.
2: Pereira ya no lo barren, pues.
1: Doctor Guevara dice que hay posibilidad de ganar.
2: Hay posibilidad
1: de ganar. Yo digo que yéndonos bien, empatamos. Luis Carlos Heraldo dice que no nos goleen. ¿Qué dice Chachán?
4: Yo digo realmente que el partido está para un empate.
1: ¿Y qué dice Alejo?
3: Diego, yo digo que el Medellín es superior, pero pues tampoco creo que vayan a golear al Pereira, ni que sea muy superior, ¿no? Tiene obviamente jugadores individualmente mejores, pero se puede contrarrestar. Yo creo que un empate está bien.
1: Y Alberto Incapié, que es un poquito más imparcial sobre el tema, aunque quiere a Pereira y todo, pero... ¿qué piensa? ¿Qué pasa? ¿Qué piensa de
6: eso? No, un empatecito... Un empatecito serviría mucho para las arcas en sumatoria de puntos para Deportivo Pereira contra este Deportivo Independiente de Medellín. Un empate sería bien librado. Si se logra la victoria, pues mejor, sería dimensional, una victoria matecaña.
1: Sí. Yo creo que diciéndonos bien empatamos, creo yo, pero parece que estoy negativo, no tan negativo como Luis Carlos. Luis Carlos dice que no nos goleen. Yo digo, yéndonos bien empatamos. Alejo y Chachán dicen que puede ser un empate. Y también Álvaro. El doctor Guevara, una victoria. ¿Y qué dice el hincha del Deportivo Independiente de Medellín?
8: ¿No? Bueno, buenas tardes, Diego.
1: Hola, Jero. ¿Qué más?
8: Más, vamos.
1: ¿Cómo ha estado? ¿Cómo le ha ido?
8: Todo bien, gracias a Dios.
1: ¿Verdad que para conquistarlo le tuvieron que invitar a Palmira para reconquistarlo?
8: Bueno, eso de invitado es más bien que me dijo que pusiera la plata para ir, para que le saliera más barata a él.
1: Ah, yo creí que lo estaban reconquistando. No. Yo creí
9: que es el alérgico del comentario, cachete, comenta.
1: Yo creía que la reconciliación. Hola, y ustedes van a reconciliar y van a llevar a un violinista y... ¿Ah?
3: Pobre Pacho Pistolas.
4: No pueden hacer canches en el carro.
1: ¿Por qué invitaron a Pacho Pistola, Jero?
8: Hombre, bueno, yo veo al Medellín. Hoy lo veo bien.
1: ¿Por qué invitaron a Pacho Pistola a ese viaje de reconciliación, Jero?
8: Yo no sé, hay que preguntarle a Felipe.
1: No lo tuve en cuenta. Ah,
4: está ahora pegado.
1: No le dio el concepto.
8: Hay que preguntarle a Felipe.
1: ¿Y a qué hora salen?
8: Las 2.
1: ¿A las 2?
8: Sí, señor.
1: Muy bien. Bueno.
7: Aquí a 2:30, 3.
1: El hincha del Medellín.
3: No, yo creo que a Palma Seca hay más.
1: ¿A Palma Seca?
3: Tal vez a Palmira, pero de allá a Palma Seca yo creo que hay más.
1: Dice Pollo de Finca que esperamos que hoy venga con algo para pasar las viandas. El doctor Cifuentes dijo que venía con viandas y va a venir un señor que le va a decir marrana, yo no sé qué, de frente. Ojo que le dijo. Digo, Fabio se ha mejorado tanto que esta semana hizo un corte hacia adentro y perdimos el balón. Casi nos hacen gol. Qué barbaridad las cosas que hay que oír. Y fuera de todo, pisó a un rival y le sacaron amarilla. Bueno, digamos entonces los convocados del Medellín. ¿Los tiene Jero o que los diga Alejo?
8: Sí, sí, claro. Claro que sí, aquí los tengo.
1: ¿Cuáles son?
8: Bueno, los convocados del Medellín dicen así, de la siguiente manera y con entonado acento. Porteros, Eder Chaus y Salvador Ichazo.
1: Sí.
8: En la defensa va Jayen Palacios, Jan Mena, Kevin Mantilla, Luis Escorcia, Alfonso Simarra y Joaquín Varela.
1: Correcto.
8: Gran ausencia en la defensa, Frank Fabra. Ah.
3: Le faltó Sneijder Mena, creo, a Jerónimo.
8: Sneijder Mena. Lo anoto ya mismo.
1: Muy bien.
8: En la mitad de la cancha. En la mitad de la cancha tenemos a Didier Moreno, Baldomero Perlaza, Haaland Loboa, Diego Moreno, Juan Fernando Quintero y Agustín Martegani.
1: Y adelante.
4: Ese es muy buen mediocampo.
8: John Montaño, Keimer Klinger, Johnny González, Carlos Lucumí y Jason Medina.
3: Ya todos.
1: ¿Y cuál sería la nómina? El único que faltó fue Fabra.
6: Menos Fabra.
3: Sí. Menos Fabra, sí, de resto están todos.
1: ¿Cuál sería su nómina para hoy, Jero?
8: La ideal hoy es Chaux. Por izquierda juega Jan Mena. La dupla de centrales son Varela y Kevin Mantilla. Y por derecha juega Sneijder. En la mitad, lo ideal sería que jugaran Haaland Loboa y Martegani con Juan Fernando Quintero. Y adelante, John Montaño, Jason Medina y Johnny González.
1: ¿Tienen dos Menas o qué?
3: Sí, Jan Mena y Sneijder Mena.
8: Sí, señor, los dos laterales son Mena. Jan y Sneijder.
6: Pero el pasado partido fue Escorcia, lateral derecho. Escorcia.
8: Sí, entró Mena de suplente.
3: No, y también Jayen Palacios, también es lateral.
6: Y entonces, sí, pero ha sido más titular de derecha, en la derecha, Escorcia, sí, el número 39.
2: Y ha sido más titular.
8: En el medio, sí, pero Escorcia naturalmente es central, sino que Mena no viene jugando bien. Pero el ideal es que juegue Sneijder.
1: Sneijder por la derecha.
8: Sneijder por la derecha y Jan por la izquierda, que venía jugando hasta que volvió Fabra, pero pues ya vuelve a ser ausencia.
1: ¿Y en el medio quién es?
8: Martegani, Haaland Loboa y Quintero.
1: Loboa. O sea, ahí queda Loboa muy solo en marca, ¿no? ¿O qué?
2: Martegani ha colaborado.
6: Martegani es el que quedaría solo, muy solo. Porque en el partido anterior el que lo acompañó fue Didier Moreno para un doble pivot, dos mediocentros defensivos.
2: Aunque es difícil,
6: eran Didier Moreno, fueron Didier Moreno y Martegani, pero ahora con la presencia de Loboa muy solitario quedaría ahí Martegani.
8: El volante de contención es Loboa.
2: Desafectar a Didier.
8: Loboa es el semestre pasado cuando jugaba Loboa y Didier, el que se soltaba era Didier. Y ahora ese trabajo lo va a hacer Martegani y Loboa es por ahí tres o cuatro veces lo que es Didier Moreno hoy en día. Entonces Loboa es el ideal para hacer esa posición.
1: O sea, Martegani.
6: O sea, que Didier Moreno va a la suplencia.
1: Según Jero, pues, lo que quiere Jero.
8: El ideal. Yo le estoy hablando del ideal, de la nómina ideal.
1: ¿Martegani es parte de la primera línea? ¿La primera línea?
2: Ya sé. Sí, parte de la primera línea.
1: Sí. Y llega a posición de gol.
2: Él llega a segunda línea, no se estatuye en segunda línea.
1: Pero este Loboa es el que descubrió, le dio la oportunidad a Alejandro Restrepo. Sí. Y ese chico Loboa lo pedían hasta para la selección Colombia
6: y es un buen jugador. Luis Amaranto Perea está jugando con un 4-1, lo mismo que Hernán Darío Herrera, ¿eh? Un 4-1.
8: Y un solo mediocentro defensivo.
2: Sí, porque,
6: que los demás, cuando pierden la pelota, vengan a apoyar, vengan a sacrificarse, a respaldar la labor defensiva.
2: Quintero no viene, aunque lo he visto por ahí merodeando primera línea. Y no tiene perentoriedad de
1: venir. Él baja, pero a recibir el balón para lanzar desde allá.
2: Y un jugador de esa capacidad, pues yo Para mí es un atropello que le entreguen demasiadas funciones de recuperación de pelota. Y desde luego Marte Gani ha demostrado que cae permanentemente, cae. Entonces yo estoy de acuerdo con Álvaro en el sentido que de pronto el Medellín quiere agenciar un 4-1.
1: Y adelante, entonces, los extremos serían ¿quiénes, Jero?
8: En Montaño por izquierda, John Montaño y Johnny González por la derecha.
6: Por derecha, ajá. Y Jason Medina, número 9, el referente de ataque 9-9.
1: Jason Medina.
8: Sí, señor.
1: ¿Esta es la nómina para jugar la final del con Fabra?
8: Sí, para mí sí.
1: Esa es la nómina ideal del Medellín con Fabra.
2: Con Fabra, porque para mí
1: Fabra... Es lo mejor que tiene Amaranto.
2: Yo sea técnico del Medellín, si algún día lo soy. Fabra nunca lo voy a...
8: Es lo mejor que tiene y nunca, está urgido de puntos. El Medellín necesita puntos.
2: Nunca lo voy a
6: desafectar. ¿Y por qué lo van a jugar partido anterior de titular? Ingresó de suplente.
8: Porque viene de lesión. Él recién vino a ser convocado el partido pasado y jugó un rato, pero ahora ya él es el llamado a ser el titular.
1: Respondió el doctor Cano, doctor Guevara.
2: Sí.
1: Una hemorragia digestiva alta es un sangrado del tubo digestivo por úlcera o gastritis en cualquier segmento, desde el esófago hasta el estómago y duodeno.
2: Sí.
1: Una enfermedad rara en un joven o futbolista en condición sana y sin hábitos como el cigarrillo, el alcohol o consumo de medicamentos. Es lo que dice el doctor Cano con referencia.
6: Pero tan joven, entiendo eso.
1: A lo de...
2: No, pero el doctor es muy diagramador en los conceptos. Es muy explícito.
6: Pero ¿cuáles son las razones, Diguito? ¿Qué razones?
1: No, él dice, el doctor Cano dice, una hemorragia digestiva alta es un sangrado del tubo digestivo por úlcera o gastritis en cualquier segmento, desde el esófago hasta el estómago y duodeno.
2: Lo único que yo sé de las hemorragias es que son de sangre.
1: Una enfermedad rara en un joven o futbolista en condición sana y sin hábitos como cigarrillo, alcohol o consumo de medicamentos, pues se da por hecho de que es un joven, que es, pues...
2: Y que difícilmente
1: una persona, pues,
2: se enferma sana, por eso.
1: Y que se da como un hecho de que no consume ni alcohol, ni muchos medicamentos, ni cigarrillo. Eso es.
6: Pero pensando ingenuamente, doctor Cano, de pronto, pues si el doctor Cano nos está escuchando, o Dieguito lo puede preguntar, de pronto... un choque, un roce físico de pronto violento en los entrenamientos, en un partido,
1: también podría ser,
6: a un codazo de pronto ahí en esa parte del estómago le haya permitido eso, un choque, un balonazo
1: podría ser.
6: Preguntarle eso también, Dieguito, porque eso también puede pasar,
1: doctor Cano.
6: Podría pasar.
1: Dice, entonces mire, el señor Pollo de Finca dice, con esa nómina de Medellín, que Dios nos coja confesados.
2: No, tampoco, yo no estoy de acuerdo. No.
1: Eso dice,
3: Diego, en esa lista de convocados no está Cataño.
2: Yo no estoy de acuerdo.
4: Señor, Diego, en el fútbol colombiano cualquiera
3: tiene molestias físicas. Cualquiera.
6: No está jugando, ni aparece, pues.
1: O sea,
8: pero igual, Medellín, cuando ha sido titular no ha hecho nada y cuando entra de suplente tampoco.
2: Medellín tiene mejor nómina que el Pereira, obviamente. Verdad incontrastable. Pero ello no implica que teniendo mejor nómina esté obligado a tener mejor funcionamiento. Aunque uno funciona mejor con buenos jugadores de fútbol.
1: Para don Luis Carlos Giraldo.
4: Diego, yo siento que la victoria ante Pasto puede dar un poco de gasolina al equipo. Si hubiera venido con un antecedente peor, pues uno pensaría, listo, tal vez se puede costar un poco más al Pereira. Pero yo siento que va a competir.
1: La mayor gasolina es
4: y creo que el fútbol colombiano cualquiera le puede ganar a cualquiera.
1: La mayor gasolina,
8: hay algo que es claro y evidente, es que al Medellín le costó horrores, tanto que perdió de local contra el Cúcuta, contra ese bloque bajo. Entonces podemos ver que el Pereira partido puede hacer perfectamente, porque si el Cúcuta lo pudo hacer en el Atanasio, ¿por qué el Pereira no?
1: Que el Pereira juegue hoy como visitante.
4: Y recuerdan el partido del primer semestre.
1: Y Reyes
4: recuerdan
1: también.
4: Recuerdan el 2-2 del primer semestre.
2: Yo nunca aconsejo
4: el Medellín la sufrió para lograr empatarle.
1: Reyes siempre juega en bloque bajo.
2: Pero yo no aconsejo el bloque bajo. Yo aconsejo el bloque medio-bajo, que es una combinación. Ese es el que yo aconsejo siempre. Pero el bajo-bajo no.
6: Ahí va, una zona clave en el partido. La zona clave, ¿cuál es? En donde va a impactar permanentemente a portería Juan Fernando Quintero. Él tiene esa valencia, él tiene esa capacidad, esa confianza de rematar con esa zurda exquisita y va a buscar el ángulo, los ángulos superiores a la portería del Deportivo Pereira. Y Diego Salazar, en días pasados, comentarios pasados, partidos anteriores, decía que una de las deficiencias que tiene Deportivo Pereira es el mediocampo en esa primera zona de recuperación, de presión. ¿Quiénes presionarán? ¿Quiénes evitarán los remates constantes de Juan Fernando Quintero en Deportivo Pereira? Porque es una zona debilitada de Deportivo Pereira, demostrada.
2: La extrema defensa del Pereira y la primera línea zona de la mitad del Pereira, primero tienen que hacerse en breves, no abanicarse en allá, cerca de las barbas del arquero Matecaña. ¿Por qué? Porque Juan Fernando Quintero es muy bueno y es un exquisito con la pelota, es un ortodoxo con la pelota, pero él necesita espacios un poquito amplísimos. Entonces Pereira le reduce esos espacios con un bloque medio bajo.
1: ¿Cómo jugaría el Pereira, Alejo, para usted? ¿Cómo formaría con esta nómina de convocados?
3: Diego, no, yo creo que repetiría en casi todo pues el equipo que ganó en Pasto.
1: Sí.
3: No sé, pues yo pondría otra vez. Sino que es que no tengo el rendimiento individual, por ejemplo, de Vermoreno. No sé cómo le fue ese día.
1: ¿Dejar sentado a Pacheco?
3: Sí, pues le funcionó, logró la victoria.
2: Yo jugaría con Pacheco y obviamente con Bobone, que ya es un verdadero Bobone. Yo era un poquito atrevido en ese sobrenombre que le endosaba yo, porque ha mejorado también. Entonces yo jugaría con Pacheco y con Bobone. Con esos laterales con cierta solvencia.
1: ¿Y con Urrea?
2: Y juego con Urrea, que ha incrementado su cuota. Eso no se puede negar, Diego. Eso es indefectible, es inexorable, que ha incrementado su cuota. Y desde luego el paraguayo. Para mí el paraguayo.
1: ¿Bermúdez con... Sí. ¿Bermúdez con quién? ¿Con Pipeta?
3: Con Rengifo para mí.
2: Si usted pone a Bermúdez con Pipeta, queda muy precaria esa línea de recuperación.
1: Por la banda, Aguirre con Monroy.
2: Yo coloco obviamente a Jorge Bermúdez porque es intocable. Para mí es tocable, pero yo no soy el técnico. Entonces Jorge Bermúdez con Rengifo y con Monroy. Y colocaría los dos extremos que acabo de hablar hace como 30 minutos y por dentro al eterno goleador.
1: ¿Cuáles dos extremos, doctor?
2: Estoy hablando de Juber Quiñones, que algunos me van a decir, pero es que viene sin training, viene sin competencia, viene sin recorrido, pero no importa, él tiene connotaciones y él trabaja, uno trabaja todos los días, él puede volver, Diego, porque yo no veo otro jugador que tenga las cualificaciones jugando por fuera y esa potencia en el remate y ese desequilibrio hacia adentro que tiene Juber Quiñones. Y Largacha ha venido actuando bien con esos dos extremos, pero Pereira puede tener una apertura permanente.
1: ¿Y Juber y Largacha sí ayudan a marcar, doctor?
2: No, pues Diego, es que un jugador ayuda a marcar dependiendo de la autoridad que tenga quien lo dirige.
1: O sea que el doctor Guevara haría muchos cambios con relación al partido contra Pasto. Alejo, que no vio el partido contra Pasto, no haría cambios. Jerónimo, que sí vio el partido contra Pasto.
2: Es que el partido de hoy es para jugadores de pantalón largo, Diego. Y Marco Pérez es de pantalón largo y Largacha es de pantaloncito largo y Juber Quiñones también, Sebastián Acosta también, Monroy también. Hay buenos jugadores ahí de pantalón largo porque no nos podemos asustar hoy, pues.
1: Jerónimo, ¿qué haría?
8: Mi cambio principal sería sacar a Pipeta por Rengifo.
1: Sí.
8: Porque Pipeta se suelta demasiado y Bermúdez también. Y para mí tiene que haber alguien que le haga una marca personal o casi personal a Quintero y otro que se le haga a Martegani.
1: De resto, jugaría igual.
8: Porque, por ejemplo, ¿qué pasó en el partido contra el Cúcuta? Cuando, faltando 10 minutos, que comenzaron a marcar a Quintero ya de cerquita, el balón lo tenía Martegani y Martegani tiene las condiciones para conducir la pelota como si él fuera el 10. Entonces, no se puede centrar todo en marcar solamente a Quintero.
1: ¿Y usted el resto lo dejaría igual?
8: Ese equipo ganó.
1: Y Alvarito Hincapié, que también vio el partido. Alvarito.
6: No, dejaría igual la nómina titular.
1: ¿Sí?
6: De la reciente victoria. Sí, dejaría el equipo titular, le respetaría su victoria, le respetaría su espacio y de frente con la nómina que le ganó. Diego, que ganó recientemente.
2: Un equipo cortico, un equipo breve, un equipo con densidad. No necesita demasiada referencia a X o Y jugador del equipo contrario.
6: No, es que no es una marca personal a Juan Fernando Quintero, no. No es una marca excesiva, no. Es evitar esos disparos. Es evitar lo que hace Juan Fernando Quintero, que es permanentemente disparos a la portería. Y también, pues, esos centros, esas pelotas llovidas hacia el segundo palo para buscar un cabezazo, que alguien baje la pelota con un cabezazo y lograr un rebote ofensivo. Eso es lo que hace Juan Fernando Quintero, lanzar la pelota. Si no tiene la posibilidad, si no tiene el radar, si no tiene la claridad de rematarla a la portería, si tiene una claridad meridiana, es que la lanza hacia un costa, hacia el segundo palo. Es que... al segundo palo la lanza, a ver qué pasa con un cabezazo, alguien que la baje, Quintero, para que capture un rebote ofensivo y disparar, a ver qué ocurre. Quintero, es lo que hace Juan Fernando Quintero últimamente.
2: Y Quintero tiene otro valor agregado, y es que permanentemente hace cambios de orientación. Pereira tiene que estar muy pendiente de esos cambios de orientación que hace el caballero.
1: El Medellín juega con 10 cuando no tiene el balón.
2: ¿Por qué?
1: Porque Quintero no juega.
2: Diego, es, no que, tiene es el balón, que yo no he estado de acuerdo.
6: No,
2: yo
6: no,
2: de acuerdo.
6: No, tampoco.
2: Yo no estaba de acuerdo. Yo no estaba de acuerdo con los sapientísimos del fútbol cuando manifiestan que los 11 tienen que marcar. Yo no estoy de acuerdo con eso. Hay jugadores que uno no, uno mientras, es decir, yo técnico de fútbol, al número 10 mío, yo no le doy obligaciones de marca, pues. Lo máximo que yo le doy a un jugador conductor es ubíquese bien, venga y tome una ubicación útil cuando no tengamos la pelota. Eso sí le puedo pedir yo a un 10.
1: Que ocupe un espacio y haga sombra.
2: Eso, sí. Contestó. Que ocupe un espacio útil. Que ocupe un espacio útil. Sí,
6: contestó. Sí, se puede en doctor Guevara, se puede en Colombia. Esas permisividades, ciertas libertades para el 10 se le puede dar en Colombia. Pero cuando se juega una Copa Libertadores, cuando se juega una Copa Suramericana, o cuando un medio centro ofensivo colombiano sale a Brasil, sale a Argentina, sale a México, sale a Europa. Es que en Europa no hay medio centros ofensivos colombianos. ¿Por qué? Porque en Europa, en Argentina, en Brasil, no les permiten eso, doctor Guevara. En Colombia sí, de pronto aquí en la parroquia, aquí en este cafetal sí. Aquí, pero cuando salen al exterior a jugar, nada. Las exigencias son totalmente diferentes.
1: Aquí se puede caminar.
6: Son exigencias extremas, ida y vuelta. El 10 tiene que ser de ida y vuelta.
1: Aquí se puede caminar. Respondió el doctor Cano. Un trauma no produce eso, Alvarito. Sería tan grave que afectaría a otros órganos. En tórax o abdomen antes que el tubo digestivo. Entonces, que un trauma, entonces, no, ese tema no lo produce un trauma. La hemorragia.
6: Entonces, ese muchacho tan joven.
1: La hemorragia digestiva.
6: ¿Alcohol será? No. Seguro. ¿Cigarrillo? No. Esperemos que una úlcera ya, bueno, de nacimiento.
1: Gastritis, una úlcera. Bueno, entonces vamos a escuchar a Amaranto Perea.
10: Diego.
1: Señor.
10: Yo creo que hoy el Pereira tiene que cuidar muy bien la banda izquierda, la banda de Bobone, porque el Medellín tiene un lateral que ataca muchísimo, que es Sneijder Mena. Tiene al extremo de ese costado, que yo creo que sería Johnny González, y normalmente Juan Fernando se recuesta mucho a la banda derecha, o sea que ahí serían tres jugadores. Si no le ayudan a Bobone, eso va a ser un hueco. O sea, tiene que llegar el extremo y tiene que llegar el volante de ese costado.
4: Que dentro del fútbol, y por eso me parece que ahí tiene que ir Rengifo por la parte de ayuda.
10: Hasta estaba pensando en un doble lateral, sino que es que Fabio Delgado, ¿no? Pues sabemos que es de un nivel muy malo, pero pues...
1: Ahí le tocaría ir a Aguirre.
10: No estaría mal por ese costado.
1: Diego.
6: Ahí le tocaría ir a Aguirre. Y el costado derecho, ¿cómo se va a reforzar?
2: En la dinámica del juego.
6: Porque Juan Fernando Quintero es tan inteligente que él entiende, bueno, si me van a reforzar este costado, yo con un simple cambio de orientación mando la pelota hacia el lado derecho defensivo.
2: Eso lo hace permanentemente.
6: Pero ¿quién también va a reforzar a él?
1: Que Aguirre...
6: Esto es un partido de una exigencia física absoluta. Que Aguirre, una exigencia y una concentración, porque los cambios de orientaciones exigen eso para el equipo que lo van a atacar, al Deportivo Pereira, aparentemente de local. Una exigencia física y concentración absoluta.
1: Que Aguirre le ayude a Bobone y que haga doble lateral con Monroy y con Pacheco.
2: Y si no hace doble lateral, que se puede hacer, la otra variante es, yo ubico tres hombres en primera línea del mediocampo, tres hombres. Y dos de ellos tienen que distribuirse para ir y hacer el 2-1 con el lateral a quien le van a coadyuvar para recibir al equipo contrario cuando venga con la pelota. Es decir, que Bobone no tiene por qué estar solo, que tiene que venir uno de los dos del mediocampo ahí a presionar, a colaborar para la recuperación de la pelota. Y que Pacheco, si juega como lateral, pues obviamente también tenga la coadyuvancia de uno de esos dos volantes. Por eso es que a mí siempre me encanta el 3 en primera línea, porque se distribuye muy bien para apoyar los laterales cuando el equipo contrario venga.
1: Y él va a jugar 4-4, porque ha venido jugando 4-4, creo yo. Entonces, bueno, ahí tiene que haber apoyo para Bobone y apoyo para Pacheco o para Monroy.
2: Y
1: porque Bobone sufrió contra Pasto.
2: Y Bobone está saliendo, Diego, porque él casi no salía.
1: Sí, Bobone está apoyando.
2: Está saliendo.
1: Pero a veces, como
2: y Pacheco sí sale reiterativamente. Entonces, con mayor razón, hay que estatuir dos jugadores de primera línea que entiendan que vienen y colaboran con el lateral o le cubren la espalda cuando se vaya.
1: Pero hay que ayudarle a Bobone y a Monroy.
2: Sí, claro.
1: Por el argumento
2: que dice
1: Alejo. Pero Chacha no ha dado la nómina, Chachis. ¿Usted qué dijo?
4: Bueno, por lo menos a mí me gustaría ver la presencia de un jugador como Rengifo. Siento que Rengifo le puede ayudar más a ese equilibrio en el medio campo que el propio Pipeta Mosquera. Y tal vez liberar un poquitico de responsabilidades a Aguirre, ¿no? Que pueda estar un poco más arriba, sobre todo cuando el equipo tenga la pelota. Entonces yo siento que Rengifo puede llegar a cubrir, puede llegar a relevar precisamente a Bobone por el sector izquierdo. Y pues el otro cambio que le podría poner en los zapatos de Arturo Reyes, yo siento que Pacheco, pase lo que pase, por más de que le critiquemos algunas cosas, siento que Pacheco es titular siempre, debe ser titular siempre. Entonces lo pongo por Ever Moreno. A pesar de que Ever Moreno no me disgustó en el partido contra Pasto, pero pues Pacheco no deja de ser un referente.
1: ¿Y a Jerónimo le gustó el trabajo de Ever Moreno?
8: A mí me parece que dentro de todo hizo un buen trabajo porque fue muy disciplinado en la parte defensiva, cosa que no hace Pacheco.
1: Correcto, esperemos a ver qué pasa. Bueno, vamos a dejar que...
2: Diego, un saludito para Carlitos Loaiza, siempre nos escucha.
1: Un saludo para don Carlos Loaiza.
2: Estoy en sintonía, siempre me encantarán, dice el caballero.
1: Gracias, muy querido. Saludes.
2: Carlitos Loaiza. Carlitos García.
1: Ah, Carlitos García.
2: Es un oyente consuetudinario nuestro.
1: Qué bueno. Un abrazo. Entonces, dejemos que Jerónimo vaya a empacar la maleta. ¿Van a dormir allá en Cali los tres?
8: Gracias a Dios, no.
1: Ah, muy bien.
2: Ave María.
1: En todo caso.
2: Están prevenidos.
1: Una preguntita, ¿les guardamos los buñuelos para mañana a Jerónimo y Alejo? ¿Y a Chachán?
3: A mí no. Diego, a mí sí.
1: Ah, bueno, usted sí.
4: ¿Cómo así que para mañana? Guárdeme para ahorita.
1: Ah, Chachán bien.
2: No, eso no, lo pues puede claro. Hartar hoy, Diego.
7: Chachán viene para acá hoy.
1: Sí, pero
4: entonces, ¿quién va a narrar? ¿El doctor Guevara?
1: Pero Alejo Guevara narraría bien.
2: Diego, yo sé. Ese es un vocablo peyorativo.
1: ¿Sí, no?
2: Yo he narrado.
1: Claro, doctor. Claro.
4: No lo digo de manera peyorativa.
2: Una vez en el estadio en Ana Mere Villegas, Alvarito Cobel.
4: No, yo narrando soy un pobre diablo, doctor. Yo creo que usted es mejor que yo, pero bueno.
2: Alvarito Cobel y San Juan, alguna vez en el estadio, cuando no estaba refaccionado, estaba narrando como siempre. Uno de los mejores narradores que pasaron por mi vida, Alvarito Cobel y San Juan, el único costeño que no sabe nadar, y le dio algo.
1: Pescado.
2: Le dio algo Diego a él, y yo lo reemplacé.
1: ¿Le dio algo? ¿Qué le pasó?
2: No, algo ahí tuvo que salir, y entonces alguien lo acompañó, quedé yo solo, y narré ahí unos...
4: ¿Y qué dijo, doctor? ¿Qué barbaridad, la pelota la toma el querido?
2: No, ese tono no, falta de respeto. Una tarjetica ahí.
1: Mucho gusto. Yo creo que Alejo Muñoz no viene hoy, entonces le guardamos el buñuelo para mañana.
6: Eso fue en la época del Flaco Sierra, doctor Guevara, creo.
2: No, en la época del Flaco Sierra, no.
1: 82.
2: Esta 82. Época, póngale usted, de los 90 más o menos.
1: Me tocó narrar un rato, doctor.
2: No, tampoco un rato, Alvarito volvió. Como cuando usted se va de acá y yo le doy un golpe de estado, viene muy rápido, Diego.
1: Bueno, doctor, hoy me voy más tiempo.
2: Qué barbaridad.
1: Muy bien, entonces, Jero, bueno, esperemos. ¿A quién le va a hacer fuerza hoy?
8: Indudablemente. Pipe saló muy bien el chiste de que yo soy hincha del Medellín. A mí sí me gusta el Medellín. Pero yo soy hincha del Pereira. Yo necesito que gane el Pereira siempre y ahora más.
1: Ah, bueno, buena respuesta.
4: No, pues le va a hacer fuerza al carro para que no se les vare.
1: Se van a ir en el carro de Pipe porque Pacho Pistola me dijo que era más veloz el carro de Pipe Patiño que el carro de Pacho Pistolas.
8: Entonces, señor.
1: Muy bien, se van a ir.
10: De los últimos Pacho tendrían que haber salido.
6: De las últimas 13 visitas del Deportivo Pereira al Deportivo Independiente de Medellín, de las últimas 13 visitas,
1: hoy juega de local.
6: El Matecaña sacó 6 empates.
1: Pero hoy juega de local el Pereira, Alvarito.
2: Sí, hoy juega de local.
6: Ah, pero,
2: locatario, sí.
1: Pues se supone que hoy es local Pereira.
6: Como los dos partidos que vienen son de local. Ese es el sexto estadio en la historia que juega de local Deportivo Pereira, ¿no? El sexto estadio.
1: ¿Ah, sí?
6: En condición de local, sí, claro.
1: ¿Qué estadios, Alvarito?
6: Alberto Mora Mora, el estadio Hernán Ramírez Villegas,
1: Santa Ana
6: de el estadio Santa Ana de Cartago, el estadio Centenario de Armenia, el estadio Santiago de las Atalayas de Yopal.
1: Y
10: ahora se supone que hoy volvía el Pereira al Hernán.
1: Se supone, lástima. Pero llegó el terremoto.
2: ¿Cómo le parece, Diego? Hoy íbamos a tener el regreso del Pereira, por Dios.
1: Ay, María. Pero, ¿y no jugó un partido en Río Sucio o en el Palo Grande, no? ¿Nunca, Alvarito? ¿De local el Pereira, no?
6: No, oficiando de local, no.
1: No, ok.
6: No.
1: Entonces,
6: oficiando de local,
1: no. La sexta plaza. Muy bien, sexta
6: plaza. Sí, sexta plaza de local de Deportivo Pereira en su historia en la primera división desde 1949.
1: De 1949 y el estadio Hernán Ramírez Villegas. Ay, María. Bueno, que sufrió algunos temas no estructurales, pero no se puede prestar hasta diciembre. Al estadio le pasa lo mismo que al edificio Acrópolis, pues. Qué maravilla.
4: Dicen Diggis, que las adoratrices ya no van más.
7: ¿El colegio de adoratrices?
4: Exacto.
1: ¿El colegio de las adoratrices?
4: Sí. No parece que
7: sufrió mucho con
4: que quedó terremoto. Muy golpeado por el terremoto.
1: Y los alumnos entonces, pues, me imagino que irán para otras instituciones. Oiga, educativas.
7: Es como ese colegio del Fayo Vázquez.
1: Qué cambio tan bravo.
7: Y Ave María.
6: La tecnológica, la Universidad Tecnológica también sufrió demasiado, pero más que todo en el techo y en las paredes, pero en la parte estructural soportó, aguantó.
1: Sí.
6: Vi unos videos.
1: El Fayo Vázquez quedan dos quebradas.
7: Quedan dos quebradas, sí. Vía a Frailes, por ahí por el lado donde queda lo de las Cardona, por ahí por esa vía.
1: Eso de las Cardona no lo conocerá sino usted.
7: ¿En serio?
6: Uy, no.
7: Diga eso, Diego. Eso. Son restaurantes muy comunes donde la gente va a los fines de semana.
8: ¿Cómo no? Ese es el chicharrón de las Cardonas.
7: Unos frijolitos allá deliciosos. El sancocho. Ah,
8: creo que Dios mío, sí, no, siempre pues, queda un poquito retiradito.
4: Pero es que preciso, le habla de frijoles y de comida típica que no le gusta a Diego Alberto Salazar.
7: Bueno, sí, pero pues la comida típica que a la mayoría de gente sí nos gusta.
1: A mí creo que he ido una vez, tal vez.
7: Sí, no, pero el restaurante es muy conocido y es de muchos años.
1: Muy bien. Hombre. Pero no todo el mundo tiene que conocer lo que uno conoce. Eso está clarísimo. Muy bien.
7: Bueno, eso sí es verdad.
1: Don Jero, un abrazo, que esté muy bien y bueno, feliz viaje. Lo llamaremos para que nos cuente la soledad del estadio de Palma Seca.
8: Bueno, señor, estamos reportando por allá. Será un placer ir a ver al Deportivo Pereira en un nuevo estadio.
1: Sí, señor.
6: Especialista en tiros de esquina.
1: Don Jerónimo, no, se elevan los tiros de esquina. El mejor es Pulgris.
6: Bueno, pero
8: ese día estaba, la verdad, estaba incrédulo por lo que estaban viendo mis ojos.
1: Sí, muy bien. Bueno, Jero, un abrazo y...
4: ¡Oh, qué grande la Jerita!
1: ¡Feliz viejo! ¡Feliz viaje!
8: Bueno, señora, hasta luego, que tengo clase a las 2.
1: ¿Clase?
8: Sí.
1: ¿Ah, sí?
8: Virtual.
1: Ah, va a recibir clase viajando a Palmira.
8: Sí, señor.
1: Ok, bueno, un abrazo.
4: El saludo para el profesor de Jero que nos está escuchando.
1: Muy bien. Chao, Jero, que esté bien.
8: Hasta luego, buena tarde a todos.
1: Que esté muy bien. Bueno, escuchemos a Amaranto Perea. Amaranto Perea, Luis Amarantus Perea, nombre de Aventuragua. 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En Aventuragua y está abierto las 3 piscinas climatizadas.
11: Yo sí me respetuoso de la opinión del periodista. Al final el periodista tiene su perspectiva de lo que está viendo, tiene su análisis y yo creo que opina en función de lo que él cree que va a ser el equipo. Nosotros los entrenadores tenemos quizás otro punto de vista, analizamos otro tipo de cosas y a veces quizás o te equivocas como entrenador o el futbolista no entra fluido. Así que desde ese punto de vista seré muy respetuoso. En algunas cosas no estaremos de acuerdo, sin duda, en otras seguramente estaremos, iremos muy de la mano y lo más importante es que seguimos allí. Ganar te genera confianza, entonces desde ese punto de vista estamos muy contentos y queremos seguir compitiendo desde lo más alto. Queremos ser ese bloque que se empieza ya un poco a separar de los equipos de abajo, pero para eso hay que meter mucho trabajo, hay que hacer mucho análisis, hay que seguir corrigiendo muchísimas situaciones y estamos en la tarea.
1: Muy bien, ahí estaba entonces Luis Amaranto Perea. Y escuchemos a Marco Pérez. Doctor, usted que lo referenció tanto hoy. Marco Pérez, Pérez, a ver qué dijo previo.
12: La ley de Dex, la inexorable ley de Dex.
13: Anoche sí que hubo ley de Dex, Diego, y me acordé de Sebastián.
1: Claro.
13: Con el jugador de Millonarios.
1: Con Rivaldo, que metió semejante pedazo
13: de gol. Qué golazo, Diego.
1: Qué golazo.
4: Oiga, ayer Sebastián Valencia hizo la de Fabios.
1: Sí, ¿no? Igualito a Fabio.
4: Igualito.
1: Se quedó parado y se le robaron la cartera. Qué increíble. Y vuelve Gamero a Millonarios.
13: Ah, vuelve a Millonarios, Diego.
1: Quería preguntarle a Alejo qué piensa de que vuelvan a tener a Gamero en Millonarios, Alejo.
10: Diego, pues realmente el proceso Gamero dio mucho de qué hablar, tanto positiva como negativamente. Pero lo que sí es cierto es que Gamero le dio una idea de juego a Millonarios durante 3-4 años, que de pronto le faltaron títulos o logros más importantes, puede ser verdad, pero yo creo que Millonarios en ese momento pues fue cuando mejor jugó.
6: Claro.
1: ¿Está de acuerdo?
6: Sacó, me puso a debutar en el proceso, en esa etapa 2020 hasta 2025 de Gamero, puso a debutar un total de 28 jugadores. Entre ellos a ese Rivaldo, a Rodríguez, que marcó ese golazo en el Clásico frente a Santa Fe. Puso a debutar a 28 jugadores. Ingresos multimillonarios por venta de jugadores, Oscar Cortés, Tinito Gómez, otros por ahí. Sí, y lo puso a jugar bien, lo tuvo en competitividad. Pero la hinchada de Millonarios, los dueños de Millonarios y la prensa deportiva capitalina tienen que preguntarse y tienen que decirse, bueno, ¿para qué está este Millonarios con Gamero? ¿Para ganar un título cada año o para ser competitivos? ¿O volver al círculo vicioso? Es decir, se va Gamero sin ganar títulos, muy competitivo, y a contratar técnicos cada 6 meses y volver a Gamero.
1: Chachán, ¿qué piensa?
4: Bueno, respecto a Gamero, pues a mí me parece que normalmente las segundas partes es complicado que salgan bien, sobre todo en un contexto donde se le van a pedir resultados inmediatos a Gamero. Recuerde que a Gamero le costó al principio, en la primera temporada que fue en el 2020, le costó muchísimo incluso clasificar. Entonces va a ser complicado lo de Gamero si le piden resultados de inmediato, ¿no?
6: Pero que son resultados, Chachancito, que son resultados, títulos, competitividad, sumatoria de puntos, títulos, clasificaciones, ir a torneo internacional, ¿qué son resultados? ¿Títulos o clasificaciones internacionales, clasificaciones entre los 8?
1: Y debuta contra el Pereira, doctor.
13: No, sí, contra el domingo. Pereira, imagínese.
1: ¿Usted qué piensa, doctor?
13: Y Viera regreso también debuta con Junior este sábado.
1: ¿Usted qué piensa al
13: regreso? Sería pildorita ahí de Viera, pero ya no hay tiempo.
1: Doctor, si hay tiempo.
13: No, no hay tiempito.
1: ¿Cómo que no, doctor? Ya, porque usted no nos avisa, pero si hay tiempo.
13: Pero entonces, a mí me encanta Gamero, Diego.
1: ¿Sí?
13: Me encanta Gamero, sí.
1: ¿Sale? Yo sé
13: que Gamero irradia amores
1: y odio.
13: Y odio, sí. Sin sabores y todo eso.
6: Hombre, me encanta.
13: Pero son más los que tienden a tener la idea de un Gamero triunfante en el equipo de la capital de la República, para mí.
4: Yo creo que la cuestión es de títulos y de funcionamiento, porque en parte la salida de Bustos se da porque el equipo, o por lo menos para los dirigentes, no jugaba bien, no tenía buen funcionamiento. Yo creo que el tema va a ser volver a campeonar, volver a intentar pues ser protagonista, clasificando a los 8. Me parece que Millonarios estará en los 8. Pero el tema
6: con Gamero, que Millonarios más por el funcionamiento
4: y por volver a levantar una copa.
6: Millonarios con Gamero tenía funcionamiento.
13: Sí.
6: Ese equipo jugaba bien.
13: Sí.
6: Y le sacaban
4: pero
6: le sacaban jugadores, le vendían jugadores. Y él sostenía.
13: Pero era muy espacial.
4: Pero sabe que requería
6: era
4: tiempo.
6: Era un equipo de una alta competitividad.
4: Gamero requiere tiempo.
6: Era un equipo respetable. Pero por el hecho de que, ay, este equipo ha ganado tantos títulos hace 100 años, somos los dinosaurios de los títulos, entonces tenemos que exigirle un título cada 6 meses, cada año, al técnico que sea. No, también hay que aterrizar. Porque no, esto en Colombia y en el mundo, más que todo en Europa, nos están enseñando que No todos los equipos están diseñados para ser campeones. Así hace 100 años hayan barrido con 20 títulos. Pero la actualidad de Millonarios hoy en día no está para ser campeón. Digamos la verdad, las cosas como son. Que es un grande de Colombia, sí, en la historia. Pero que es un grande de peso actualmente en Colombia o en los últimos 15, 20 años, no lo ha sido. No lo ha sido.
13: Pero los equipos,
6: América igualmente no lo ha sido.
4: Para Álvaro Itapié es más candidato.
6: Cada 6 meses, no.
4: El hincha para Álvaro es más candidato que, Once Caldas que Millonarios.
1: El hincha de Millonarios no acepta.
10: Y con la nómina que tiene Millos, más.
1: ¿Eh? El hincha de Millonarios.

0: entiendo la de Álvaro.
1: Y así seguirán.
2: Pero a un año.
0: Yo entiendo la tesis de Álvaro, pero yo comparto con el doctor Guevara. Esta nómina de Millonarios es para disputar título. Yo creo que no está tan abajo con relación a la de Junior y a la de Nacional. Y mientras el hincha de Millonarios esté viendo dar vueltas olímpicas a Santa Fe y grandes participaciones internacionales a Santa Fe y dar vueltas olímpicas a Nacional, ellos no van a estar contentos porque el hincha de Millonarios puede exigir, porque el hincha de Millonarios compra el abono, porque el hincha de Millonarios llena el estadio, porque llena el estadio, porque compra el abono.
3: Gamero no es un técnico que apaga incendios.
0: Entonces a mí sí me parece.
3: Gamero no apaga incendios, necesita de tiempo.
0: Pero la hincha de Millonarios, pero ya este equipo, pues, él, bueno, no le ha cambiado mucho el equipo, pero yo creo que si trajeron a Gamero es porque conoce la casa y porque da resultados a corto plazo.
1: A ver, estamos de acuerdo que esta nómina de Millonarios, según los mismos dirigentes, costó 16 mil millones de pesos en inversiones. Sí, a Gamero, más de los que se quedaron. Sí, a Gamero. En inversiones, pero la pregunta es, Dieguito, ¿es la constante de Millonarios en los últimos 10, 15 años? O sea, Millonarios constantemente invierte 16 mil, 20 mil millones de pesos anuales en jugadores. Era constante. En los últimos 10 años, no. La respuesta es no. Entonces, por el hecho de haber invertido, 16 mil millones de pesos en este semestre, no lo hace automáticamente favorito para hacer un título. No lo hace. Porque no es constante. Junior sí tiene esa constante. Junior sí invierte. Trae jugadores.
4: Pero son muy atrevidos.
1: Porque tiene esa constante. Álvaro. Atlético Nacional. Anualmente sí tiene esa constante, pero Millonarios la tiene. En los últimos 10, 15 años no la ha tenido.
4: Pero Junior es muy atrevido. ¿Por qué? Acaba de tener dos títulos subsiguientes, consiguientes, de seguido. Y desafectan al caballero que les dio dos títulos seguidos. Eso también es pecar por exceso. Ahora, Diego, de pronto acota que en 6 meses Gamero debe tener un título. Me parece que 6 meses es muy poquito. Gamero va a ingresar al equipo albiazul, que ingrese. Y yo le exigiría a Gamero un título en un año, pero no antes, porque va a ser muy difícil.
0: ¿Y Alejo? ¿Qué piensa?
5: Este semestre no, Diego. Es muy complicado porque no es el equipo que armó él. Es el equipo que le va a tocar ya dirigir este fin de año. Pero yo creo que para el otro año sí, claro.
4: Obviamente, para el otro año
5: sí. Él, refuerzos sí, que pida él. Y regularmente Millonarios pues es un equipo vendedor. Pero este año hizo la excepción, porque este año se ha reforzado muy bien.
0: Sí, esperemos a ver cómo les va a los directivos con este regreso, con esta traída de Gamero.
3: Pero sí me parece que es un arrebato haber sacado a Bustos.
0: Sí, hombre, no sé.
3: Totalmente, eso es un aberrato.
5: No era el momento.
4: Y aquí ya lo
5: arriba.
4: Aquí ya lo discernimos.
0: Sí, ¿sabe?
4: Está claro que no era el momento.
0: ¿Sabe cuál es el problema?
4: De expeler al caballero.
0: ¿Sabe cuál es el problema? Que cuando Junior echa a Arias, entonces Junior quiere a Gamero. Y Gamero ya no les volvió a contestar a Junior porque Millonario les dijo, no, venga, no se vaya para allá, véngase para acá, que nosotros echamos a este. Así se manejan las cosas en el fútbol colombiano. Qué increíble.
3: Sí.
0: Qué increíble. No,
3: me parece que hay una deslealtad total.
0: Si no hubieran echado a Arias, estuvieran Arias y estuviera el señor Bustos esperando a ver si arreglaban eso. Como echaron a Arias, los directivos del Junior fueron por Gamero y el señor Gamero, que tiene más lealtad con gente de Millonarios, le dijo, oiga, me están llamando de Junior. Entonces el señor de Millonarios le dijo, no, pues espéreme, yo he hecho pues a Bustos y venga de para acá.
1: Exacto, eso fue lo que pasó. Gamero está libre. A ver, En el perfil de técnicos de Millonarios, ¿quién nos puede dar posibilidad de competitividad y de recuperar el camino y de tratar de clasificar entre los 8 de nuevo? A ver, ¿quién?
4: Echan a Arias,
1: comienza el sonajero de Gamero. No, rápidamente. No, saquemos a Bustos para que Gamero llegue antes de que los Charlos le echen mano a Gamero.
4: Alvarito, en el fútbol de Colombia, el término es un poquito candente, pero respetuoso lo voy a decir. En el fútbol de Colombia, Diego y compañeros, hay un cartel de los técnicos desposeídos de puesto. Ese es un
1: reciclaje.
4: Cartel. Es un cartel, Diego. Y entonces no hay miramientos de los que usted habla, Diego. Uno debería ser más exquisito en esos temas.

0: tener una cosa que se llama etiqueta.
1: Tener
0: no la
1: códigos,
0: no
1: valores,
0: etiqueta,
1: que
0: no
1: parece
0: etiqueta.
1: Que eso está muy perdido últimamente en el fútbol moderno.
0: Es
1: ¿no?
0: lo que acaba de decir Diego. No, vea, echaron a Arias, a usted lo llaman, pero entonces véngase para acá y nosotros desafectamos a Bustos. Eso me parece aberrante, pues.
2: Sí, muy aberrante.
0: Aberrante.
2: Muy bien. Alejo, un abrazo. Feliz tarde, que esté muy bien. Muchas gracias por la compañía. Bueno, y si tiene tiempo, lo esperamos por aquí esta noche.
3: Diego, un saludo para usted, para todos los compañeros, y bueno, feliz tarde para todos. Que esté muy bien.
2: El América a las 4 y el Pereira a las 8.
1: ¿Y sobre todo sabe algo?
3: Sí, señor, el América a las 4.
1: Por ejemplo, mire, el tema con Bustos es que no es cualquiera parecido tampoco. No es un técnico interino, es un tipo que llegó a semifinales de Copa Libertadores, es un tipo que ha salido campeón con el Barcelona de Guayaquil, que tiene una gran hoja de vida, incluso mejor que la de Gamero.
2: Y campeón en Perú, no, también.
1: Hablando
2: cha-cha.
1: De resultados.
0: No, campeón en Perú. Tiene su recorrido.
2: En Perú también.
0: Tiene su gusto, mejor dicho.
2: Sí. ¿Qué iba a decir Alejo?
3: No, Diego, y lo otro antes de cerrar la participación es que Bustos había rechazado supuestamente a Universitario de Perú hace menos de 2 meses.
2: Imagínese.
3: Con sueldo exacto. Que supuestamente era el doble, que por apostar al proyecto Millonarios, y ahora lo sacan en medio del torneo.
2: Bustos debe estar muy arrepentido por eso, o sea, él le mostró lealtad a los directivos de Millonarios y no se fue para Universitario para que lo saquen.
1: Así como tal vez pero, alguien le criticó a Lucas González porque dejó botado al Tolima, pues me parece que esto es similar, o peor,
2: muy mal
1: más
2: hecho,
1: bien peor.

0: Alvarito Capillo. Alvarito, el menú futbolero para hoy, a las 4, América frente a Alianza, a las 20, Deportivo Pereira frente a Independiente Medellín, esto por la Liga, por el clausura
1: colombiano. Marco Pérez jugó en Independiente Medellín. La ley del Leves, la ley inexorable del Leves.
2: Bueno,
1: yeah.
3: Repita el tonito,
2: queda, querido.
0: Chancito, el menú para hoy entonces.
3: No, pero es que a Álvaro no le queda.
0: No le queda. No se rebaje,
3: Álvaro.
1: No se rebaje, Álvaro.
3: Gracias. Bueno, entonces, vamos con menú futbolero para hoy. Porque precisamente tenemos fútbol colombiano. Pero antes hay Liga de España con Real Sociedad ante el Celta de Vigo por D-Sports y por D-Go. También tenemos Copa Italia con Cagliari frente al Hellas Verona sin Jerry Mina, que está lesionado precisamente en el equipo italiano. Y en el Hellas Verona, ¿sabe quién se perdió? ¿Sabe quién no volvió a jugar? Daniel Mosquera, el que llegaba al Bucaramanga y marcó algunos goles importantes con el equipo italiano. Entonces, corre por D-Sports y por D-Go, D-Sports Plus, exactamente, va a ser partido de Copa Italia. Tenemos cuadrangulares de Liga Femenina, 3 de la tarde, con el Internacional de Palmira ante Millonarios por Señal Colombia. A las 4 de la tarde, América frente Alianza por Winsports y Winmas. El partido en el que estará, por supuesto, Alejandro Muñoz echándole el ojo. Seguimos con torneo, 6 de la tarde, el Internacional de Palmira, precisamente contra Real Cundinamarca por Winsports. También tenemos un clásico de Porto Alegre entre Gremio y el Inter a las 6, como le mencionaba, por D-Sports. Y ya para culminar el menú futbolero en nuestra realidad, Deportivo Pereira Independiente Medellín en Palma Seca por Winmar Fútbol y por Winsports, que ese es el plato fuerte, donde los invitamos, por supuesto, para que nos escuchen en La Querendona con el relato de la Chachis.
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0: Doctor Guevara, eliminaron a Llaneros. Chachis, un abrazo, muchas gracias, feliz tarde.
3: Abrazo, Dieguis, gracias por la oportunidad.
0: Muy bien, gracias. Que eliminaron al Quindío, doctor, de la Copa.
5: Al Quindío.
0: Sí, lo eliminaron.
5: Normalito.
0: Lo eliminó Llaneros.
5: Quindío llega a instancias casi definitivas y queda a la vera del camino siempre.
0: Lo eliminó Llaneros.
5: Porque la filosofía del caballero vallecaucano es mantenerse en la B, aunque ese cuentecito se le va a acabar, de mantener los dineros siendo equipo de la B, recibe como si fuera de la A, porque pertenece a los consentidos de la A, Quindío como fundador.
0: Sí, señor. Estamos para escuchar a Marco Pérez.
5: Marquito no Pérez, me encanta Marquito Pérez.
6: Vamos a enfrentar ahorita a un Medellín que tiene buen equipo. El equipo ya está trabajando en base a lo que es el partido. La verdad, ya el profe está corrigiendo lo que pasó en el partido, que pudimos ganar algunas cosas. Y nada, esperamos partido contra Medellín, empezar a sumar de tres. Pues no estamos de local como queríamos, pero bueno, este equipo se ha acostumbrado a eso y hay que sacar todo. La verdad, lo necesitábamos. Tres puntos que nos dan mucha confianza, que también queríamos dedicárselo a esta gente aquí en Pereira en medio de tanta tristeza, y la verdad era muy importante ganar. El equipo hizo la tarea que pidió el profe. Por el momento, la verdad, siempre cuando tuvimos que sufrir lo hicimos, porque no era fácil en Pasto, donde por ahí también nos dejaron la cancha altísima. El equipo estaba muy agotado, quizás no se notaba, pero estaba muy alta y estábamos quedando sin pierna, pero el equipo cuando podía tener la pelota la tenía, y cuando tenía que sufrir, sufría. Sí, la verdad, sí, es algo que queríamos iniciar bien. Gracias a Dios, creo que tenemos 4 partidos, 5 puntos. El equipo empezó ya a sumar de a 3, que es lo importante. A las aspiraciones que tenemos nosotros, queremos hacer un torneo decente, que esta gente de aquí se sienta identificada con su equipo, y eso es lo que venimos haciendo, la verdad, peleando partido tras partido.
0: Ahí está Marco Pérez, doctor. Marco Pérez.
5: Tú Pérez.
0: Muy bien, nos vamos, doctor.
5: Por aquí me dicen que, doctor, en Tuluá jugamos también de local.
0: ¿En Tuluá?
5: Yo no rememoro eso.
0: No sé, Alvarito Capié, no sé si
5: Y esto me lo está contando.
0: ¿Usted no lo tiene, Alvarito? ¿Qué pide?

0: Pero en la segunda. Pero
1: en la B, sí.
2: Jugamos de local.
1: En la B jugamos en Tuluá.
3: Ah, sí.
1: De local. Acuérdate que hasta hubo una final para un primer semestre que fue allá.
2: Pero jugamos, pero contra Tuluá, y Tuluá fue local. Yo no me acuerdo de haber jugado. ¿Tuluá? Obvio, la final fue contra Cortuluá. Entonces, obviamente, tenemos que jugar allá porque la final era contra ellos. Pero no me acuerdo que Tuluá nos haya prestado el estadio para jugar de local.
3: No creo.
2: Pero de pronto es en la B, porque Alvarito no tiene datos de la B. Muy bien. Entonces,
3: él es de la A.
2: Sí, él solo es de la A. Bueno, Alvarito, un abrazo, feliz tarde, muchas gracias, que esté muy bien.
4: Un abrazo, Dieguito, feliz tarde. Estaremos pendientes de la gran transmisión de la Querendona. Deportivo Pereira, Deportivo Independiente de Medellín, hasta en luego. Palma Seca.
3: Hasta
4: en
3: luego.
4: San Cudero de Palma Seca.
3: Hasta sí. luego, caballero de la A.
1: Y va a enviar la previa, ¿no?
2: Muy bien, claro, él siempre envía
1: la
2: previa.
1: Sí, siempre envía.
2: Bueno, Alvarito, un abrazo, que esté muy bien.
4: Bueno. Feliz tarde, chao.
2: Doctor Guevara, entonces estos buñuelitos para por la noche sabrán.
3: Claro,
2: sabrán a.
3: ¿Saben bien?
2: A Gloria, Gloria.
3: Claro.
2: Muy bien, Gloria, doña Gloria. Doctor Guevara, bueno. Nada, que las franciscanas vuelven presencial.
3: Nada.
2: Y el Acrópolis. Ay, Dios mío. Bueno, doctor.
1: ¿Empezaron a tomar los ladrillos
2: tocó,
1: o no?
2: Nos tocó.
1: Es un inicio.
2: Nos tocó vivir esto. Doctor Guevara, entonces usted tenía. Debiera. Ah, bueno, mañana entonces.
3: Sí, debiera. Que debuta.
2: El sábado.
3: El sábado frente a Jaguares, el equipo ñerense.
2: ¿Y en dónde?
3: ¿De local o visitante? Y va a tener como asistente al papá.
2: Sí, señor. ¿En local o de visitante, doctor?
3: No, de locatariamente, en el Romelio Martínez.
2: Ah, sí. Ah, bueno.
3: Y algunos datos, bueno, mañana los podemos exteriorizar.
2: Sí, señor. Claro que sí, doctor. Bueno, doctor, vamos a quedar campeones de la montaña en la Vuelta a España.
3: De pronto, sí.
2: Con el bogotano Buitrago.
3: Sí.
2: Y eso sería.
3: Buitraguito.
2: Eso sería muy bueno, porque tampoco es que hayamos quedado tantas veces campeones de la montaña.
3: Nosotros éramos los reyes de los escarabajos, Diego.
2: Exacto.
3: Pero como había que cambiar el modus operandi, ya no nos preparamos en el alto de la línea, en el alto de minas, en letras, sino que teníamos que ir a prepararnos, dizque en el ambiente europeo.
2: Y solamente hemos sido 6 veces campeones de la montaña, ¿no? Seis veces
3: éramos,
2: campeones de la montaña.
3: Diego, cuando existía la justicia presencial, nosotros allá en los despachos judiciales, éramos todos pendientes, abogados litigantes, claro, y funcionarios de la rama, viendo subir a los colombianos. Era impresionante.
2: ¿Verdad? Maravilloso. Muy bien, cerramos con el informe de Alvarito Hincapié Castrillón para el día de hoy. A todos, muchas gracias por su compañía, su confianza, su paciencia. Un abrazo de gol. Gracias por tanto, perdón por tan poco. Y a las 7 más cuenta chistes, ¿cierto?
1: Sí, señor, a las 7 de la noche.
2: A las 7 de la noche, más cuenta chistes aquí en la Querendona Radio, en el Mall San Pablo, permiso.
5: Así es, Dieguito, en este informe estadístico, en Hablando Sin Saber Fútbol, al revés, ya enlazando, enganchando con Tarde de Plancha, aquí, en este día privilegiado de la Querendona Radio. El campeonato brasileiro es uno de los mercados fuertes en donde hay una ampulosa presencia de jugadores colombianos. Decíamos en un informe reciente aquí, en la Querendona Radio, en Hablando Sin Saber Fútbol al Revés, y también en los espacios de la Cabalgata Deportiva, que el campeonato brasileiro temporada 2026, que anda por la fecha número 25, ha contado con la presencia de un total de 26 jugadores colombianos, récord histórico para presencia de jugadores cafeteros en todas las épocas de la primera división de Brasil en una sola temporada. Vamos y giramos nuestra brújula hacia Argentina y nos encontramos con un total de 18 jugadores colombianos actuando en la primera división de Argentina en la temporada 2026, en este segundo semestre de 2026, porque en Argentina se está jugando semestralmente. Semestralmente se entrega un trofeo, se entrega un título de liga en la primera división de Argentina. Y en este segundo semestre, 2026, hay un total de 18 jugadores colombianos en actividad. Es otro de los mercados fuertes en donde se cuenta con masiva presencia de futbolistas cafeteros. En orden de partidos disputados y minutos disputados, más minutos disputados, más partidos disputados. Primero, Álvaro Montero, arquero de Boca Juniors, 7 partidos atajados. Óscar Cortés, El ex atacante de Millonarios con Huracán está vigente, 7 encuentros. Danilo Arboleda juega con San Lorenzo de Almagro. John Córdoba juega en Instituto. Es homónimo del John Córdoba, el chocobano, el atacante chocobano que triunfa en la primera división de Rusia. Este es John Córdoba, pero que juega en el Instituto. Ha disputado 7 partidos en lo que va de la temporada semestral, segundo semestre de la Liga Argentina. Hamilton Campas con Rosario Central. Santiago Arias con Independiente de Avellaneda. Jason Moreno con Estudiantes de Río Cuarto. Josan Balois con Lanús. Sebastián Villa, vigente con Boca Juniors. Rafael Santos Borré y trascendente en el presente de River Plate de Argentina. Iván Arboleda ha atajado un par de partidos en este segundo semestre de la Liga Argentina con Sarmiento de Junín. Edwin Cetré con Estudiantes de La Plata. Dubán Vergara con Racing Club de Avellaneda. Juan José Pérez con Gimnasia. Con Gimnasia y Esgrima de La Plata, Juan José Pérez, el ex Deportivo Pereira, quien pasara, tuvo un paso breve con Deportivo Pereira en la temporada 2024 y dio el salto hacia Argentina. No se ha consolidado Juan José Pérez, quindiano. Sigue con John Rentería, juega con Sarmiento de Junín, Neider Moreno con Banfield de Argentina, Diego Erazo, atacante de San Lorenzo, y Juan Camilo Chalá, actualmente viste la camiseta de Estudiantes de Río Cuarto. 18 jugadores colombianos actualmente han disputado sus partidos en el segundo semestre de la Liga Colombiana, de una de las ligas fuertes en Sudamérica, la primera división de Argentina. Con mucho gusto para Hablando Sin Saber Fútbol al Revés, este informe estadístico desde la ciudad de Manizales con Álvaro Incapié Castrillón. Incapié Datos, feliz tarde para todos. Sigan sintonizados en Tarde de Plancha.
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La tierra más fértil no la hemos sembrado todavía. La más verde primavera todavía no ha llegado. No hemos encontrado todavía el tesoro más grande ni el camino más corto. La más hermosa canción aún no la hemos cantado. Ni hemos comido todavía la fruta más madura, ni hemos bebido el mejor de los vinos. 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

0: Hoy temprano empieza a definir el Deportivo Pereira la situación. Salió con un 4-2-1 por
1: Pereira sobre 35 minutos, restan 10. ¡Está habilitado!